0: habíamos platicado, bueno, entre diferentes compañeros, habíamos platicado, vaya, con gente conocedora también del tema en cuanto al béisbol se refiere, y se coincidía al decir, bueno, pues una oportunidad nuevamente para el zurdo de Guatabampo, Sonora, para Nahum Márquez, que pudiera abrir el partido, e inmediatamente atrás, vaya, con Raúl Castellón, había confianza quizá en Nahum Márquez, que pudiera avanzar el partido 3-4 entradas, y luego Castellón, pues parece, será al revés, primero Castellón y luego el resto de los lanzadores por parte del equipo de los algodoneros. Veremos obviamente la estrategia, si pudiera estar listo, se ve muy muy difícil que el Burris Gutiérrez pueda aparecer en algún relevo, se ve complicado también, no sé si muy difícil, pero sí complicado que pueda aparecer el profe Miguel Esparza, pero de ahí fuera todos los lanzadores estarían listos por parte del equipo de los algodoneros. En contraparte, por los faraones de Nuevo Casagrande, lo que se había mencionado es que de último momento Paul Rubio había pedido también la pelota para lanzarle hoy nuevamente a los algodoneros. No sucedió de esa forma. Van con el zurdo Roberto Hernández, y entonces sí, ahí atrás de Roberto Hernández pues estaría Omar Muñoz, estaría Kevin Zamudio, y por qué no, estaría también listo el pitcher profesional Gonzalo Sayudo. No está fácil este partido, quizá pensamos que por el hecho de estar jugando aquí en el gran estadio del béisbol de Lisa las cosas puedan resultar fáciles, pero hay tiro, señoras y señores, hay tiro en este juego de béisbol.
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0: Y compadre José Alemán, ya reportándose también el Choco, el Choche, Mister Alemán allá en Colorado Springs, nos dice, estamos apoyando, escuchando la buena transmisión en compañía de Tabito Martínez. El saludo va también para Cachito Mendoza y para Guerrero Hernández. Saludos a todo tu equipo. Hoy ganamos. Y allá nos vemos, compadre. Claro que sí, allá nos vemos. Las estadísticas de Raúl Castellón. 7 entradas lanzadas, 7.71 porcentaje de carreras limpias, 7 bases por bola con 10 ponches precisamente, lo hecho por parte de Raúl Castellón. Y es que en el juego anterior a Raúl Castellón le tocó abrir el jueves pasado, apenas duró 2 entradas Raúl Castellón en el montículo, recibió 4 inatrapables, 13 bateadores se enfrentaron, le hicieron 4 carreras, 3 ponches, 2 bases por bola, le conectaron un home run el Hulk Carlos Díaz, pero cada partido es diferente. Todas las satisfacciones que nos había dado Raúl Castellón a lo largo de la temporada pues se ven reflejadas precisamente aquí para este quinto y definitivo juego. Raúl Castellón como pitcher abridor cargó con el equipo de los algodoneros, y si él pide abrir pues se lo concede también el manager Armando Huereca. Ya está plantado en el terreno de juego el equipo de los algodoneros con Raúl Castellón por delante. Algodoneros va con el uniforme con el cual ganaron el viernes pasado allá en Nuevo Casagrande, va precisamente con el uniforme completamente color naranja, a rayas va Algodoneros, el pinche Raúl Castellón, el catcher el oso Alexis Sainz, esa es la batería por parte del equipo de los algodoneros.
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0: No, vamos a ganar, ya llegó el amuleto, vamos a ganar directamente desde Nashville, Tennessee, el amuleto, el Turi Morales tercero con nosotros. Estoy seguro que vamos a ganar. Bienvenido, amuleto. Ya me siento con más confianza. Se dejó venir, eso es bueno. Señoras y señores, el partido a punto de comenzar. Viene la primera tanda de bateo por parte del equipo de los faraones de Nuevo Casagrande. 1, 2 y 3 a batear. Manuel Acuña. A batear Manuel Acuña. Entonces, como segunda base viene también Manuel Vázquez, parador en corto, y el tercer Óscar Aragonés, jardín central, son los que vienen a batearse. Canta el play ball, arranca el partido. Viene Castellón con una recta alta. La ve pasar Manuel Acuña. La cuenta de una bola, no hay strike. Acuña bateando para 267 milésimas en lo que va de esta postemporada. Sin embargo, le sienta bien el gran estadio de béisbol de Licias. Acuña en el partido número uno. Se fue de 4-3, le fue bastante bien precisamente ante el propio Raúl Castellón. Vamos a ver, por lo pronto viene el siguiente ofrecimiento, la ve pasar strike, ya le cantaron aquí el primero, la cuenta está pareja, una bola con un strike, lanzador de costado. Raúl Castellón se balancea, viene con el ofrecimiento, le tiró bateador y le va a Totote rumbo al jardín derecho. Allá va Luis Raúl Flores para atrás, va para atrás y le mete el guante, logra quedarse con la pelota de último momento, haciendo quizá un poco más complicada la jugada de lo que realmente parecía. Se fue extendiendo el batazo de Manuel Acuña, fue yéndose hacia atrás, fue agarrando un poco más de distancia, casi pegado a la franja de advertencia. El Principito logra quedarse con la pelota en el jardín derecho. Hay un out.
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0: Por lo pronto, con un out viene a batear segundo en la alineación. ¿Ese Miguel o Manuel? Manuel Vázquez. Primer ofrecimiento de Raúl Castellón hacia adentro. Strike le cantaron el primero. La historia de este bateador que en la primera semana se lesionó. Una pelota le pegó en la mano y se lastimó, fracturó uno de los dedos, quedó fuera durante un muy buen rato de la temporada, pero estaba activo en el roster por parte del equipo de los Faraones. Aparece nuevamente este bateador. Se recordará, lo firmó la tercera zona en el campeonato nacional. Era el parador en corto del equipo de Sonora. Lo firmó la tercera zona, pero las condiciones en las cuales este Manuel Vázquez pedía para poder venir se dificultaban. Un jugador que pedía ir y venir cada semana por compromisos, su lugar de origen. Y es bien sabido que ahí en Nuevo Casas Grandes, pues la gente de Sonora puede llegar más fácilmente haciendo el viaje de Hermosillo a Nuevo Casas Grandes. Y bueno, lo negoció la tercera zona en un paquete de decir, bueno, ahí está este parador en corto, si lo vimos, nos llama la atención, necesitamos a Juan de Dios López. Perfecto, se hizo el movimiento junto con otro jugador y aparece por primera ocasión en esta serie de postemporada Manuel Vázquez sonorense. La cuenta de 2 bolas y 2 strikes. Raúl Castellón está entrando de lado, lo ponen como segundo bate inmediatamente a Vázquez, viene con el ofrecimiento. ¡Sí, señor! ¡Strike! Le cantaron aquí el tercero al bateador. Ponche sin tirarle. 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Vamos a ver, el saludo para Raúl Guerrero en la San Felipe de Meoqui, siempre nos está escuchando, y para Sergio Luján, la Suricata en Rosales, también el saludo.
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0: Mi buen amigo reportándose también, Sergio Lechuga, desde Cuauhtémoc, gracias, tremendo. Hace rato me estaba acordando de ti, mi buen Sergio, saludos. Gracias por estar pendiente de la transmisión. Viene a la caja de bateo el de Ciudad Juárez, Chihuahua, Óscar Aragonés. A batear por primera ocasión, se balancea Raúl Castellón por dentro, le envió strike, le cantaron aquí el primero, la cuenta pareja. Una bola con un strike precisamente. A ver, compita, yo creo que ahí le acomodamos ya. Usted me va diciendo y tenía razón. Ahí quedó, ya me dice mi compita, muchas gracias. Para Toño Samarripa, el papá de Chío, reportándose. Ánimo al gorero, saludos a la familia Samarripa Baeza. Muchas gracias, con gusto el saludo. Dice, para Anita Chávez, también se reporta Anita Chávez desde Ciudad Juárez. Muy contenta Anita Chávez, la cubanita, porque pues ya está el equipo de los indios en semifinales, ¿eh? El saludo hasta Ciudad Juárez también para su familia. Se van a hacer pitcher, ofrecimiento por dentro, alto para Óscar Aragonés, la cuenta de 3 bolas y 1 strike. Para el ingeniero Adrián Benzor, también el saludo en la capital del estado. Para Jorge Solís Leizola, en casita viendo el juego, gracias. Para Chayo, Esther, Susi, de parte de Sergio, el saludo. Lanzador se balancea, ofrecimiento por dentro. No, señor, lo perdió. Allá va pasaporteado. Aragonés con 2 out. A la inicial, Castellón dice, bueno, parecía, no sé si ya aparezcan los umpires, el licenciado Dani Villarreal, para ponerlos ahí en pantalla, aunque nos va a faltar el nombre del principal, vaya, bueno, Jaime Gutiérrez, Ricardo Marín, Rafa Lee, Sócrates Marín, ah, caray. Ahí está, los umpires. Entonces, Jaime Gutiérrez en home. Ricardo Marín en primera, Rafa Lee en segunda, Sócrates Marín en tercera. Esa es la cuarteta de ampalleo que mandaron para este juego de béisbol. El corredor entonces a la inicial llega con pasaporte cuando viene la caja de bateo Carlos el Jul Díaz. Le botó la pelota el Jul Díaz a Raúl Castellón en el juego del jueves, en la segunda entrada con dos por delante. De hecho, ahí salió Castellón. Llega bateando para 364 milésimas. El Jul Carlos Díaz. Vamos a ver, por lo pronto, entra de lado poniéndose de acuerdo con el catcher. Viene con el ofrecimiento, la curva hacia adentro. Tirándole el bateador para el segundo strike. Lo ponen contra la pared, de cero bolas y dos strike. A la cuadrilla, los Canutos de Ortiz para Marce Sánchez, José Pérez y Silvestre Esparza, que nos están escuchando. A mis ingenieros colegas, dice Irán y Chuy, están muy deprimidos porque perdió Parral ayer. Caray, perdió Parral. Qué juego de muchas carreras. Allá en Parral ganaron los Dorados 14-13 y avanzaron a semifinales. Saludos también para Víctor Olivas y para María Elena Flores Arellano. Se dejaron venir al gran estadio de béisbol Delicias. Excelente, tremendo. Saludos. Mi tremendo jarro, muchas gracias, me mandó unos chicharroncitos el jarro. Me tomé una foto con Mateo, campeón en el Nacional U8, el nieto del jarro, conectó un home run y ya me tomé la foto con él. Gracias, mi tremendo jarro. De costado, Castellón viene con el ofrecimiento, ligeramente bajita, por fuera, dos bolas, dos strikes, dos outs.
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0: Vamos a ver, de costado, el lanzador poniéndose de acuerdo con el catcher, vigilando hacia atrás al corredor que tiene en la inicial, acepta ya la seña. Castellón se concentra, se balancea, viene con el ofrecimiento a la esquina de afuera, no le gustó al umpire, a Jaime Gutiérrez, reniega un poco Raúl Castellón con el cantar del umpire principal, licenciado Iván Esparza, aquí reportándonos la Choco y la More, atentas, viendo el juego. Vamos a ganar. Excelente, tremendo, en su pantalla gigante allí, en su propiedad. Qué padre, se ve muy bien, muchas gracias. Tres bolas, dos strike con dos outs. Nuevamente del lado Castellón, cantó 14 envíos a la registradora en esta entrada. Salió el corredor en el hit and run natural. Lanzamiento vino muy abierto, alto, descontrolado. Negocia pasaporte el Jul Carlos Díaz con dos outs. Pone nuevo Casas Grandes, corredores en primera y en segunda. Eso abre la posibilidad de que con corredor en posición de anotar venga Bryant Jusaino a la caja de bateo número 40. Bryant Jusaino, tercera base del equipo de los Faraones de Nuevo Casas Grandes. Bryant Jusaino. Vamos a ver con esta seguidilla de bateadores zurdos. Ahora con cuarto, quinto, sexto. No, le tocó ver acción ahora a Leonel Corona, otro de los bateadores zurdos locales del equipo de los Faraones. Por lo pronto, lanzador se balancea, viene con el ofrecimiento, strike. Ya le cantaron aquí el primero, un rompiente hacia la esquina de adentro, a la altura de la rodilla, en la cuenta de cero bolas con un strike. Vamos a ver, señoras y señores, lanzador nuevamente poniéndose de acuerdo. Aquí metido en problemas con dos out Castellón, con hombres en primera y segunda. Se balancea, no, saca el pie de la placa, intentando cerrar a Aragonés, que le abría de segunda rumbo a tercera. Solamente sobre la cuenta, esta pareja, una bola con un strike. Partido que comienza de día, que va a terminar de noche. Se lo he mencionado en mi particular punto de vista, me encanta este tipo de partidos. Del lado lanzador viene con el ofrecimiento, le tiró el bateador elevado, foul, la pelota fuera del parque por el ala izquierda. El conteo se modifica a favor de Castellón, una bola con dos strike entonces. Gracias, mi buen amigo Roberto Fuentes, reportándose desde Phoenix, Arizona, con toda la fe de que Algoreros pase a semifinales. Saludos hasta Tijuana para Gaby González, la sobrina de Pilar González. Saludos. Vamos a ver. Una bola, dos strike, dos outs. Castellón intenta salir bien librado de este ataque que intenta fraguar el equipo de la quinta zona. De costado, por lo pronto, el abridor de los algodoneros viene con el ofrecimiento. ¡Sí, señores! ¡Soy tirándole! 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Se va a la parte alta de la primera entrada, la pizarra así de plástico desechable. 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Vienen los algodoneros a batear, una pausa y volvemos.
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0: Conducto de primero, segundo, tercero en la alineación. Vendrá Omar Jaramillo, el jardín central. El segundo, Eris Agarnaga, segunda base. El tercero, Aarón Sillas, primera base. Ante el acomodo del equipo de los Faraones. Bueno, la batería, Roberto Hernández, el pitcher abridor. Germán Duarte, el catcher. Y nos vamos entonces al cierre de la primera entrada.
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0: Roberto Hernández no había aparecido en los cuatro juegos anteriores. Primera aparición de Roberto Hernández. No tiene estadística. Roberto Hernández en los playoffs viene por lo pronto con un lanzamiento cruzado, alto, abierto para el bateador zurdo Jaramillo. Una bola, no hay strike. Una fila enorme. Una fila de algunos 200 aficionados intentando ingresar, más los que vienen ya con su boleto comprado. Faltan como unos 500 aficionados por ingresar. Lanzamiento por fuera. Strike.

0: agradable. Si se puede más, pues quizá también pudiera ser. Dos bolas y un strike para Jaramillo. Llega bateando 375 milésimas en lo que va de los playoffs. Lanzamiento, un rompiente, se queda ligeramente alto, vaya. Para Omar Jaramillo, la cuenta de tres bolas con un strike, número 11 Jaramillo. Con los Spike blancos Nike. Le vemos a Jaramillo usando manga larga blanca abajo del uniforme por aquello del sol en el central. Ofrecimiento por fuera, bajita, lo perdió. Allá va pasaporteado Jaramillo, pronto por el equipo de los algodoneros, corredor en la inicial. Sin out, cuando viene a la caja de bateo, el segundo en la alineación, se trata de Eric Zagarnaga, segunda base, llega bateando para 235 milésimas en este juego. Seguramente Armando Huereca intentará jugar agresivo e intentará algún toque de pelota con Zagarnaga, o cuando menos el corrido y bateado. Lanzador poniéndose de acuerdo ahí con el catcher, vigilando de frente al corredor que tiene por la inicial. A Omar Jaramillo, algo se acerca Luis Carlos Borunda a decirle a Jaramillo, pasarle bien la seña, no la había captado, volteó a ver al coach. Inmediatamente le pasó la seña, ofrecimiento ligeramente alta parecida, no señor, strike ante el umpire, se estaba cuadrando para tocar la pelota a Zagarnaga. Le marcaron el primero, la cuenta de cero bolas con un strike. Vamos a ver, de lado, lanzador Roberto Hernández, el cuadro del equipo de los Faraones jugando adelantado, sobre todo el tercera base. Nuevamente se cuadra para tocar la pelota, Zagarnaga la deja pasar por dentro, bajita. Le emparejan el conteo, una bola con un strike.
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0: Para el Richard CM, que se reporta, Richard CM. Apoyando a los algoreros de Delicias, hoy ganamos para seguir vivos, no perdamos la fe, ánimo. Uf. El toque de pelota, directo al pitcher. ¡Ah! Jaramillo ya estaba en segunda, tira Roberto Hernández a primera, doble play, ha batallado algoreros. Vaya, en poder tocar la pelota, no es un equipo que se le dé tocar la pelota e inmediatamente, bueno, ponen entonces ya dos out en la pizarra. Los Faraones de nuevo casas grandes. Cuando viene la caja de bateo, Aroncilla ya con el camino despejado por parte de Roberto Hernández. Caray, hombre. Falta decir, dejen batear a los algodoneros de Delicia. Déjenlos batear, caray. Lanzamiento por dentro, strike, ya le cantaron el primero.
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0: Algari Mafios hasta California, vamos algodoneros, tienen que ganar por mi paz mental, caray, pues de muchos, mi tremendo Gary Mafios también, Por lo pronto, una bola con un strike. Lanzador se balancea, viene con el ofrecimiento. Una buena recta, sin embargo, alta. Castellón, el jueves tiró 26 picheos por parte del equipo de los algodoneros. Me manda decir Aldo Núñez. Saludos para Aldo Núñez, también reportándose. Dice, no iba a ir al parque, tremendo, pero desde que vi que pusieron la promoción de 2x1, me animé. Y aquí estoy, eso es bueno. Se va a lanzar el pitcher, ofrecimiento, un cambio de velocidad. Venía durmiéndose en el camino ese cambio, le tira con todo. Aaron sigue haciéndose en blanco. Dos bolas y dos strike, dos out. La cuenta pareja para el bateador.
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0: Para Jesús Peña, el saludo. Jesús Peña hasta Cuauhtémoc de parte de Sergio Lechuga. Gracias, claro que sí. Vamos a ver. La cuenta lo máximo. Tres bolas, dos strike con dos outs. En

0: Posición de descansar el brazo, el zurdo. Ya se balancea, viene con el ofrecimiento, le tira silla, sale un foul. Hacia atrás, hacia el backstop, vamos, si se puede, apoyando a los algodoneros desde Fort Collins, Colorado. Muchas gracias, desde Fort Collins, Colorado, Armando Chavarría reportándose. La familia Escápita, que está viendo el juego y además jugando a la baraja. Un ojo al gato y otro al garabato. Hoy ganamos, claro que sí. Saludos para los cuates que están de cumpleaños. Uno en el juego y el otro aquí con la familia. A los cuates, excelente, tremendo. Se lleva un rodado por tercera. El tiro va a la inicial, out. En orden, el zurdo Roberto Hernández. Con uno, una base por bola, en cuatro hombres. Roberto Hernández despacha. Ah, sí, en orden, porque vino la jugada del doble play. Bueno, en orden, a pesar de la base por bola, así era. Se va una entrada completa de juego. 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
0: Faraones de nuevo, Casas Grandes. Le tiró a un lanzamiento de Castellón. Sale un foul hacia atrás. La cuenta está pareja. Una bola con un strike. 26 lanzamientos por parte de Raúl Castellón en lo que va de este encuentro. Entra de lado. Listo, Castellón. Se balancea, viene con el ofrecimiento. Muy alta la pichada en la cuenta. Esta pareja, dos bolas con dos strikes.
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0: De costado, lanzador se pone de acuerdo con el catcher. Ofrecimiento, le tira rodado atrasado hacia el lado izquierdo del tercera base. Estaba muy bien posicionado Chuy Gallegos. Toma la pelota con la pala en el suelo. Tira la inicial y completa la out. Qué buena jugada por parte de Chuy Gallegos en tercera. Era muy buena la intención del bateador buscar la banda contraria. Pero mejor, el posicionamiento de Gallegos en tercera. Hay un out.
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0: Vamos a ver, señoras y señores. Viene a la caja de bateo el séptimo en la alineación, Fausto Osorio. Lanzamiento hacia adentro, strike. Ya le cantaron aquí el primero. Cero bolas con un strike entonces. El Fibras desde Veracruz reportándose, dice, para mi hijo Luis Merlán, desde la colonia Laderas del Norte, desde la cuenca del Papaloapan. Saludos. Tirándole a un slider hacia afuera. Fausto Osorio pronto lo pone contra la pared. Cero bolas y dos strike. Hasta Cuauhtémoc para Alejandro Trejo y su esposa María Antonia Guzmán. Dice, hoy pasamos a la semifinal. Dice, a mi papá Rosalío Trejo, desde Orranteño. Saludos. Gracias, tremendo. Gracias. ¿Cómo no? Luis Carlos Gómez, bueno, tremendo, no haga el becerro pando todavía, tirándole el bateador, una recta poderosa, salvaje, por parte de Castellón, ponche, señoras y señores, qué espectáculo esta recta, el ponche de la doña Karaoke Bar, a cantar, a bailar, gozar, déjese ir a disfrutar, carretera de Lisas Ortiz, instalaciones del Remar, kilómetro 4 más 700, hay dos outs. Segundo ponche de Castellón, viene a batear el catcher, Germán Duarte, bateador derecho. De lado lanzador, viene con el ofrecimiento, una curva al suelo, tirándole el bateador para el primer strike.
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0: Al tremendo mayor, déjeme mandarle un saludo al tremendo mayor, que trae la bola de cristal mágica y que nos dice el tremendo mayor que el juego va a estar bueno, pero va a ganar Algodoneros. Saludos a toda su apreciable familia, el tremendo mayor, ya sabe, pendiente, se ha agradecido por todo el apoyo que siempre nos ha brindado. Una bola y un strike, de lado lanzador, poniéndose de acuerdo con el catcher, se concentra, viene con el ofrecimiento, le tira bateador, sale un rodado, se anticipa el tercera base, Chuy Gallegos toma la pelota, se levanta el tiro, primera out. Jugado jugado verdaderamente por parte de Chuy Gallegos, se deslizó hacia su lado izquierdo, con los pies por delante, no sé cómo le hizo, pero con la misma inercia se levantó como resorte, tiró a primera y consiguió el out. Jugado nonón de lo mejor que le hemos visto a Gallegos. ¡Qué clase de jugada! Se va a la parte alta de la segunda entrada, la pizarra así de plásticos desechables. 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El duende Lázaro Cárdenas nos dice, cero para el equipo de Faraones, cero Algodonero. ¡Ya volvemos!
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0: Y sexto por parte del equipo de los Algoreros. Impresionante. Esto es impresionante, verdaderamente. Hay buena línea de hit al jardín central. Eso no es lo impresionante. Lo impresionante es, señoras y señores, que está una fila, pero enorme, enorme, enorme, enorme la fila. Interminable de gente que está buscando comprar boletos. Y me acaban de informar que se terminaron los boletos. Ojo, ojo, ojo. Están imprimiendo más. Sí van a alcanzar, porque todavía hay cerca de 800 lugares aquí adentro del estadio. Pero toda la grada, sí, de sol, un ratito, ni modo, pero toda la grada del jardín central y del jardín izquierdo está completamente vacía. Todavía le caben 2,000 personas más a este parque de pelotas. Si usted está en la fila o si va llegando, no se desespere, sí va a alcanzar a entrar. Déjese venir al gran estadio de béisbol Delicias para que esto sea maravilloso. Línea de hit arriba del chorro de Alonso Mendoza al jardín izquierdo. Le responden al zurdo Roberto Hernández. El oso con hit al central. Mendoza con hit al izquierdo. Algodoneros atacando fuerte aquí en el cierre de la segunda entrada. No hay out.
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0: Vamos a ver, señoras y señores. Viene Chuy Gallegos a la caja de bateo. Vamos a ver. Llega bateando para 667 milésimas. Chuy Gallegos de costado. Se pone de acuerdo el zurdo. Roberto Hernández viene con el ofrecimiento. Se cuadra para tocar la pelota. Foul hacia atrás. Cero bolas con un strike, pero interminable el filononón, filononón. Y eso para mí me emociona demasiado, no ver un estadio lleno. Eso siempre es bueno. Alberto Pacheco Silva, con toda su gente, se dejó venir aquí al parque de béisbol apoyando al Gorero. Muchas gracias a la familia Castillo Corrales. Una parte está aquí en el estadio y otra está camino Ciudad de México, León. Pero escuchando nuestra transmisión, ¡vamos, Algoreros! Gracias, señoras y señores. Toque de pelota, baja el primera base Gerardo Reyes. Asiste el segunda, la primera. El tiro hacia él, out, funciona el toque. Mandaron sacrificar a Chuy Gallegos. Lo logra con corredores en tercera y en segunda ya el equipo de los Algodoneros. Corredores en posición de anotar cuando viene el animal Armando Domínguez a la caja de bateo. Mandan sacrificar a Chuy Gallegos con el lanzador zurdo Roberto Hernández. Viene el animal Armando Domínguez, séptimo en la alineación. Jardín izquierdo, bateador derecho. El animal Armando Domínguez con la oportunidad de ser el primer héroe del encuentro, buscando obviamente revolcar las carreras que suspiran en las almohadillas. Lanzamiento tranquilo, el ofrecimiento flojito, bajito. La ve pasar bateador, la cuenta de una bola, no hay strike.
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0: Una bola, no hay strike entonces. Poniéndose de acuerdo con el catcher, listo, Roberto Hernández. Ya viene con el ofrecimiento tirándole. Déjeme darle unas indicaciones a mi buen amigo Tadeo. Hágame un favor, mijo. Estos cuatro boletitos se los ganó. Aquí se los ganó Carla Lozoya. Carla Lozoya está junto a una moto, trae playera blanca de Puma. aquí en la entrada principal, mijo, ¿eh? Pero espérese, porque necesito que me haga otro favorcito. Se va a lanzar el pitcher, ofrecimiento alto, el envío. A ver, porque hay mucha gente intentando ingresar, De la mitad de los que están formados hacia atrás, regáleles esto, mijo, de parte de Tercera Zona TV, ¿ok?
7: ¡Qué bonito!
0: Vaya para allá, pero así dígales, ¿eh? Boletos generales de parte de Tercera Zona TV, gratis. Aquí están y se los lleva, mi rey. Tremendo, Tadeito. Para que entre la gente, para que no estén, digo, son poquitos, pero a final de cuentas de algo debe de ayudar para que no esté la gente ahí. Lo que queremos, pues, es que estén aquí, apoyando, gritando en el juego, apoyando al equipo de los algodoneros. Por lo pronto le tiró el bateador foul hacia atrás. Dos bolas, dos strike con un out. Vamos a ver, señoras y señores. Esperando turno con el bat, Caballo Loco, Ulises Baca. El zurdo, Roberto Hernández, intentando meter el brazo. Lleva 23 lanzamientos hasta el momento.
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0: Listo, el lanzador poniéndose de acuerdo con el catcher. Vamos a ver, le tira el bateador, foul. Nuevamente la pelota hacia atrás. Bueno, dos bolas y dos strike, dos inatrapables son los primeros dos del encuentro. Entonces, de costado, el lanzador poniéndose de acuerdo con el catcher. Listo, Roberto Hernández con corredores en tercera y en segunda, todo el cuadro jugando adelantado. Se balancea el pitcher, viene con el ofrecimiento muy alta, se le escapó la pelota al receptor. Allá viene anotando el oso Alexis Sáenz en una jugada de wild pitch. Completamente descontrolada la pelota por parte del zurdo Roberto Hernández. Y así era lo que intentaba Huereca. Y es que es una estrategia al momento de poner corredores en tercera y en segunda con un out. Todo puede suceder, un pass ball, un wild pitch, algún error, algún rodado complicado, algún elevado de sacrificio, obviamente sin contar con lo natural de los inatrapables, sencillo, doblete, triple, home run. Bueno, es ampliar posibilidades de que se anote una carrera, y aquí pues lo hace. Algodonero ya está tomando de momento el liderato en el encuentro. Está ganando Delicias 1-0. Se balancea el pitcher, viene con el ofrecimiento, le tira el animal Armando Domínguez, elevado foul, la pelota fuera del parque por el ala derecha. La cuenta continúa en tres bolas con dos strike. Cerquita de una moto, ahí en la entrada principal, cerquita de una moto, trae una playera de Puma. Playera blanca de Puma. Tres bolas y dos strikes de la marca Puma. De costado, lanzador poniéndose de acuerdo con el catcher. Intenta Roberto Hernández. Uy, rodado al chorro, la pifia, parador en corto, recupera, tira primera, mal. El parador en corto, Manuel Vázquez, apuradamente venía. Anotando ya la carrera número 2. Entonces, Alonso Mendoza, con error del parador en corto de Manuel Vázquez, se anota la segunda, señoras y señores. Rodado corto, es cierto. Vamos a ver. Van a entrar a dialogar con el lanzador.
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0: Va a haber movimiento en el calentadero por parte del equipo de los Faraones. De nuevo, Casas Grandes. Ahí está alistándose el equipo. Les mandaron poner un cooler también, vaya, adentro del dugout. Buena onda por parte de la directiva de los algodoneros también, ¿eh? Ay, disculpe, estamos poniendo de acuerdo para entregar estos boletitos. Sí, desafortunadamente, pues ya no... Ya no traigo más boletos, si no, pues con todo gusto también les ofrecía. Desafortunadamente ya no hay más. ¡Oh, el chilaquil! ¡Chilaquil! ¿Cómo andamos? Tremendo chilaquil desde el norteñito, allá en Camargo, el chilaquil Arturo Rey reportándose. Un buen saludo para el chilaquil Arturo Rey. Y también para don Arturo Rey, el saludo. Y para el tío Vichy, allá están en Camargo, apoyando al equipo de los Algoreros. Gracias, tremendo chilaquil Arturo Rey, allá en el norteñito, en Camargo. De lado lanzador, poniéndose de acuerdo con el catcher, viene con el ofrecimiento, tirándole caballo loco, abaricando aquí para el primero. Así que la combinación de par de inatrapables, el toque de sacrificio, el wild pitch, el error, bueno, pues ya tienen al equipo de los Algoreros tomando la delantera, 2-0. De costado. Viene con el ofrecimiento, le tira caballo loco, allá va el elevado rumbo al jardín derecho, el patrullero va para atrás, va clareado el jardín derecho. Allá va corriendo con todo caballo loco hasta segunda y de primera hasta tercera. El animal Armando Domínguez permaneció a la expectativa a ver qué sucedía en el jardín derecho. Por lo pronto iba Fausto Osorio, que es muy bueno a la defensiva Fausto Osorio, pero se fue extendiendo el batazo por parte de caballo loco por todo el jardín derecho. Iba corriendo el jardinero hacia atrás y hacia su lado derecho en diagonal rumbo a la barda, no la alcanzó. Un metro atrás de él, la pelota picó. Y otra vez, Algorero ya tiene corredores en tercera y en segunda con este doblete por parte de Ulises Vaca.
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0: Vamos a ver. Viene a batear el principito, Luis Raúl Flores, llega haciéndolo para 333 milésimas en lo que va de la temporada. Jugador menor, jardín derecho. De los Algodoneros, bateador derecho, ante Roberto Hernández, le tira la primera pichada, sale un elevado, lo sigue el jardín izquierdo, lo sigue el jardín central. Óscar Aragonés toma la pelota, ya venía el corredor buscando la jugada de pisa y corre de tercera rumbo a home. El animal Armando Domínguez se detiene, tirazo de Aragonés, de un bote se la puso al catcher, al mero centro. Qué bien que se regresó, era buena la intención, vaya el batazo, buscando este... cancancito, este algodoncito, el terreno en el central, pero Aragonés cubre mucho terreno, estaba jugando un poco adelantado incluso, logró quedarse con la pelota. Hay dos outs dominando entonces, dominado el menor, Luis Raúl Flores, noveno en la alineación.
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0: Un buen saludo a los compañeros, dice, de Massey Ferguson, de parte de Arturo Madrid, que hoy ganamos, gracias, ya sale el pitcher zurdo a soltar el brazo, Paul Rubio. Cero bolas con un strike. De costado, lanzador Omar Jaramillo en la caja de bateo, negoció pasaporte. No tiene vez oficial, pero ya viene por segunda ocasión a enfrentarse a Roberto Hernández. En la temporada regular, Roberto Hernández le tiró a los Algoreros en la jornada número 3. Entró al relevo en la octava entrada, enfrentándose a Chuy Gallegos, que le conectó de 1-1. Alonso Mendoza, el oso, le conectó hit también, el animal. En la jornada 4, entró al relevo. En la cuarta entrada también, Eric Zagarnaga le conectó inatrapable. También lo hizo Alonso. Es decir... En la temporada regular tiró una entrada y dos tercios en par de partidos. Le dieron 5 hits con 10 bateadores y le hicieron 4 carreras. El antecedente de haber tirado de Roberto Hernández contra el equipo de los Algoreros, en cuanto a las estadísticas se refiere, pues nos habla de un lanzador que no tuvo relevos efectivos contra Algoreros. Y además aquí, sí, lo del error en el chor, pero también le han conectado batazos, ¿no? Ya son 3 inatrapables. Que Algoreros le ha conectado a Roberto Hernández. Ofrecimiento, le tira Jaramillo elevado. Totota, el cuadro está dominado. Lo sigue el tercera base, el segunda. Uy, el tercera base, Juseino logra quedarse con la pelota con muchos problemas, pero lo logró. Por lo pronto, señoras y señores, se va El cierre de la segunda entrada, dos completas de juego, las pizarras y de plásticos desechables. 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Nos dice el duende que tiene cero, nuevo Casas Grandes, dos Delicias, ya volvemos.
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0: Izquierdo, Osi Méndez. Luego vendría primero la alineación, Manuel Acuña, segunda base, y después Manuel Vázquez, el parador en corto. Primero, segundo y tercero a batear ante Raúl Castellón, el salvaje. Por lo pronto, luego del foul, cero bolas y un strike. De lado lanzador, poniéndose de acuerdo con el catcher, Raúl Castellón, concentrándose, aceptando, ya la seña, el receptor se balancea, viene con el ofrecimiento alto, el envío, la cuenta pareja, una bola con un strike, vamos a ver, tres inatrapables por parte del equipo de los algodoneros. Lanzador entra de costado, Castellón llevando las cosas con calma, sobre todo por ya tener un par de carreras a su favor. Le responde su equipo la confianza, le iba a tirar, el bateador se arrepiente, de todas maneras cruza fácilmente la zona de strike, abanicando para el segundo. Lo pone Castellón en una bola y dos strike. De lado el lanzador se balancea, viene con el ofrecimiento, le tiró el bateador elevado de foul, la pelota fuera del parque por el ala derecha. La cuenta igual, una bola con dos strike. Llega bateando Osi Méndez para 214 milésimas en lo que va de esta etapa de playoff. De lado, el lanzador se pone de acuerdo, ya con el catcher, acepta la seña, el salvaje Castellón viene con el ofrecimiento, le alcanza a pellizcar la pelota hacia atrás el bateador, ya se llenó el graderío que está a un lado, vaya, de aquí del estadio, terminando el dugout, el graderío adicional ya está repleto. Aquí pues quedan algunos palcos disponibles. Yo creo que pues gente de palco pues a lo mejor no van a alcanzar a abrir. Es gente que trae pues ya los boletos y los palcos en la mano, ¿no? Quizá gente que no vaya a poder ingresar. Hay un rodado de un bote, ataca tercera base Chuy Gallego sobre la carrera, el tiro primera, out. Está jugando crecido Chuy Gallego, sobrado en la tercera. Este es el Chuy Gallegos que nosotros toda la vida soñamos ver. El potencial que siempre sabíamos que tenía Chuy Gallegos, ya lo está demostrando. Solamente falta mantener esa regularidad, la constancia en su nivel de juego. Y estamos viendo un jugador muy espectacular ahí en tercera por parte del equipo de los Algodoneros. Y es que siempre hay sorpresas, ¿no? Siempre en los equipos hay gente que saca la casta, hay gente que demuestra otras cosas. A la primera pichada le tiró Manuel Acuña, sale un elevado, el central Jaramillo metiéndose en problemas allá en el central, calándole el sol y demás, y de último momento logró quedarse con la pelota. ¡Qué bárbaro! ¿Cómo nos hizo sufrir con ese elevado allá? Jaramillo en el central, pero Manuel Acuña en la primera pichada, pues ya es despachado. Pronto tiene dos out aquí en la estrada, Raúl Castellón.
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0: Salomón Heredia reportándose a mi cuñada Lupe, que está cumpliendo años y estamos en el festejo y viendo el juego en pantalla gigante. Y en la alberca de mi hermano Efraín y mi prima Pila y al Chapo también saludos, gracias, de parte de Chío también. Les manda saludos, saludos, ánimo, tremendo Salomón Heredia, para Licha también, ahí está, compadre Bernardo Morales, ya viendo. Tercera Zona TV, dice, arriba la Tercera Zona y arriba mi gente, de parte de Bernardo Morales, allá desde Dalhart, Texas, excelente compadre. Sí, hombre, mi buen amigo también, Alejandro Baidón, allá en Camargo. Cómo no nos pusimos de acuerdo antes, tremendo. Se nos fueron todos los boletitos a la gente para que ingresara. A la familia Cifuentes desde Fort Worth, Texas. Excelente transmisión. Gracias, tremendo. Muy bien. Para mi buen amigo Willy Cifuentes. Sí, pues dice. Dice a mi madre Noemí Arreola, que vino a visitarnos a Chihuahua. Y aquí estamos viendo el juego. Mire, mire nada más cómo anda Noemí Arreola, cuidando al nieto. ¡Qué bárbara, Noemí! Pero qué padre. También es una vida maravillosa disfrutar a los nietos. En pantalla gigante, allá en el bar, el aventurero, mi buen amigo Mario La Pipa reportándose. Déjese ir al aventurero Naika. Dos bolas y un strike para el segundo. La alineación, Manuel Vázquez, lleva de uno nada. Los ponchó sin tirarle Castellón en la primera entrada. Ofrecimiento, le tira el bateador, sale un foul, la pelota hacia atrás a las mallas, la cuenta está pareja, dos bolas, dos strike con dos outs.
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0: Dice, saludos a mi suegra Claudia Castillo, mirándonos desde Chihuahua. Muchas gracias, Johnny Carrasco, tremendo, gracias. En familia, saludando a su esposa, al tremendo José Vargas, el rojo, que la mañana me di la vuelta media hora de tacos, qué bárbaro, tremendo. Ya me imagino, ya me imagino. Mi buen amigo Johnny Carrasco, saludos. Al gato rapero allá en Minnesota, también. Sí. Qué bárbaro, gato, saludos. Chuma Sainz, hombre, ¿cómo andamos, Chuma? Supe que andaba un poco chambón. En Juárez, tremendo. Ah, qué barbaridad, mi tremendo, hombre. Échale ganas, mi querido Chuma Sainz. Dice, aquí estamos. En el hospital, en el IMSS-66, estoy hospitalizado, pero acá lo estoy viendo. ¡Qué bárbaro, Chuma! Hay un batazo atrasado al jardín derecho. La pelota pica de inatrapable. Responde Manuel Vázquez, intentando lavar el error en el chor, en la entrada anterior, y ahora, bueno, con inatrapable. Y por eso yo se lo había mencionado, que el béisbol es el deporte que más pronto da revanchas. Si hay un error, bueno, intenta el bateador sacar la casta, lo logra, se envasa. Con atrasado al derecho, viene a batear tercero en la alineación Oscar Aragonés, el jardinero central, bateador derecho del equipo de los Faraones, que negoció pasaporte en el turno anterior.
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0: Al teacher, para Irán Gallardo y su familia, reportándose, muchas gracias, teacher. Saludos, y hay que reunirnos los de la calle Aldama, del Infonavit Cielo Vista. Hace falta las reuniones. Saludos, teacher. Sí. Saludos para el gerente y director deportivo del Club Indios de Ciudad Juárez. Para mi amigo Poncho Venegas, hasta Ciudad Juárez, reportándose también. Dice, ¿cómo les caería una final? Juárez Delicias, tremendo, pues. Primero este, tremendo. Se necesita ganarle al equipo de los Faraones, Algoreros, haciendo lo propio. Muchas gracias por estar pendiente. Hasta la frontera. De lado lanzador, Castellón se balancea, viene con el ofrecimiento, le tira bateador, sale una línea trazada de hit hacia el jardín derecho, la recoge el patrullero. Sin embargo, Manuel Vázquez va doblando de segunda hasta tercera. Responde Óscar Aragonés con sencillo el derecho y se masa con hit y pone corredores en las esquinas con par de outs el equipo de los Faraones de Nuevo Casas Grandes. Esto abre la posibilidad para que venga a la caja de bateo el cuarto y la alineación Carlos el Hulk Díaz. Esto motiva para que se levante del banquillo el cubano Raciel Sánchez, el coach de picheo del equipo de los Algoreros. Allá va a ir a dialogar con su lanzador. Estamos en la parte alta de la tercera entrada, nuevamente con dos outs metiéndose en problemas. Raúl Castellón, lo mismo sucedió en la primera entrada con dos outs, concedió par de pasaportes y ahora con dos outs, bueno, le conectan par de inatrapables, el segundo y el tercero en la alineación. Allá va a ir a calentar pitcher derecho, Duilio Ochoa. También va a ir a calentar pitcher zurdo, Rubén Reyes, por parte del equipo de los Algodoneros.
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0: Hasta la capital del estado, el profesor Víctor Jáuregui, también reportándose. Tremendo, gracias, ya listo. Con permiso en mano para ver este juego de béisbol también a mi tocayo, Iván Talamantes, hasta Fort Worth, Texas. A todo el atento personal de las Tres Marías Restaurant, allá en Fort Worth, en sus dos sucursales. Saludos para Eva, para Flavio y para todos los Talamantes también. De costado, el lanzador Raúl Castellón poniéndose de acuerdo con el catcher. Vamos a ver, se balancea, viene con el ofrecimiento, cuidado por dentro, de piconazo. Bueno. Ah, cómo no, mi buen Santos Mendoza, ¿eh? Ahí le mando la foto donde vino su nietecito a tomarse. Bueno, yo le pedí la foto a él. Y hay que decirle a la gente de Naica que le muevan al caso. Sí. Muévanle al caso allá, Naica. ¿Dónde está el Miyagi? Muévale al caso. ¿Dónde está el Walter Mercado? Muévale al caso. Pipa, muévale al caso. ¿Quién más en Naica? Quiero que se reporten de Naica. Mándenme mensaje. ¿Quién más nos está viendo desde Naica? Una bola, un strike con dos outs. De lado, lanzador. Raúl Castellón acepta ya la seña. Del Oso se balancea, viene con el ofrecimiento, le tira el Hulk. Sale un rodado, la pelota de foul por la raya de la inicial. La cuenta ya se modifica. Una bola con dos strike para mi abuelo Felipe Sánchez, que está conmigo viendo el juego. Gracias. Saludos para su abuelo Felipe Sánchez. Pal Palomo, saludos al Palomo también, y un saludito, dice, sí, cómo no, ahí está el saludo, Pal Palomo. De lado lanzador, poniéndose de acuerdo con el catcher. Una bola, dos strike con dos outs. Vamos a ver, el salvaje Castellón se balancea, viene con el ofrecimiento, muy alta, abierta la pichada, la cuenta pareja.
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0: Gracias, saludos, dice, para mi esposa Mirna y para Daniel. Gracias, tremendo, ¿eh? Eso es bueno. Dice, te estamos mirando desde el trabajo en un expendio. ¿En cuál expendio, tremendo? Para mandarle saludo completo. ¡Estoy tirándole! ¡Ponche, señoras y señores de la Doña Karaoke Bar! Se quedaron viendo, cruzando miradas. el Hulk Carlos Díaz y el Salvaje Castellón se vieron, vaya, retándose uno al otro. Cuarto ponche de Raúl Castellón. Se va a la parte alta de la tercera entrada, la pizarra así de plástico desechable. 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El ponche de la doña Caro Quevar y el Duende en Saucillo Avenida Sexta número 77 nos dice: cero carreras para Ores, dos algodoneros, ya volvemos.
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0: Primer lanzamiento por parte de Roberto Hernández. No, señor, una bola, no hay strike. Lanzador de costado, se balancea Roberto Hernández. Viene con el ofrecimiento por dentro, le tira a Zagarnaga, elevado, saca hacia el pitcher. El catcher también iba, a final de cuentas Roberto Hernández es quien logra quedarse con la pelota. Dominado Zagarnaga, hay un out.
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0: Viene a batear ahora el tercero en la alineación. Se trata de Aarón Sillas, el Cholo. Aarón Sillas, que en el turno anterior conectó un rodado por tercera. Lleva de uno nada el Cholo. Conectó cuadrangular la semana pasada allá en Nuevo Casas Grandes. El Cholo llega bateando para 263 milésimas. Poco abajo a lo que nos tiene acostumbrados el Cholo. Normalmente bateando para 300 milésimas, claro. Esto es solamente en la etapa de playoff. Normalmente, conforme avanzan partidos y hay más turnos, las estadísticas tienden a normalizarse. Una bola, no hay strike. De lado lanzador, Roberto Hernández se concentra, viene con el ofrecimiento, un cambio ligeramente alto el ofrecimiento, la ve pasar. Aarón Sillas da cuenta de dos bolas, no hay strike.
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0: Lanzador poniéndose de acuerdo con el catcher. Ya viene con el ofrecimiento por dentro. Le tiró el bateador, foul. Para Hugo Rams, el saludo. Para Hugo Rams. También del grupo de la calle Aldama de Infonavit Cholo Vista, junto con el teacher Hiram Gallardo, saludos para Tugo Rams y compañía, para Paquito y para Paco Ángel, para Eleno Román, para Esperanza Alonso, que están bien prendidos escuchando el juego en la Loma de Pérez. Muchas gracias la familia de mi buen Neto, que siempre lo recordamos. Dos bolas con un strike en la cuenta. Para el bateador se balancea el pitcher. Ya viene con el ofrecimiento. Nuevamente por dentro. Una buena recta. Le tiró el bateador foul hacia atrás. La cuenta de dos bolas con dos strike. Desde Torreón, el saludo a los ingenieros Alejandro Magallanes. Para Roberto Sánchez. Para Ernesto López. Y para Rolando Moreno. Trabajando y escuchando el juego. Gracias, saludos. Muy bien, la gente de Naica también reportándose. Eso es bueno, saludos tremendo. Ofrecimiento, le tira silla, sale un rodado de un bote hacia su lado derecho. Recoge Manuel Vázquez, el tiro vale inicial un poco abierto. Se despega el primera base. Alcanza a llegar Sillas, quieto. Otro error del parador en corto de Manuel Vázquez, ahora con el tiro. Al parecer, bueno, se quedan viendo a ver qué dice el primera base. A ver si retan la jugada o no. No, simple y sencillamente pasó el cholo atrás de él. No alcanzó a quemarlo. Así que veremos. Queda la anotación oficial para mi gusto. En el mal tiro, pues es error del parador en corto por parte del equipo de los faraones de Nuevo Casas Grandes, cuando viene a batear el oso Alexis Sáenz, que ya conectó un atrapable aquí en el encuentro. Una línea al jardín central de 1-1. A batear por segunda ocasión. Lanzamiento, la recta hacia adentro. Strike, ya se lo cantaron.
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0: Saludos, tremendo José García. Gracias por reportarse. No, ese gato rapero. Imagínese. Lo que pasa es que me manda mensajitos, pero a veces en chistes locales. No, si lo sacamos al aire, le tunden al gato rapero. Así está bien, así lo protegemos al gato. Una bola y un strike. De costado, lanzador Roberto Hernández viene con el ofrecimiento. Le tira el bateador foul hacia atrás para José Luis Quiroz. Viéndonos por YouTube desde Cuauhtémoc. Saludos de parte del licenciado Oscar González desde la granja Los Tres Daríos. Están pendientes de la transmisión. Vamos, delicias. Gracias, Los Tres Daríos. Vamos a ver. Una bola y dos strikes. Lanzador poniéndose de acuerdo con el catcher, concentrándose. Vigilando al corredor que tiene por la inicial. Ya viene con el ofrecimiento. Strike tirándole. Ponche, qué buen out acaba de sacar el pitcher zurdo Roberto Hernández, ponchando al cuarto bat del equipo de los algodoneros al oso. Le tiró con todo, un lanzamiento hacia afuera. Se fue con ella el oso, intentando despedazarla. 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Con dos out viene la caja de bateo Alonso Mendoza, quinto, y la alineación en bateador designado, lanzamiento, le tiró, soltó el bat, la mandó arriba del dugout del equipo de los faraones.
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0: Vamos a ver, licenciado David Meraz reportándose. Licenciado David Meraz de Alvarado, de la Agencia Nacional de Noticias, desde la ciudad de la Terna Primavera, desde Cuernavaca, Morelos. Caray, licenciado, qué bien, saludos. Algún día conoceremos Cuernavaca. Pues sí, saludos al Inge Javi Fierro, también reportándose. Ánimo, ingeniero. Para Temito y para el Güero Moles, el saludo también. Ya pronto ponen contra la pared a Alonso Mendoza, 0 bolas con 12 strike. Para los del expendio Modelorama Aldama en Mioqui. Y arriba los algodoneros, hoy se gana. Gracias. Ulises Hernández reportándose. Cómo no, con gusto. Ah, para mi cuñada, Tere Díaz, que allá está en San Francisco. Saludos desde Livermore, California, en la casa de los algodoneros Ever y Leti. Saludos, dice, hoy gana delicias. Todos hoy ya somos algodoneros. Ofrecimiento, se va al corredor de primera a segunda, ya va el tiro, es malo, se va al jardín central, Silla se va corriendo desde segunda a tercera con error del catcher. Muy alto venía el ofrecimiento para Alonso Mendoza. Se fue Sillas al robo intentando meter un poco más de presión. Aparte, le sirve a Armando Huereca para medir el timing del receptor de Germán Duarte. Hay que recordar que el catcher titular del equipo de los faraones fue expulsado en el juego anterior junto con Beto Rodríguez, que no van a poder ver acción. Lo expulsaron. Se hicieron de palabras entre ellos dos y a los dos los expulsaron.
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0: Ya la fila no está tan allá, ya está más para acá la fila. Ya no está hasta allá, está un poquito más para acá. Sí, me di a entender. ¿A poco no, Arely? ¿Verdad que sí?
3: Sí, definitivamente.
0: Le tira bateador, foul, la pelota arriba del dugout del equipo de los algoreros. Para Vicente Aarón, de parte de su abuelita, de Andy y Robin, desde Chihuahua, algodoneros de corazón. A la familia Burceaga Hernández, desde Chihuahua Capital, vía YouTube. A mi madre y hermanos que andan ahí en el estadio. Soy tu vecina Norma de la Aldama. Ándale, Normita, saludos a Normita Hernández también. Y al Ketu. Y para Leina y todos ustedes, saludos. Ofrecimiento por dentro, arrastradora la pichada. La cuenta para el bateador de 2 bolas con 2 strikes. Intenta tener un buen regreso en el turno. Lo tenían en cuenta de 0 bolas con 2 strikes. La familia Arreola Molina, para Doña Esperanza, que nos están escuchando por Flamingo 93.7 en la Carmen Cerdán. Transmisión de Flamingo 93.7 y de Tercera Zona TV, rodado a tercera. Jusaino toma la pelota, el tiro a la inicial un poco abierto, sin embargo, se concreta Lau, dominado Alonso Mendoza. Se va el cierre de la tercera entrada, primer tercio del juego se esfuma. 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Mi buen amigo el Duque, para el Duque Héctor Acosta, que ayer estuvimos viendo su transmisión. Saludos hasta Parral, mi tremendo Duque de Fórmula 59. Señoras y señores, 3 completas de juego, la pizarra del Duende. El Miyoki, Zaragoza 306 nos dice, 0 carreras, faraones, 3 delicias, ya volvemos.
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1: De la alta de la cuarta entrada. Buen juego de pelota, sigue ganando el Guarenos 2-0. Joseino de onda, de uno nada en el juego, con ponche. A batear por segunda ocasión, llega bateando para 250 milésimas. Brian Joseino. Allá va a ir a comenzar a estirarse el zurdo lanzador.

0: el bateador y le cantaron aquí el automático. La cuenta de tres bolas con un strike. Lanzador, listo. Poniéndose de acuerdo con el catcher, viene con el ofrecimiento alto, lo perdió. Allá va, pasaporteado. Brian Husaino abre la entrada, el inicial, sin out con pasaporte cuando viene a la caja de bateo. El sexto, en la alineación, uno de los mejores bateadores por parte del equipo de los Faraones, aunque ya lo dominó Castellón con rodado a tercera. Gerardo Reyes, el que viene a la caja de bateo. Número 18 en la espalda, llega bateando para 385 milésimas, cayendo la tarde aquí en el gran estadio de béisbol Delicias, cuando son las 7:22, ya encendido el alumbrado LED artificial. Bueno, la grada del jardín izquierdo adicional, las gradas de madera, aquella se llenó cerca de un 60%. La grada allá del jardín central, que le cabe mucha gente, pues algunos 150 aficionados. Y yo creo que hasta ahí llegó la entrada, que es muy buena, muy, muy buena. Pues obviamente el lleno total aquí en la parte central de este parque de pelota, más la gente que está en las gradas adicionales, pues yo creo que estamos hablando de una entrada que supera los 5.500 aficionados. Ya hacía falta, obviamente, esta entrada. Ojalá y resulte suficiente para seguir motivando al equipo de los algodoneros. Intenta el toque de pelota. Gerardo Reyes, sale un foul, la pelota hacia atrás. La cuenta para el bateador entonces de cero bolas con un strike. Desde Arlington, Texas, saludos para el Mochito de Orranteño. Arriba el Goreros, el Mochito Orranteño. Muy bien. Para Oscar Hernández, que está echando cheve y pendiente de los algodoneros. Muy bien. Mi tremendo Martín Hernández, el carpintero, reportándose. Hoy ganamos. Ofrecimiento, strike por dentro, se molesta el bateador. Ya con el segundo strike en contra. Oh, mi tremendo amigo Elías desde Cuauhtémoc, reportándose, viendo a los Dodgers, al América y a los algodoneros. Qué barbaridad, los Dodgers, el América y el algodoneros. Qué clase de combinación es esa. Gracias, tremendo Alejandro Baidón, desde casa en Camargo, ya viéndonos. Lanzamiento, strike tirándole. Ponche, señoras y señores, un lanzamiento bajito. Se fue Reyes con él y se ponchó tirándole. 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En la doña, Karaoke Bar. Bueno, con un out viene la caja de bateo. Ahora el séptimo y la alineación en Fausto Osorio. Lo poncharon a Fausto Osorio. También esto sucedió en la segunda entrada. Este es el quinto ponche que ya receta la serpentina de Raúl Castellón. De lado lanzador se balancea, viene con el ofrecimiento. Un rompiente hacia afuera. Strike, aquí le cantan el primero.
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0: Que gane el mejor desde Parral, presenciando el juego por YouTube de parte de Jorge Holguín. Gracias. Desde Parral, excelente transmisión, nos dice el Duque Héctor Acosta. Gracias, tremendo. Vamos a ver. Una bola con un strike, la cuenta para Fausto Osorio. De costado, lanzador poniéndose de acuerdo con el catcher. Castellón acepta lo que le pide el oso. Alexis Sainz viene con el ofrecimiento. Otra curva, tirándole. Engañado con el swing. Fausto Osorio. Muy bien. El saludo hasta Fort Collins, Colorado, hasta la Vicente Guerrero, siempre apoyando al equipo de los algodoneros. Buena transmisión de Tercera Zona TV. Hoy recordando a tu papá, Iván, narrando el triple play de algodoneros. Un saludo hasta el cielo de parte. El saludo de José Ramón Ramírez, gracias. Allá pone rodado a tercera, toma la pelota Chuy Gallegos a segunda y un out. El tiro a primera. ¡Dos!

0: señoras y señores. Otra buena jugada, otra buena asistencia por parte de Chuy Gallego. Se va a la parte alta de la cuarta entrada a la pizarra. 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El duende está en Mioqui. En la Zaragoza 306 nos dice que tiene 0. Faraones 2, algodoneros. Ya volvemos.
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0: Gran entrada verdaderamente. El lanzamiento, le tiró el bateador, sale un foul, la pelota arriba del dugout del equipo de los Faraones de Nuevo Casas Grandes. Pronto, Roberto Hernández pone contra la pared a Chuy Gallego, 0 bolas con 2 strikes. En el turno anterior, Chuy Gallego se sacrificó con el toque de pelota. Funcionó porque le reditó al equipo de los Algodoneros las dos carreras que estaban en primera y en segunda. Y con el toque se fueron a tercera y a segunda. Lanzamiento hacia la esquina de afuera. Caray, parecía ligeramente abierta, ligeramente bajita. No le gusta a Roberto Hernández, el pitcher. Se queda por ahí un poco incrédulo ante la marcación del umpire. Desde los filtros, la familia Barrendey y Leos Barrendey. Gracias, ingeniero. Saludos. Lanzador poniéndose de acuerdo. Ofrecimiento muy alta la pichada para Leti y para Ever, que están cumpliendo 13 años de casados. ¡Ah, caray, qué bien! Que ganen los Algodoneros de regalo. Dice, no le hace. A mi hermana y sobrinos, Pique y Mila, que están de visita. Y claro, al compadre Edgar, que se quedó allá en California, bueno, en Lake Elsinore. Sí. Saludos a mi carnal, el ingeniero Eddie Esparza Vázquez, hasta Lake Elsinore, California. Por dentro, el ofrecimiento para Chuy Gallego. La cuenta se va a lo máximo, 3 bolas con 2 strikes. Intenta regresar Chuy Gallegos en este turno. Lo tenía el lanzador en cero bolas con dos strikes. La cuenta a lo máximo. Lanzador de costado, Roberto Hernández, acepta lo que le pide el catcher, se balancea, ya viene con el ofrecimiento, le tira bateador, línea la pelota directamente al graderío adicional, allá por el jardín derecho, con todo, iba durísimo a esa línea, durísima, cuidado con la gente que está... Vaya al aire libre con los pelotazos, dejen el celular, dejen todo, tienen que estar muy pendientes de lo que pueda suceder.
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0: El conteo igual, 3-2, al menos ya le sacó lanzamiento, Chuy Gallegos también aquí a Roberto Hernández. Se balancea el pitcher abridor, viene con el ofrecimiento, strike tirándole, lo reta con una buena recta por dentro, a la altura de los codos, poncho de la doña Karaoke Bar, a cantar, bailar, gozar en la doña, hoy domingo, ya déjese ir, ya está abierto la doña, ahí lo estamos esperando. Con un out viene el animal Armando Domínguez a la caja de bateo, llega bateando para 231 milésimas, se envasó con error del chor. Llegó hasta tercera, esto sucedió en la segunda entrada. Viene a batear por segunda ocasión el alemán Armando Domínguez.
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0: Lanzamiento hacia adentro. Intentaba tocar sorpresivamente la pelota. El animal Armando Domínguez parecía que lo golpeaba. Fue foul, alcanzó a meterle el bat, vaya. Si no, le hubieran dado un golpe durísimo. Ahí a la altura del pecho del animal, alcanzó a faulear. 0-1 y un strike. Para, dice, saludos a la tía Lupita y a la tía Eva, que están cuidando a mi bendición allá en Chihuahua, en Delicias, dice, apoyando desde Juárez 100% algodonero, de parte de Yanis. Muy bien. Eso es bueno. Para Dora, para Moy, para el contador Gil, para el contador Gil Gómez, para Yus y el Pantera, en sintonía en el bar La Rueda de Mioqui. Gracias, saludos, por dentro, bajito el ofrecimiento. La ve pasar el animal, la cuenta de 2-1 con un strike. Ese es el conteo, 2-1 y un strike. 63 lanzamientos ya por parte del zurdo lanzador Roberto Hernández. Chuy Gallegos también se reporta al pie del cañón, viéndolos por Tercera Zona TV. Saludos a mi esposa, Angélica Carnero. Dice, aquí también le estamos moviendo al caso. ¿Cómo la béisbol? No, la veo muy bien rodado el chorro. Ataca parado en corto Manuel Vázquez, apunta primera, tira un poquito abierto otra vez, pero ahora sí se concreta la jugada. El inicial y cae el out número 2 en la parte baja de la cuarta entrada. Hay 2 outs, dominado el animal Armando Domínguez.
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0: Vamos a ganar. Saludos a mi cuñado Hugo y a Carlos Ordóñez, que están en Pecos, Texas, pendientes de su transmisión con unas espumosas de parte de Salomón Heredia. Excelente, gracias, tremendos. Le tira bateador de un bote, recoge el segunda base, la pifia, acelera Caballo Loco, ya el tiro es malo por parte de Manuel Acuña. Primera, quieto Caballo Loco en la inicial, error del segunda base Manuel Acuña. La tenía ya lista Acuña, parecía la jugada de trámite, pero ya hace el cuarto error del equipo de los Faraones, que bueno, al parecer también nerviosones con la entrada. La casa en ese sentido, pues, está pesando.
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0: Para el Tigre Toño de Mioqui, viendo su transmisión de parte de Oscar González. Dice, y que saque la Cheves, que no se haga para ver más a gusto el partido. ¡Ah, caray! Ya retaron a mi buen amigo el Tigre Toño. Entran a dialogar con el lanzador, con Roberto Hernández. Cuando viene a la caja de bateo, el jugador menor. Noveno en la alineación de los algodoneros, el principito Luis Raúl Flores, que Ya lo dominaron con un elevado hacia el jardín central. De uno nada para el Principito. 65 lanzamientos de Roberto Hernández. 40 strikes y 25 bolas hasta el momento. Pues una apertura buena, buena por parte de Roberto Hernández, a pesar de las dos carreras en contra.
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0: Para el gran amigo Chapo Marta, de la famosa Granja Santa Mónica, y al amigo Rodo, de la finca La Catrina, que están viendo la transmisión, saludos desde el Arbolito Bar. Saludos, gracias. Muy bien. Lanzamiento, strike el primero aquí para el Principito, Luis Raúl Flores. 0 bolas y 1 strike. De costado, el lanzador poniéndose de acuerdo con el catcher, Roberto Hernández, vigilando de frente a Caballo Loco, que lo tiene en primera. Vamos a ver, y al pitcher, abridor, se pone de acuerdo. Viene con el ofrecimiento por dentro, golpearon al Principito. Le iba a tirar, se arrepintió, regresó al swing y en eso le pegaron. Es lo que viene a alegar, obviamente, el pitcher. Y también allá viene el manager a alegar esa situación. Lo que pasa es que, pues, quitó, pues, la intención de abanicar. Ahí golpearon al Principito y Germán Duarte, el catcher, y Gil... Vaya, el manager, pues obviamente reclama un poco ante la explicación del propio umpire principal, Jaime Gutiérrez. Corredores en primera y en segunda. Aquí se mete en problema Roberto Hernández. Entonces, con el error del segunda base, el golpe y viene la caja de bateo. Ahora el potrillo Omar Jaramillo.
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0: Ah, mi compadre Bernardo Morales dice que la próxima vez que venga nos va a hacer un cabrito a la vuelta y vuelta. Excelente, ¿eh?
6: Pero, ay, qué rico.
0: No, yo creo que con unos ribaicitos y unos tiboncitos nos conformamos, y unas costillitas cargadas, compadre, no. Ah, pues tú que estás allá, tráetelas desde allá. Estás en el mero mole, en Dalhart, Texas. Le tira Omar Jaramillo, foul. La pelota hacia atrás, ya lo pone Roberto Hernández. Encuentro de 0 bolas con 2 strikes. Lleva de uno nada Jaramillo con pasaporte y un elevado a tercera. A batear. Vaya. Por tercera ocasión. Hay algunos detallitos, algunos... ¿Qué pasaría? Ahí en las gradas vemos gente... Bueno, con el tema, alguien por ahí abajito, alguien se caería, lo están atendiendo. Lanzamiento, le tiró bateador Celune, batazo que intentaba partir en dos el diamante, le metió el guante, el lanzador le ayudó, la mandó hasta el central, inatrapable de Jaramillo, con mucha suerte. El hit al central. Se anotó carrera, había dos autos, había salido con todo Caballo Loco. Y anotó desde segunda, de primera a tercera se fue el Principito. Y es que si no la toma Roberto Hernández, creo que sí. Había muchas posibilidades de que el Chor hubiese podido hacer jugada, pero le metió el guante y la pelota se elevó atrás de la almohadilla de segunda. Inatrapable esta situación, vaya, con suerte, como le comento, y además donde le metió ahí el guantazo, pues al parecer se lastima también Roberto Hernández. Se anota la tercera por parte del equipo de los algodoneros cuando viene Eric Zagarnaga a la caja de bateo. Al parecer ya va a ser todo para el pitcher.
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0: Sí. Jaime Gutiérrez es el umpire principal, correcto. Lo habíamos mencionado. Mi tremendo Sergio, mi tremendo faraón, saludos. Ya... viéndonos en este juego de béisbol, excelente, tremendo, saludos. Al rato nos vemos en persona, el ingeniero Gonzalo Esparza, que está haciendo hamburguesas al carbón. ¡Qué rico, ingeniero! Dice, con la patrona Rosa Mata, la tía Gloria, la Rosita El Gus y un servidor. Oh, ánimo, hoy ganamos. Excelente, ingeniero Gonzalo Esparza. Una pausa nosotros, pues ya volvemos. Cambio de...
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0: De Santa Gárnaga, sí. Ya hay unas paramédicos. Por ahí una persona. Un adulto mayor. Yo creo con el tema del calor o algo ahí. Atrás de home. Ya lo van a intentar recostar. Una persona. Ahí lo vemos nosotros atrás. Ahí lo vemos nosotros atrás en la cámara. Vaya, ahí van a intentar recostarlo para llevárselo. Se desvaneció y lo estaban atendiendo. Caray, hombre. Y sí, ya tiene rato ustedes que están en pantalla viendo esta situación de cómo atienden a la persona que está ahí atrás. Se va el robo de base. Jaramillo de primera, rumba segunda. Y ya el receptor Germán Duarte. Vaya, no tiró. Qué lamentable. Ojalá y todo esté bien. Por ahí lo van a sacar en la camilla, hombre. Caray, cómo nos causa un sentimiento adverso este tema. Caray. Dios por delante. Por lo pronto, una bola, un strike, dos outs. Cierre de la cuarta. Algorero ya hizo una carrera. Omar Muñoz, el cerrador de lujo de los Faraones, el que viene a lanzar. Omar Muñoz. Pronto se activó el bullpen. Tiró una entrada. Esto sucedió el día del jueves. La novena, le hicieron un hit. Y párenle usted de contar, nada más. Estado tirando lumbre Omar Muñoz. De lado el lanzador se pone de acuerdo con el catcher, viene con el ofrecimiento, la curva abierta. La situación a veces cambia para un pitcher. No cualquiera puede dominar diferentes funciones. Vaya, cambiar el chip de venir a cerrar o de abrir o un relevo largo. No cualquiera pues cambia el chip tan pronto. Dos bolas, dos strikes con dos outs. De lado, lanzador Omar Muñoz se balancea, viene con el ofrecimiento, le tira a Zagarnaga, rodado hacia el lado derecho del segunda base, aguante volteado, toma la pelota Manuel Acuña, tira primera, consigue el out. Y así se va el cierre de la cuarta entrada. Una entrada más avanza, pero Algodoneros hace una carrera más a pizarras y de plásticos desechables. Se trata de multiplásticos, el Duende los abarata. El Duende está en Lázaro Cárdenas frente a la gasolinera del centro. Nos dice el Duende que tiene cero carreras, Faraones. Tienen tres los Algodoneros. Ya volvemos.
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0: Luego viene el noveno, Osi Méndez, el jardín izquierdo. Y luego el primero, Manuel Acuña, segunda base, lanzamiento por dentro, le tira bateador. Y ahora línea de hit hacia el jardín izquierdo, la pelota a lo profundo. Va doblando Duarte de primera rumba a segunda. Va a conseguir doblete. Pronto da la voz de ataque. Germán Duarte había batallado. Aquí consigue su primer inatrapable en lo que va de esta etapa de postemporada. Tomó un par de turnos de la semana pasada, luego de la expulsión de Reiner Aguilar, receptor titular de los Faraones. Y aquí, comenzando el partido como titular, y ya conecta el doblete al izquierdo. Sin out. Viene la caja de bateo, el noveno en la alineación, el menor, Osi Méndez. En el juego, Osi Méndez, de uno nada. Castellón lo dominó con rodado a tercera, a batear por segunda ocasión. Llega bateando con 200 milésimas, logra el toque de pelota por la raya de primera, baja el pitcher. Toma la pelota, tira primera, consigue el out, funciona el toque de sacrificio. Avanzó el corredor de segunda, rumba a tercera. El intento por parte del manager Francisco Gil, quizá medio raro a final de cuentas, ¿no? Perdiendo 3-0, corredor en segunda, sin out. Bueno, aquí había posibilidades, probado difícil, un inatrapable o algo. Le resta un poco de confianza y al menor Osi Méndez. Entrega un out, pero avanza corredor a tercera. Cuando viene a la caja de bateo, primero en la alineación, Emmanuel Acuña. A batear ya por tercera ocasión, elevó al derecho, elevó al central. Batea 235 milésimas en lo que va de la postemporada. Llega primero con un ofrecimiento hacia la esquina de afuera. Strike, ya se lo cantaron.
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0: Vamos a ver para Javier Burrola desde Tennessee, apoyando al equipo de los algodoneros. Excelente transmisión, Javier Burrola, gracias. Para Humberto Antiveros, del sitio Mata, carro 16, muy al pendiente en Mioqui. Gracias, Humberto Antiveros. Ofrecimiento por dentro, alto. Se activa nuevamente el bullpen del equipo de los algodoneros. Pitcher derecho, Duilio Ochoa, a soltar el brazo. El zurdo, Rubén Reyes, también lo hace. Por YouTube, viéndolos, mi hijo, Carlitos y yo. Gracias, Carlos Antiveros se reporta. De lado, el lanzador se pone de acuerdo con el catcher. Ofrecimiento, la curva hacia afuera, tirándole. El bateador engañado con el swing, abaricando el segundo. Para el ingeniero José Prieto y su esposa, Claudia Martínez, desde Chihuahua, gracias. Sí, hombre, lo de la persona ahí en el graderío, caray. 2-2 la cuenta, de costado el lanzador se balancea, viene con el ofrecimiento, alto por dentro. Para Ana Lilia y Juan el Pechán Carrasco, de parte de su compadre Martín Riestra, viendo el juego en la mejor transmisión de béisbol desde Tercera Zona TV. Gracias, mi buen amigo Martín Riestra, reportándose. A lo máximo el conteo para Manuel Acuña, de costado el lanzador. Listo, Castellón viene con el ofrecimiento. Otra curva, le tira ahora sí. Saca un foul a un lado del dugout del equipo de los faraones.
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0: Para la gente de Las Varas y Alvarellas, desde Denver, Colorado, arriba algodoneros. De lado el lanzador se concentra, viene con el ofrecimiento, curva hacia afuera, strike tirándole. 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Hay dos outs.
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0: Gracias, tremendo. Jesús Ríos, la pistola, y su esposa Luli y su hijo Tavo, viendo el juego arriba, algodoneros. Excelente. Saludos, saludos. Bueno, qué barbaridad. Gracias, Jorge Solís, la Isola. Sí, hombre, va en un estado mal, va en un estado mal por ahí la persona que se llevaron, hombre. Ojalá y pronto sus familiares también estén al pendiente, ojalá y pues hayan estado ahí con él también. Hay dos outs y viene la caja de bateo Manuel Vázquez. Lleva de 2-1, lo poncharon y luego conectó sencillo atrasado al derecho. Llegó hasta tercera, a batear por tercera ocasión. Ofrecimiento por dentro por parte del salvaje, tirándole el bateador para el primer strike.
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0: Saludos al equipo de Humildes que acaban de ganar su juego en Cárdenas. Vamos al Gobrero, si se puede. De parte de Palomita Solís, reportándose. Desde Rancho El Cuervo, gracias. Lanzamiento hacia la esquina de afuera, abierto. Para el bateador, la cuenta pareja. Una bola entonces con un strike para mi buen amigo Nacho Cárdenas. Desde La Garita se reporta. Para Lencho Márquez, el dólar, fanático de los algodoneros. Claro que sí, gracias. Tremendo Nacho Cárdenas, manager campeón de la Liga Rosales. De lado, el lanzador. Bueno, poco arrastradona la pichada a la cuenta de dos bolas con un strike. Bateador derecho, entonces, en la caja de bateo. Vamos a ver. Bueno, aquí nos ayuda Arelia a conectarlo. Dos bolas y un strike, bateando para 500 milésimas. Manuel Vázquez de costado, poniéndose de acuerdo con el catcher. Listo. Castellón viene con el ofrecimiento. Strike el segundo. Yo pensé que era el tercero. Es el segundo.
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0: Gracias, tremendo. Abel Pérez desde Greeley, Colorado. Tremendo. Arriba el gorero. Saludos. Gracias. Está ganando el estado de Colorado. Se está llevando los saludos. Normalmente de Texas, de Colorado, de Nuevo México, de California, pero ahorita Colorado lleva la delantera, se balancea el pitcher, ofrecimiento, y un poco encimadora la pichada. La cuenta lo máximo, 3 bolas, 2 strikes con 2 outs, 85 lanzamientos por parte de Raúl Castellón. En 4 entradas, ¡ay, Nuevo México, mi buen amigo el Apache! Alejandro Salinas reportándose, mandándole saludos a toda su familia, el Apache Salinas. Ahí está la gente de Nuevo México también. Ya se balancea, ofrecimiento, la curva hacia afuera, la vio pasar el bateador. Negocia pasaporte Manuel Vázquez, corredores en primera y en tercera. Cuidado porque viene Oscar Aragonés a la caja de bateo. Aragonés que en el encuentro negoció pasaporte, luego le conectó inatrapable ya a Aragonés, a Raúl Castellón, corredores en las esquinas. Tuvo corredores en primera y en segunda, en la primera entrada Nuevo Casas Grandes, en la tercera entrada corredores en las esquinas, vaya, con un out. Y aquí tiene corredores en las esquinas con 2 outs, o sea que se ha metido en problemas en las entradas nones, primera, tercera y quinta. La segunda la sacó muy bien, la cuarta la sacó muy bien, y aquí metiéndose en problemas en esas entradas.
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0: El saludo para Carmen Palomares en Infonavit Cielo Vista, que no se pierde ni un juego de béisbol, que este año se hizo fan de los algodoneros y de nuestras transmisiones. Muy bien, gracias. Dice que no nos conocía, pero ya nos conoce. Muy bien. Mi tremendo Chuy Gallegos, le voy a regresar la recta pegada que usted me dijo con un mensaje entre usted y yo. No haga el becerro pando, mi tremendo Chuy Gallegos, todavía. Así como le dije a Luis Carlos Gómez, no hagan el becerro pando. Acuérdese, primero van los calcetines y luego los zapatos. Desde Nike, en Snack Lowy, a la familia Ordaz Villa, viendo el juego vía YouTube. Gracias. Ah, no, es que eso es interno. Usted quítelo ahí en su pantalla. Si le aparece la barra de saludos en el YouTube, usted tiene la opción de quitarlo ahí en la pantalla. Nosotros desde acá no lo podemos mover. Debe de haber por ahí algo que usted haga que le mueva su televisión, ¿eh? Eso nosotros no lo activamos. Un rompiente hacia afuera, tirándole el bateador con el swing arrepentido. Ya lo ponen en cuenta de 0 bolas con 2 strikes. Para Luchita Ríos el saludo, para Luchita Ríos, muy bien. 0 bolas y 2 strikes la cuenta entonces para el bateador. Entra de costado, lanzador poniéndose de acuerdo con el catcher, Raúl Castellón, vigilando a los corredores, concentrándose. Vamos a ver, señoras y señores, dice que sí, Raúl Castellón. Vamos a ver con qué lanzamiento puede venir. Lo hace con una recta rodada hacia el lado izquierdo del short, toma la pelota a caballo loco, así como iba, da un brinquito hacia su lado izquierdo, se la pasa a Zagarraga en segunda, jugada casi de fantasía, casi, casi, le faltó un pelito, pero muy buena la jugada. El binomio short segunda, magnífico, en este encuentro, ha forzado en segunda, se va la alta de la quinta entrada, avanzando el partido. La pizarra así de plástico, desechable, se trata de multiplásticos, el duende los abarata. El Duende entonces. Está el Miyoki, Zaragoza, 306. El Duende nos dice, sigue ganando Algodoneros Faraones. Cero carreras, Algodoneros con tres. Adelante, por favor.
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0: Gracias a mi compadre Bernardo Morales que me hizo el favor de mandarme aquí un Vive 100. A Jaime Zendejas. Saludos al señor Jaime Zendejas que nos está viendo allá en Parral. Gracias. Le va a los algodoneros. Siempre le ha ido a los algodoneros. Saludos, señor. Ofrecimiento strike por parte de Omar Muñoz. Ponche sin tirarle al Cholo Aroncillas. Y es que le voy a decir una cosa. Habrá que analizar muy bien lo que pueda hacer Omar Muñoz en el encuentro, porque si logra parar en seco al equipo de los algodoneros, cuidado en ese sentido, ¿eh? Lo ha hecho. Ha sido un referente, no solamente en cuanto al picheo se refiere del equipo de los faraones, sino en cuanto al picheo en términos generales de todo el campeonato estatal esta temporada. Una grata revelación, pertenece a Faraones. Yo pensé que venía a préstamo de Juárez. No, señor, ya pertenece. Lo cambió el equipo de los Faraones a Madera esta temporada. No pertenece a Juárez, pertenece a Nuevo Casas Grandes. Ya tiene un out, entró en la entrada anterior con corredores en las esquinas y dominó a Iris Agarnaga con rodado a segunda. Al Cholo Sillas lo acaba de ponchar sin tirarle y viene a enfrentarse a el oso Alexis Sáez. Por lo pronto, abierto el ofrecimiento, dos bolas, no hay strike. Los números de Omar Muñoz fueron buenísimos durante toda la temporada regular. Por eso le comento que hay que analizar muy bien lo que pueda hacer y tenerlo en el radar. Luego le digo el porqué. De costado, el lanzador se pone de acuerdo con el catcher, se balancea, Omar Muñoz viene con el ofrecimiento, le tira, sale un rodado hacia el lado derecho de segunda base, bien, toma la pelota, Manuel Acuña se andaba quedando corto con el tiro a primera, pero se concreta el out. Hay dos, dominado, el oso también con rodado a segunda, hay dos outs.
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0: Atravesando las 8 de la noche, ya ahora sí, la tarde escondida completamente. Viene a la caja de bateo Alonso Mendoza a batear. Alonso Mendoza, bueno, y es que ya conectó inatrapable, lo hizo Alonso Mendoza en la segunda entrada, luego conectó rodado a tercera. Alonso Mendoza lleva en el juego de 2-1 y está bateando para 313 milésimas. Primera vez que viene a enfrentarse a Omar Muñoz. Entra de costado, lanzador de los Faraones, viene con el ofrecimiento al suelo por fuera. La ve pasar Mendoza, la cuenta está pareja. Para Bill González y su apreciable familia, hasta Hubs, Nuevo México, de parte de la familia Fonseca Ortega. Para Bill González. ¡Ah, caray, qué buen nombre! Bill González me recuerda completamente películas del Old Western. Bill González. Allá está Hubs, Nuevo México. Excelente. Reportándose Chuy Alonso. Gracias, tremendo el saludo. Chuy Alonso. De lado, el lanzador. Viene con el ofrecimiento. Clase de recta hacia adentro. Tirándole a Alonso Mendoza con todo, abanicando para el segundo. Dos bolas con 12 strikes. Vamos a ver. De costado, lanzador. Muñoz se balancea, ofrecimiento, el rompiente. Abierto precisamente. Tres bolas, 12 strikes con 2 outs. Y es que, pues la pinza también tiene que cerrarse del lado del equipo de los algodoneros. Hasta el momento, 3 inatrapables tirando blanqueada Castellón. Pues dígame si no es una magnífica salida. Tirándole aquí con todo Alonso Mendoza, de poder a poder, lo ponchó Mar Muñoz. Ponche de la Loña, Caroque Mar saca en orden, enfrentándose al tercero, cuarto y quinto con 2 ponches contra ellos. Impresionante lo de Omar Muñoz. Sigue haciendo muy, muy buenos relevos. Va a haber un nuevo lanzador por parte del equipo de los algodoneros de Delicias. Allá viene el zurdo, Rubén Reyes. La pizarra de multiplásticos del Duende en Saucillo, avenida Sexta, número 77, nos dice 0 faraones, 3 algodoneros. Ya volvemos.
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0: El zurdo Rubén Reyes se balancea, viene en con el ofrecimiento, cuidado por dentro de piconazo, tres y nada, vaya. Y es que vienen los zurdos. Después de Carlos Díaz, el Hulk, vendría a la caja de bateo Brian Jusaino y luego Gerardo Reyes. Son tres bateadores zurdos y la encomienda única que tiene Rubén Reyes, pues es sacar a estos tres bateadores zurdos. Vamos a ver si lo consigue, soltando el brazo por allá, pitcher derecho. Ya estaba listo, también en Duilio Ochoa, el Burris, José Alberto Gutiérrez, va a comenzar el Burris también a estirarse por aquello de no te entumas. Lanzamiento hacia la esquina de afuera, strike aquí el primero. Estamos en la parte alta de la sexta entrada, buenísimo el juego. Quizá muchos no se lo imaginaban así, por estar algodoneros jugando en casa. Pero les decíamos, cuidado, cuidado, porque el equipo de los Faraones todavía con lanzadores. Pues con el abridor Roberto Hernández, que es el que está perdiendo el encuentro, pero ya sabíamos que iba a aparecer, si no como primera opción, quizá como segunda, Omar Muñoz, copiándole la estrategia, el manager de Faraones, al de Algodoneros, con lo hecho en el cuarto encuentro, donde desde la cuarta entrada mandó traer al profesor Miguel Esparza, y aquí lo hace también, siendo su primer relevo, Omar Muñoz para el equipo de los Faraones, pero atrás está Paul Rubio, y yo le aseguro que en una de esas hasta el mismo Gonzalo Sayudo puede aparecer, ¿no? Uy, lanzamiento hacia adentro, lo tenía en tres bolas, 12 strike, poco alta, encimadora la pichada, él lo pasaportea. Allá va Carlos el Jul Díaz a la inicial con el pasaporte. Cuando viene a la caja de bateo, el quinto en la alineación, Brian Jusaino. Déjeme mandar un saludo muy especial, me imagino, o en la capital o en Madera, donde sabemos que por ahí es donde radica para el manager, porque es manager, y de los mejores, para Javi Morales Bencomo, que está reportándose. Javi Morales Bencomo, ya sabe Javi, lo mejor para usted hoy y siempre. Saludos y gracias por estar al pendiente de la transmisión. Y yo sé, Javi, yo sé que en el fondo su corazón es más naranja que otra cosa. Javi Morales, campeón con Algodoneros 2007, 2019, 2021 y 2022. Cuatro campeonatos con Algodoneros, Javi Morales Bencomo. Dígame, si eso no es ser algodonero, entonces, ¿qué lo es? Vamos a ver. Una bola con un strike. De costado, lanzador Rubén Reyes contra Brian Jusaino. Ofrecimiento, le tira, sale un rodado hacia el lado izquierdo del segunda base, toma la pelota Zagarnaga, intentaba dar medio giro, se da cuenta de que le queda complicado tirar a segunda sin necesidad, prefiere ir a lo seguro a la inicial y hace muy bien, consigue el out fácil. Hay uno en la parte alta de la sexta entrada, viene Gerardo Reyes a la caja de bateo, bateador zurdo.
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0: Claro que sí, ahí va el saludo El saludo para el cuate, dice, para los cuates en su cumpleaños. Ahí va un rodado el short, toma la pelota, caballo loco, apunta primera, suelta el tiro, consigue el lado dominado, Gerardo Reyes avanza, el Hulk de segunda, tercera, ahí muy despichadamente, con rodado se va a segunda, con rodado se va a tercera. Viene a la caja de bateo ahora el sexto, la alineación ya va a ser todo para Rubén Reyes. Va a entrar Huereca, va a mandar traer pitcher derecho. Huereca quiere o está manejando estilo profesional. Dice Iván, podrían mandar una felicitación a los cuates que hoy están cumpliendo años de parte de Dafne y de toda la familia apoyando a los algodoneros. Hoy se gana, claro que sí. Pero dígame, ¿cuál de los cuates es el que cumple años? Yo los veo a los dos igual. Pues sí. ¿A poco no, Arely? Sí.
9: Me acordé cuando descubrí que los Bad Boy eran cuates.
0: Ah, porque una vez... Cuéntale la historia, Arely, de los cuates.
9: Es que yo veía uno de un lado y luego otro del otro lado y decía, válgame, qué rápido son estos hombres. Mm-hmm. Y nada, que cuando los presentaron eran dos personas. Yo pensé que era uno solo.
0: ¡Ah, carambolas! Se dejó venir, señor... Gallinita Rosales, ¿cómo andas, tremendo? Qué gusto contigo, qué milagroso.
10: Ya nos trajo aquí la corriente, mi Iván. Aquí andamos apoyando al equipo de algodoneros.
0: ¿Cómo ves el pitcher hasta el momento, Josué Gallinita Rosales, especialista en el tema? ¿Cómo viste la salida por parte, vaya, de Raúl Castellón, el relevo que hizo Rubén Reyes y ahorita la opción de traer a Duilio Ochoa?
10: Está un poquito así, terapia como de lo que ha marcado Armando Huereca, ¿no? O sea, él no se va a administrar, él viene a gastarse su picheo. Pienso yo que los picheos que está usando no se usaron mucho y va a usar mano ahorita de todo el picheo disponible que tiene. Es un picheo duro, un picheo consistente y yo siento que a lo mejor y la ventaja que tiene ahorita Algoneros tiene que mantenerla, ¿verdad? Y más que nada su picheo de relevo es lo que le ha dado los triunfos a Algoneros hasta ahorita en el momento.
0: Sí, porque son 21 entradas de relevo del equipo de los Algoneros donde se han permitido 3 carreras únicamente. Oye, Gallinita, Josué Rosales, una pregunta. Tiró el día de antier el Burris Gutiérrez y el profe Esparza. ¿Estarían listos para un relevo?
10: Están listos dependiendo su físico, su preparación. Claro, no es lo mismo pichar un día, pichar 2 días siguientes, ¿verdad? Pudieran venir por un out, por 2 out. Pero si el marcador se abre poquito, pues no es necesario. Tiene Armando Huereca y el equipo de Algoneros un repertorio muy amplio para poder sacar estas 4 o 5 entradas que le quedan, ¿verdad? Entonces yo siento que no se ocuparía si el marcador sigue así como está. Incluso en una futura entrada pudiera anotar más carreras del equipo de Algoneros.
0: Allá un elevado, hacia el jardín central, para atrás Jaramillo, para atrás, le mete el guante y se queda con la pelota. Qué susto llevaron los pollitos ante el bateo, entonces, por parte de Fausto Osorio, con este elevado, al central. Se va la parte alta de la sexta entrada, la pizarra, si de plásticos desechables se trata, multiplásticos, el duende los abarata, el Bioqui Zaragoza 306, nos dice el duende, 0 faraones, 3 algodoneros, ya volvemos.
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1: Cero, pues el suspenso baja cuando el Goreros pues, viene a batear y sube cuando viene Faraones, obviamente, para ver qué es lo que hace en ese sentido. Bueno, señoras y señores, entonces Chuy Gallegos en la caja de bateo es el sexto en la alineación, el séptimo también vendría el animal Armando Domínguez y el octavo Caballo Loco Ulises Vaca. La tanda mínima de bateo aquí en el cierre de la sexta. Chuy Gallegos a batear por tercera ocasión de forma oficial lleva de uno nada con un punch, un toque de sacrificio, pero esto sucedió ante los lanzamientos del pitcher zurdo Roberto Hernández. Aquí con pitcher derecho viene a batear por primera ocasión Chuy Gallegos ante Omar Muñoz. El lanzamiento abierto en la cuenta, 2-1. De costado lanzador poniéndose de acuerdo con el catcher, se balancea, viene con el ofrecimiento, ligeramente alta por fuera la pelota, 3-1.
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1: De costado, lanzador poniéndose de acuerdo con el catcher, viene con el ofrecimiento por fuera, ligeramente bajita, lo perdió. Allá va pasaporteado entonces Chuy Gallegos. Corredor en la inicial, cuando viene la caja de bateo, el animal Armando Domínguez. Saludos, Iván. Deseándole todo el éxito a los algoreros, viéndolos por YouTube desde Indianápolis, Indiana. Rosa Torres, Edwin Montoya, Chris Torres y Mario Montoya desde Indianápolis, Indiana. Excelente, muchas gracias. Dice Iván, hace falta el pandita rubio. Saludos cordiales de parte de Cristian y que se escuche el uy, uy, uy, uy, uy. Pues sí es pasión que se nos borre lo del pandita, porque se está cuadrando el animal para tocar la pelota, lo hace, baja el pitcher, iba a tirar a segunda, batalló para sacar el tiro, prefiere ir a primera, perdió un segundo valioso y llega quieto a la intermedia Chuy Gallegos. Entonces el animal Armando Domínguez responde con este toque de pelota y es que responder pues significa que funcionó la estrategia y que avanzó el corredor de primera rumbo a segunda en ese sentido. Cuando viene la caja de bateo ahora Caballo Loco Ulises Vaca. Octavo la alineación, jardín, parador en corto, Caballo Loco lleva doblete y se pasó con error del segunda base. Anotó una carrera de las tres en lo que va del encuentro, Caballo Loco, a batear por tercera ocasión.
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1: Una bola, no hay strike para Javier Meléndez de Naica, que está cumpliendo años hoy, dice. Para mi hermano Javier Meléndez de Naica, que está cumpliendo hoy también años. Gracias. De costado, el lanzador poniéndose de acuerdo con el catcher. Le tira Caballo Loco, elevado, foul, la pelota fuera del parque por el ala derecha. Ya se modifica el conteo, 1-2. Saludos, profesor César Alemán. Desde la capital del estado, el profe César Alemán. Entonces, reportándose desde la colonia Hidalgo. Para Fito Adame, fiel seguidor y familia, disfrutando el juego en casa con una celada. La familia Adame García de la colonia Hidalgo. Excelente, muy bien, muchas gracias. De lado lanzador, viene con el ofrecimiento. Caballo Loco alcanza a pellizcar la pelota.
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1: Para Turis Morales, saludos al Turis Morales y a don Alfredo Sánchez de parte del Fibras. Dice, cuando hagas el uy, uy, uy, uy, me lo dedicas hasta la cuenca del Papaloapan, Veracruz, caray. Fibra, nomás porque eres tú, pero Estas dedicatorias del pácatelas y del uyuyuyuy, no. Cuestan y en dólares, fibras. Pero nomás porque eres tú, esta vez te la voy a pasar. Una bola y dos strikes.

0: De lado, lanzador viene con el ofrecimiento, le tira caballo loco, apenas alcanzando a pellizcar la pelota de foul. Ha estado insistiendo Omar Muñoz, rectas con rectas. Y es que nos comentaba la gente de Nuevo Casas Grandes que Omar Muñoz con lanzamientos de 92 millas, que lo tenía madera, pero que era un lanzador que estaba, vaya, olvidado en ese sentido, que de pronto la gente de Faraones le había echado el ojo en un torneo, no sé si invernal, y lo cambiaron y le resultó así de fácil. De costado, el lanzador se balancea, viene con el ofrecimiento al suelo de picorazo. Pareja la cuenta, dos bolas con dos strike, dos y dos el conteo. Vamos a ver. Ándele, ya ve, señor, ahora sí, pero de lado, dice la mamá de los cuates, Pérez García, por su cumpleaños, de parte de su mamá. Qué bien, qué bien. Rodado, atrasado, por primera, Gerardo Reyes toma la pelota, él mismo va y toca la colchoneta, consigue el out. Sí, sí, sí, sí, es que dice el dicho, la mamá es el amor más puro y verdadero que hay. Es la única persona que nos quiere nada más por ser quien somos, la mamá. Y muy bien, señora, la mamá de los cuates, Pérez García. De vez en vez nos saludamos por aquí, en los parques de béisbol. Dice, para Violeta Pérez González, para Isaí Pérez, Oral Goreros. Dice, y yo, Fibra, soy indio, dice Arribu Lulú. ¡Qué barbaridad! Esparza, esparza, soy indio, soy Fibra. Carambolas, saludos.
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0: Allá va una línea trazada de hit por parte del Principito Luis Raúl Flores al jardín derecho. Trae a la registradora la carrera número 4 para el equipo de los Algoreros con Chuy Gallegos. El noveno en la alineación, el Principito, conectando inatrapable. Y este es el primer hit que le dan a la serpentina de Omar Muñoz. ¿Cómo le resulta al equipo de los Algodoneros generar esta oportunidad que muy pocas veces se ve, no? Estamos hablando de un pasaporte. Luego con toque avanzó segunda, con rodado avanzó tercera, y aquí con hit lo trae el Principito a la registradora. Un tanquecito más de oxígeno en este juego para el equipo de los Algodoneros. Se van hacia el pitcher, ofrecimiento, le tira Jaramillo, allá va un rodado de hit hacia el jardín central. El Principito acelerando de segunda rumbo a tercera, llega quieto con los pies por delante, ya no hay tiro. Responde Omar Jaramillo. Era lo que le comentaba, digo, es temprano para hacer el comentario, pero pues a veces cantado vale doble. Decir, bueno, a ver, el lanzador Omar Muñoz acostumbrado a tirar una entrada, acostumbrado a tirar dos entradas, pero hacer un relevo largo, cambiar ese chip, pues no está tan sencillo. Y aquí, cuando intenta sacar la segunda entrada, pues es donde comienza, después del hit del Principito, el hit de el Potrillo, a sacarlo un poco de su cauce, ¿no? Y vendría la caja de bateo Eric Zagarnaga, que ya se enfrentó a él. Es decir, ya lleva 9 bateadores enfrentados el lanzador Omar Muñoz. Vamos a ver con el tema de Zagarnaga, que en el juego lleva de 3 nada. Eric Zagarnaga vendría a batear por cuarta ocasión.
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0: Saludos para Manuel Noriega y para Araceli Lerma, de parte de nuestro técnico de lujo, de Luis Noriega, su hijo. Claro que sí, saludos, claro que sí, muy bien. Ah, qué bien, ya le dimos un muy buen avance a todos los mensajitos de texto. Qué padre, porque no nos gusta quedar mal. Para el ingeniero Chuy Núñez, hasta Colorado también reportándose. Gracias, ingeniero, para Chuy Núñez. El saludo también. Apenas estoy viendo el grupo de la zona del Caos VIP. Y aquí estoy actualizándome. Uy, mensajes que pusieron desde las 6 de la tarde. Voy apenas. Leyendo todos los mensajitos. Bueno. Foul hacia atrás, la cuenta de cero bolas con un strike. Vamos a ver. Sí, bueno, hay gente que no sabe absolutamente nada de béisbol y de repente anda opinando en todos lados, ¿no? Dice uno, ni con el 2-1 respondió la gente al estadio. No, hombre, el estadio está a reventar. Dense aquí una vueltecita, a reventar este parque de pelota. Y así sucede. A veces, pues hay gente que en su pensamiento tiene la idea únicamente de destruir en vez de generar. Y hay gente que le genera mucho escozor, mucho picor. Vaya, ver un buen juego, ver una buena entrada. Uy, hay gente que le molesta el éxito de los demás. Uy, lanzamiento hacia adentro, golpearon a Zagarnaga. Directo ahí el golpe. Y allá va Zagarnaga, la inicial. Bases llenas por parte del equipo de los algodoneros. Se había ido el robo. Jaramillo estaba en la inicial. Pero fácil. Las bases llenas cuando viene a la caja de bateo Aarón Sillas.
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0: Vamos a ver. Aarón Sillas en la caja de bateo busca su primer inatrapable. Por lo pronto, lleva de tres nada. Pitcher derecho soltando el brazo por parte del equipo de los Faraones de Nuevo Casas Grandes. De lado, lanzador se balancea, viene con el ofrecimiento, le tira Sillas, elevando corto al jardín central para adelante. Oscar Aragonés le mete el guante, logra quedarse con la pelota. Algodoneros deja las bases llenas, pero anota una carrera. Por lo pronto, mete el brazo Omar Muñoz. Se van 6 entradas completas de juego. La pizarra, así de plástico desechable, se trata multiplásticos. El Duende los abarata. El Duende está en Saucillo, en Delicias, en Mioqui, en Cárdenas. El Duende nos dice, nos vamos a la pausa. Larga el canto del himno del estado de Chihuahua. La pizarra en 6 completa, 0, Nuevo Casas Grandes, 4 Delicias. Ya volvemos.
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0: Pasazo por el jardín izquierdo, viaja la pelota. ¡Adiós, Nicanor! ¡Home run! De Germán Duarte, ya había Germán Duarte conectado doblete, aquí conecta home run. Había sido criticado Germán Duarte, decir, uy, cambiamos de catcher. No lo ven tan bien y nada que está respondiendo Germán Duarte, home run por el jardín izquierdo ante Duilio Ochoa. Uy, uy, uy, uy, uy, uy, uy, uy, uy. Para el Fibras, con dedicatoria hasta Veracruz. Se acerca el equipo de Faraones con una carrera, con home run, 1-4 el marcador, el alto de la séptima entrada. Duilio Ochoa en el relevo, lo hizo en la entrada anterior con elevado. Totter central, saca un rodado el bateador, joven menor. Ozzy Méndez entre tercera y short, se anticipa, Chuy Gallegos toma la pelota, tira primera y consigue el out. Buena, buena jugada. Hay uno, señoras y señores.
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0: Bien, señoras y señores, el saludo para mi buen amigo de Barbacoa, Birria y Consomel Rojo. Saludos, Tremendo Rojo. Con todo, dice. Dice, ya iba con todo al parque, pero todo se vendió y estoy poniendo carne para mañana, si Dios quiere, mi Tremendo Rojo. Esas son buenas noticias. Primero, la chamba. Saludos para Gerardito y para su papá. Para su papá Gerardo y para Gerardito, que están hasta ahorita muy emocionados porque va ganando el equipo de los Argoneros. Saludos, Tremendo Rojo, saludos. Hasta Camargo, también el saludo para el señor, para Raymond Ortega, que está pendiente de la transmisión y que muy en el fondo, muy, pero muy, muy, muy en el fondo de su corazón, le va delicias. Sí, cuando no está Camargo, pero muy en el fondo,
12: Primero le va a Camargo y luego le va... ¿Pues a quién? A Cuauhtémoc ahorita. Pero ya voy en el fondo, delicias. De lado el lanzador poniéndose de acuerdo con el catcher. Listo, Duilio Ochoa. Acepta, ya la seña. Viene con el ofrecimiento hacia adentro. No, señor. Bateando. Primero en la alineación, Manuel Acuña. Lleva en el encuentro de tres nada con elevado al derecho, elevado al central y ponche. Para Manuel Acuña, le comentaba lo de Duilio Ochoa, ¿no? Que en la entrada anterior, cuando vino al relevo con hombre en tercera, Fausto Osorio le conectó el elevado totote al central, que si va por el izquierdo, pues la pelota obviamente hubiese sido cuadrangular. Luego abre esta entrada Germán Duarte y él sí por el izquierdo la mandó de home run. Y me llama la atención, pues estos dos batazos, sí, con el menor, pues saca el rodado ahí al cuadro. Pero pues ya sale a calentar el profesor Miguel Esparza. Ya está soltando el brazo Miguel Esparza en este momento. Duilio Ochoa de costado se balancea, viene con el ofrecimiento, una curva muy abierta, lo perdió. Allá va pasaporteado Manuel Acuña. Cuidado, cuidado ahí con esa situación, porque aquí puede responder el equipo de los Faraones. Bueno, ya respondió con home run.
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12: Excelente, profesor César Estrada. Muchas gracias. Saludos para Humberto y Terry Pantoja. Hoy ganamos, excelente transmisión. Vamos por los dorados, dice el profe César Estrada. Y el otro profe César Alemán, nos vemos el jueves. Pues el viernes será, porque los partidos van a ser viernes y sábado. La casa pesa, hoy ganamos, saludos. El tío Félix Fernández reportándose. Muy bien, por lo pronto, abierto el ofrecimiento. Una bola, no hay strike para el segundo. Y la alineación, Manuel Vázquez, que ya respondió con inatrapable. Primero lo ponchó el salvaje Castellón, luego gita el derecho, luego base por bola. Manuel Vázquez viene a batear por cuarta ocasión. Se levanta el cubano Raciel Sánchez a dialogar con Duilio Ochoa, a pedirle, a implorarle que saque esta entrada. Nada más. Esto es lo que tienes que hacer. Saca la séptima y tan tan. Habrás hecho tu trabajo. El saludo para Juan Ortiz y para Freddy Carrera de Cárdenas, de Lázaro Cárdenas y de Barranco Blanco, de parte de Antonio Flores desde Pecos, Texas. Y arriba, algodoneros para adelante. Vamos a buscar la final otra vez. Suerte para todos. Gracias por el mensaje. Saludos.
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12: El saludo también para la Chivita Esqueda desde Chihuahua. La mejor narración, Tercera Zona TV. Muchas gracias. Sale el corredor de primera, Roma segunda. Le tiró el bateador. Funciona el corrido bateado. De hit al derecho. La toma al derecho, quieto todo mundo, responde a la perfección la estrategia, corrido y bateado, agresivo el manager del equipo de los Faraones, Francisco Gil, mandando inmediatamente al corredor a Manuel Acuña de primera, Roma segunda, le tiró como pudo Manuel Vázquez, que sabemos es un muy buen bateador, y se consigue el corrido y bateado, cuidado, tan cercas y tan lejos, ya... El bateador que viene representa la del empate, lo sabe Huereca, va a entrar y va a hacer todo para Duilio Ochoa.
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12: Allá viene el profesor. Allá viene Miguel Esparza. Una pausa y volvemos.
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12: Vamos a ver, vámonos, señoras y señores. Al cierre de la séptima entrada, viene la caja de bateo. Ahora, cuarto, quinto, sexto. Todavía ante los lanzamientos del pitcher derecho, Omar Muñoz. Viene con el ofrecimiento, le tira al oso, sale un rodado el short, toma la pelota, Manuel Vázquez la pierde, recupera el tiro a primera. ¡Ah, quieto! Dice el umpire de primera. Inmediatamente Gerardo Reyes pide retar la jugada. Dice, reten la jugada inmediatamente y va a suceder. Sí estuvo muy cerrada, lo que pasa es que el oso aceleró en cuanto vio que la pelota la había perdido el parador en corto. Estuvo muy, muy, muy cerrada la jugada. Para mi gusto sí hay posibilidad de que se cambie la decisión, hay posibilidad. Ahí vamos, vemos cómo va llegando el pie de el oso. Ahí justamente ya la tiene en el guante el primera base. Y el pie del oso venía poquitín todavía, vaya, suspendido en el aire. Ahí, bueno, sí pueden cambiar la decisión. Vemos cuadro a cuadro, obviamente, el tema de la repetición. Ahí la tiene ya, justamente ahí. Ah, es que está difícil, No, sí está muy difícil, sí está muy difícil. Muy, muy, muy difícil, vaya. Me llama la atención porque inmediatamente Gerardo Reyes, pues él sintió, digo, está viendo la jugada hacia adelante. No puede ver cómo va hacia atrás el oso, ¿no? Siente que quizá llegó primero, pero ahí está pisando el oso, obviamente, la primera. Ahí también, ahí es donde está. O sea, tampoco la decisión del umpire de primera fue tan cargada, ¿no? Para que no vayan, pues, a empezar por todos lados.
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12: Bueno, revisando la jugada, los umpires llamando hasta la frontera, llamando hasta Juárez también. Dice mi compadre Bernardo Morales que por qué Delicias no reta jugada. Es lo que nos hemos preguntado todo el año. ¿Por qué no reta jugadas el equipo de los algoneros? Pues así es. Tardan en deliberar los umpires, ¿no? Estuvo muy, muy apretada, pero ya veremos. Es out. Sócrates Marín es el encargado de decir que es out. Yo se lo comenté. Hay cierta posibilidad de que sí se cambie esto. Y trata uno de ser lo más objetivo posible. Lo más objetivo posible. Dijimos, hay posibilidad, muy difícil, pero sí hay posibilidad. Tan, tan, debe de ser uno así. Manejarse sin fanatismos. Sí, obviamente, le vamos a algodoneros. Pero tratamos de manejar la objetividad lo más que se pueda. Por lo pronto, out en primera. Hay un out, viene Alonso Mendoza a la caja de bateo. Lanzamiento por dentro, ligeramente alto a la pichadura. Bola, no hay strike. De 3-1 para Alonso Mendoza. Conectó un atrapable en la segunda entrada. Le tocó anotar. Luego lo dominaron con rodado a tercera. Y ya lo ponchó tirándole Omar Muñoz, que acumula entonces ya un relevo de dos entradas con dos tercios, tirándole bateador, una buena recta por fuera, abaricando para el primero. Cuenta pareja, una bola y un strike.
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12: Una bola y un strike. Viene con el ofrecimiento, le tira Mendoza, ya va un batazo entre jardín izquierdo, jardín central. Viaja la pelota. ¡Adiós, Nicanor! Home run de Alonso Mendoza. ¡Pácatela, señoras y señores! También de este lado, también hace aire. Ampliando ventaja al equipo de los algodoneros, 5-1. Hombrón solitario de Mendoza, pero también cuenta.
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12: Gracias, Luis Carlos Gómez, reportándose. Te estoy viendo en YouTube con mi pantalla de 50 pulgadas, con unas Vickies en la mano. Con unas victorias y viendo ganar a mis algoreros, te escuchan, mis papás desde la Carmona, son algoreros de corazón. Ellos te ven en un pantallón de 70 pulgadas desde el Pedregal. Luis Carlos Gómez, saludos, gracias, tremendo. Para mi buen amigo el Cornelio Cisneros, saludos. Para Lizeth Olivas, hasta Oklahoma, que ya está conectada. Para Lizeth Olivas, muy bien, home run contra Omar Muñoz. Bueno, Pues al gorero Saumar Muñoz ya le hizo un par de carreras. En la entrada anterior una carrera, en esta entrada una carrera. Al parecer ya no va a poder continuar. Omar Muñoz, entran a dialogar por ahí con él. Le duele el brazo a la altura del codo. Ya no va a poder continuar el joven lanzador Omar Muñoz. No. Pues, ¿qué le puedo decir? Allá viene, nuevo pitcher. Ya fue todo para Omar Muñoz.
2: En mi...
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12: Edwin Zamudio. A lanzar por parte del equipo de los Faraones, de nuevo Casas Grandes, Edwin Zamudio. En el cierre de la séptima entrada con Urao viene a enfrentarse entonces a Chuy Gallego. Lanzamiento, le tira foul. Hizo un gran relevo Edwin Zamudio en el juego del pasado jueves, lanzando par de entradas, recibiendo par de inatrapables y párele usted de contar. Ahora aparece en otras circunstancias con el juego favorable para el equipo de los Algoreros, 5 carreras por 1. Por lo pronto, de lado lanzador, viene con el ofrecimiento por dentro, encima de la pichada, para el bateador zurdo, para Chuy Gallego, la cuenta de 2 bolas con 2 strikes, número 34 en la espalda por parte de Chuy Gallegos. Entradón aquí en el gran estadio, entradón. Caray, fíjese que ni en la final del 2024 contra Madera se vio esta entrada. No. Tirándole bateador ponche para Chuy Gallegos. El ponche de la Doña, Karaoke Bar, Carretera Delicias Ortiz, instalaciones del Remar. A cantar, bailar, gozar. De aquí nos vamos al Remar. No sé si en semifinales alcanzó Algoreros a ver una entrada como esta contra Juárez el año pasado. No creo que el año pasado haya sido esta entrada así. No. Es que es demasiado gente de pie acá atrás también en los pasillos de mero arriba. y casi la grada del jardín central se quedó a un 85%. O sea que para haberse llenado completamente el estadio, algunas 300, 400 personas más, pero estamos hablando de una entrada, según mis cálculos, pues acercándose a las 7000 personas, ¿eh? Esta entrada, acercándose a las 7000, impresionante, para un domingo sobre todo, ¿no? Esto pudiera mandar un mensaje importante a los directivos, de decir, hey, hagan los juegos más temprano. No siempre, pero un juego fuera de calendario como este, y que haya respondido la gente tanto, a mí me llama poderosamente la atención. Yo creo que la gente de lugares aquí cerquita, de Naica, de Saucillo, de Meoqui, Rosales, Culimes, yo creo que había mucha gente que pedía que comenzaran los juegos un poco más temprano también y poder venir. Y aquí se logró. Ofrecimiento, le tira bateador, allá una línea hacia el jardín derecho de Inatrapable. Responde el animal Armando Domínguez con hit. Ante los lanzamientos de Edwin Zamudio, se estaciona en la inicial. Poco le faltó a Fausto Osorio en el jardín derecho para intentar llevársela de cordón de zapatos. Picó primero la pelota, la misma inercia, lo llevó a empujarla hacia adelante. Pero no hubo más avance del bateador más que estacionarse en la inicial.
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12: ¡Ah, caray, qué padre! Dice, ya venimos en camino el equipo de los amigos de la Cuauhtémoc y de los humildes. Sale un rodado, el chorro ataca, parador en corto, el tiro a primera, out. Cayó entonces el tercero del cierre de la séptima. Ambos equipos ganados ya, los humildes y los amigos de la Cuauhtémoc. Falta que Algoreros gane para cerrar con broche de oro la semana. Gracias. El saludo. Palomita Solís reportándose. Se van 7 entradas completas de juego. La pizarra así de plástico desechable. Se trata multiplásticos. 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El duende, señoras y señores, en Meoqui, Zaragoza 306 nos dice. Tiene una carrera. El equipo de los faraones, 5 algodoneros. Ya volvemos.
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12: 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Muy clave esta entrada. Sí, con un buen margen al Goreros. 5-1, pero allá va un batazo al jardín central. La pelota pica de inatrapable. Responde Carlos el Jul Díaz. Con sencillo al central. Bien cortando el trayecto de la pelota. Omar Jaramillo el central, evitando mayor avance del Hulk. Por lo pronto va a ser todo para Carlos Díaz. Allá va a ir un corredor emergente en lugar de Hulk. Así le abren al profe Miguel Esparza con inatrapable, no hay out. Y viene Brian Jusaino, tercera base, quinto en la alineación, bateador zurdo.
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12: Pedro Castillo, corredor emergente. En la primera, en lugar de Carlos Díaz, el Hulk. Jusaino, en el encuentro de donada. Ya había negociado un pasaporte. A batear por cuarta ocasión. El lanzamiento por dentro, bajito. Una bola, no hay strike. El grandote Miguel Ramírez soltando el brazo por parte del equipo de los algodoneros. Nahum Márquez, pitcher zurdo, soltando el brazo. Dos lanzadores, un derecho, un zurdo por parte del equipo de los algodoneros. De lado lanzador se pone de acuerdo con el catcher. Viene con el ofrecimiento bajito para el bateador zurdo. Y ya son dos bolas. No hay strike para mi buen amigo Ray Saucedo desde el gran estadio. Qué bonito sentirse el gorero con su jersey color naranja y negro. Qué bien Mendoza, me manda decir Ray Saucedo también, ¿eh? Vamos a ver, de lado, lanzador poniéndose de acuerdo con el catcher. Le tira, hay un rodado, cerrado derecho del primera base, silla, salta por la pelota, no puede alcanzarla, se va rodando de jitas el jardín derecho. Responde Jusaino. Pone corredores en primera y en segunda, entonces el equipo de los Faraones, de nuevo Casas Grandes, cuando viene Gerardo Reyes a la caja de bateo. Saludos, también reportándose, dice el señor Santana Rodríguez, algodonero de corazón de la colonia Hidalgo. Santana Rodríguez, gracias, claro que sí.
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12: Dice a todos mis compañeros de Cool Driver, transporte privado, andamos en las calles, en la chamba, de parte de Juan Aguirre. Buena transmisión, hoy ganamos la Casa Pesa. Gracias, Juan Aguirre. Apoyando a los algodoneros, saludos para Jonathan Gallegos, para el nene Gallegos y el bebé Jonathan Gallegos de los Cisneros. Muy bien, claro que sí. Saludos al ingeniero Joel Fernández, que muy en el fondo de su corazón dice, le va a la tercera zona. Qué bárbaro, profesor. Víctor Jauregui, por lo pronto, primera bola a la cuenta para el bateador Gerardo Reyes, el manager, deshaciéndose en señas en el cajón de coach de la tercera. Gerardo Reyes en el encuentro, de momento de tres nada, con un par de rodados al cuadro y un ponche, bateando por cuarta ocasión. Faraones conectó ya su séptimo inatrapable en el encuentro con una carrera únicamente. Se cuadra Gerardo Reyes para tocar la pelota, lo pone, salta el catcher Alonso Mendoza. Perdone, el oso Alexis Saiz toma la pelota, el tiro a primera, cae el out. Toque por parte de Gerardo Reyes. Caray. Perdiendo por cuatro. Lo entiende uno que quiera acercarse con corredores en tercera y en segunda. Pero pierde un gran bateador con Gerardo Reyes. Uno de los mejores bateadores. Que incluso con poder, vaya, para sacar la pelota del cuadro. La semana pasada conectó cuadrangular Gerardo Reyes aquí. También lo hizo allá en Nuevo Casas Grandes. Viene Fausto Osorio a la caja de bateo. Se entiende que se quiere evitar alguna jugada de doble matanza. pero pues para eso pusiste un corredor emergente, ¿no? Por lo pronto, de lado el lanzador, poniéndose de acuerdo el profe Miguel Esparza. Fausto Osorio a batear, ofrecimiento por dentro, tirándole. Y lleva Fausto Osorio de tres nada, ponche. Rodado a tercera para doble play y elevado al central.
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12: Saludos a los señores Fong y al ingeniero Leo, que nos están viendo desde Cuauhtémoc. Y para Chito Terrazas el saludo también, gracias. De lado, lanzador poniéndose de acuerdo con el catcher. Vamos a ver, por lo pronto, una bola y un strike. Sí, sí, sí, güerito Miguel Salvador. El detalle es que estoy de acuerdo. Y lo iba a mencionar, pero caray, lo de Alonso Mendoza, ¿no? De costado, lanzador poniéndose de acuerdo con el catcher. Listo, el profesor viene con el ofrecimiento, le tira bateador, foul, la pelota fuera del parque. El saludo a la familia Pérez en las cruces Nuevo México de parte de la familia Ramírez Guerrero. Gracias, al contrario, a ustedes por estar pendientes de la transmisión. El conteo, entonces, en una bola con 12 strikes. Para el bateador séptimo en la alineación, Fausto Osorio. De costado, lanzador poniéndose de acuerdo con el catcher, aceptando ya la seña el profesor. El público comienza a emocionarse, el público comienza a apoyar también. Ya se prepara, se balancea, viene con el ofrecimiento, le tira al bateador. Intentaba retarlo con una buena recta hacia la esquina de afuera. Le tiró al bateador, alcanzando a faulear hacia atrás. La cuenta, igual una bola y dos strikes.
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12: De costado, el lanzador ya listo, poniéndose de acuerdo con el catcher. Jugando en segunda, el chorro, un poco más adelantado, se balancea el pitcher, ofrecimiento, le tiró el bateador, otro foul, la pelota hacia atrás, Fausto Osorio intenta responder, ahí está, fauleando en este conteo, en una bola y dos strikes, pues tiene margen el profesor para mandar lanzamientos un poco más complicados, vaya. Sobre todo con el conteo, esa es la ventaja. Saludos al doctor, ¿qué digo doctor? Doctor Sasso. Jesús Cristo Hernández, en casita escuchándonos con sus hijos Ángel Eduardo y para Cristani y para todo el personal de Guardia de Ambulancias JC y Farmacias La Séptima. Excelente, doctor Sasso. Ofrecimiento, le tira bateador nuevamente, elevado foul, la pelota fuera del parque por el ala derecha. Una bola con 12 strikes. Déjese venir al parque de béisbol. Ya está la puerta abierta. Déjese venir. Aquí cabe, hombre. Allá se pone atrás de las bardas. Déjese venir al gran estadio de béisbol Delicias. Usted que anda en la calle, déjese venir. Una bola y 12 strikes. ¡Qué momento aquí! Claro. La ventaja de 4 carreras. Pone un poco de tranquilidad. De lado lanzador. El público completamente de pie, lanzamiento, venía a la recta un poquitín alta, le tiró al bateador, foul. Todo el público de pie, en este momento, todo el público de pie, algo que hace mucho no veíamos tampoco. ¿Cómo ha estado metida la gente seguidora de Legoreros en este encuentro? Metidísima, metidísima, enormemente. 15 lanzamientos de Miguel Esparza. Hasta el momento, de los cuales 7 han sido con este bateador, con Fausto Osorio. De costado, lanzador, todo el público animando. El profesor se balancea, viene con el ofrecimiento, le tira, sale un batazo de foul, la pelota jalada a un lado del dugout del equipo de los Faraones. ¿Qué turno aquí para Fausto Osorio? Clave, obviamente, si responde, uy, se mete el partido, Faraones. Ahí está la toma que nos pedía el Gary.
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12: De lado lanzador, señoras y señores, Miguel Esparza concentrándose, vigila corredor por segunda, viene con el ofrecimiento, strike tirándole. noches, señoras y señores. De Miguel Esparza sobre Fausto Osorio, siempre sí. Acuérdese que siempre va el cántaro al agua. Y pasan dos cosas, ¿no? O el cántaro se rompe o se acaba el agua aquí. Se rompió el cántaro.
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12: Saludos al tremendo mayor reportándose también. Sí, dice que padre se ve el estadio así. Tiene razón, dice, da gusto ver un escenario así lleno, que haya respondido la gente. Y ojalá que los directivos también de la tercera zona se den cuenta de que la gente aprovechó el 2x1, que si no han venido a los juegos de béisbol, pues entonces ahí está el mensaje. Si no han venido es porque no han alcanzado a venir, ¿no? Pero cuando le ponen una promoción tan importante en un juego de 2x1, mire cómo respondió. 0 bolas y un strike. En la caja de bateo, el octavo en la alineación ya conectó home run, lleva de 3-2. Germán Duarte, el catcher, rodado a tercera, doblete, home run. Y viene a batear. Lleva de 3-2, es el mejor bateador de los faraones en este encuentro. El profesor pronto lo pone en cuenta de 0 bolas con 2 strikes. De lado, Miguel Esparza acepta la seña del catcher. Ya está listo. Comienza el ritual, viene con el ofrecimiento. ¡Strike tirándole! ¡Cayó el out! Pudiera ser la última rebelión de los faraones en la alta de la octava. Algo Borero se pone a 3 outs de la victoria, señoras y señores. Por lo pronto, las pizarras y de plásticos desechables. 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Nos dice, 1 faraones, 5 delicias. Ya volvemos.
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Bueno, muy bien, gracias, señoras y señores. Estamos nosotros de regreso. Vámonos entonces a la parte baja de la octava entrada. Cuando viene a la caja de bateo, el noveno, primero, segundo por parte del equipo de los algodoneros. Se trata de Luis Raúl Flores, el principito, a batear. Ya conectó, inatrapable, logró producir carrera también. Antes lo habían golpeado, antes conectado, elevado al central. Bueno, el principito de forma oficial de 2-1. Tres bolas y un strike. De lado el lanzador poniéndose de acuerdo con el catcher, se concentra. Listo entonces el pitcher. Ya viene Zamudio con el ofrecimiento. Ligeramente bajita por fuera. Negocia pasaporte. Le valió el principito que ni siquiera volvió a ver al umpire. Se fue con todo corriendo, iba a mitad de camino. Cuando el catcher y el pitcher le reclamaban al principal, dijo, no, ya para que lo regreso, ya va muy emocionado. Le valió. Hay veces que se quedan viendo al umpire, los bateadores, evidenciando poquito, y ahí mismo lo regresan. El

0: En el cierre de la octava, 5 por 1. Pues quizás sin tanta necesidad manda el robo, pero por lo pronto sale un robado durísimo por parte de Jaramillo primera. De un par de botes, Gerardo Reyes toma la pelota, el mismo hoy toca la colchoneta de primera, out.
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0: Excelente, tremendo. Ahí va Luis, ahí va Luis, ahí va uno de nuestros tremendos, Dice... Saludos a mis abuelitos en el Infonavit Cielo Vista de parte del Tadeo Ordaz. Claro que sí, tremendo. Ahí luego en la entrada a los abuelitos del Tadeo. Por lo pronto, de lado el lanzador se pone de acuerdo con el catcher. Ofrecimiento strike aquí. Ya le cantaron a Zagarnaga el primero. Lleva de tres nada con un golpe. Zagarnaga bateando por quinta ocasión también, Saludos, dice, para mis vecinos, don Manuel Meraz y familia, que nos están escuchando a todo volumen allá en Los Cipreses. Dice, son mis vecinos. Aquí estoy a un lado, Jorge Solís Laizola, gracias. Dice, por la número uno, por Flamingo 93.7. Esto es excelente. Súbale a Flamingo 93.7. Súbale a su bocina, a su carro, a donde nos esté escuchando también, Ahí pone el lado hacia el out. Está el duende, señoras y señores, está en Lázaro Cárdenas. Nos dice que en 8 entradas, Algodoneros viene a 3 outs de la victoria. Nuevo Casas Grandes tiene una. Algodoneros.
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0: No solamente en este juego, no solamente en la serie, sino pues en todo el torneo, ¿no? 4 carreras, si no las hace Faraones, Algodoneros está en semifinales. El encargado de lograrlo, el profesor Miguel Esparza. Por lo pronto, el noveno en la alineación, el jugador menor, Osimende, responde con un rodado entre el hueco de primera y segunda, de hit hacia el jardín derecho. Inatrapable de Osimende. Se estaciona y la inicial. Mi tremendo Marco Burciaga con nosotros. Mándale saludos a tu jefe, licenciado, cuando menos, seguramente pendiente o también te lo trajiste. ¿Cómo estás, licenciado? Buenas noches.
6: Todo bien, señor Esparza, ¿cómo andamos? Gracias aquí por recibirnos. Un saludote, pues sobre todo ya a nuestra licenciada Brigitte Granados, la presidenta, la presidentota. Acá andamos saludando, mi Esparza, gracias por recibirnos.
0: Gracias, tremendo. Se balancea el pitcher, ofrecimiento, le tira a salir un elevado totote, la pelota de foul. Fuera del parque por el ala derecha. ¿Cómo ves el partido, licenciado? Pues con todo y sobre todo la entrada también, ¿cómo la ves?

0: Estamos, yo creo que un poquito más desahogados, sin embargo, no se acaba hasta que se acaba, Esparza.
1: Eso es bueno. Tremendo mayor llegó su encargo, muchas gracias. De lado lanzador se pone de acuerdo con el catcher. Se concentra Miguel Esparza, viene con el ofrecimiento un poco alto, un poco abierta para el bateador. Entonces, para Manuel Acuña, la cuenta de una bola con un strike. 25 lanzamientos del profesor Miguel Esparza, por lo pronto Acuña, a batear por quinta ocasión. Conectó elevado al derecho, elevado al central, ponche. Y luego Acuña negoció pasaporte, busca su primer hit en el encuentro. Lanzamiento del profesor por dentro, encimadora la pichada, la cuenta de dos bolas con un strike.
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1: Dos bolas con un strike. Estamos llegando a las 9:30. Un partido que hasta el momento lleva 3:30. 3:30, pues un ritmo muy, muy, muy aceptable, verdaderamente. Bueno, vamos a ver, se acerca por ahí el umpire Rafa Lee a dialogar con Jaime Carrasco. Se encaraba ahí también Manuel Acuña con el oso Alexis Sainz también. Bueno, no alcanzamos nosotros a descifrar ¿cuál era la situación que imperaba, pues, entre estos jugadores que luego terminan la situación con risa? Por lo pronto, dos bolas y un strike. Esa es la cuenta. Bueno, a la familia Loya Sainz. Arriba el Goreros. Gracias, familia Loya Sainz. Ofrecimiento hacia la esquina de afuera. Strike aquí el segundo para Manuel Acuña, la cuenta de dos bolas y dos strike a toda la banda del Cuatro Vientos, siempre siguiendo a los Algodoneros y a Tercera Zona TV. Gracias, muchas gracias a la gente de Cuatro Vientos, un placer. Bueno, vamos a ver. Del lado lanzador se balancea ofrecimiento, le tira a hacerle un rodado hacia el lado derecho del short, toma la pelota a Zagarnaga, no le queda otra más que apuntar a primera, suelta el tiro. Cayelao, Ulises Backelchor. Sí. Zagarnaga iba entrando a la intermedia. Pensábamos que de Ulises a Zagarnaga iba a haber jugada, no sucedió. No quiso arriesgar Ulises Vaca. Es importante sacar out, sobre todo con esta ventaja también. Out en primera, avanza el corredor. Osi Méndez a la intermedia cuando viene la caja de bateo. El segundo en la alineación, Manuel Vázquez, parador en corto. Manuel Vázquez ya conectó par de inatrapables en el encuentro. Lleva de 3-2 con una base por bola. A batear por quinta ocasión, Manuel Vázquez, el sonorense. Pues es que pudiéramos decir, ¿no? Nuevo Casas Grandes. Una selección de Sonora contra el Godoneros de Delicias. No, bueno, normalmente se ha alimentado Nuevo Casas Grandes históricamente de Sonora en cuanto al béisbol se refiere también, ¿no? Bueno, de lado lanzador el profesor Miguel Esparza, listo. Apuntando hacia home, viene con el ofrecimiento, strike aquí el segundo. Ya lo ponen contra la pared, 0-2. Gracias, tremendo, reportándose Eli Unzueta. Dice, comenzó a llover por acá en Parral. Arriba el Gorero, saludos a mi carnal Benjamín, hasta Naica. Dice, lástima que quedó fuera los mineros para que se vinieran juegos para acá. Pues sí, verdaderamente sí. De lado lanzador, poniéndose de acuerdo con el catcher, viene con el ofrecimiento encima de la pichada. La ve pasar el bateador, la cuenta de una bola con 2-2. Bueno. Vamos a ver. Dice, para mi bisnieta, Keisley. El saludo para la bisnieta Keisley, bisnieta de Palmita, que se reporta. Muchas gracias. Del lado lanzador ya se balancea el profesor, viene con el ofrecimiento, le tira, sale un rodado por segunda. Ahora sí Zagarnaga toma la pelota, el tiro a primera. ¡Au! Señoras y señores, cae el segundo. A uno de que Algoreros, bueno, pues avance a semifinales. A uno de que el público aquí presente pues pueda también festejar. Sí. Aunque no se ha ganado el campeonato, ya sabemos. Aunque no se ha pasado la final, ya sabemos. Pero como yo se lo mencionaba en alguna ocasión, que varias veces escuché decir a mi querido padre Luis Antonio Esparza Flores, en paz descanse, que a veces somos muy duros, que a veces somos muy críticos, vaya, en ese sentido. Pero que hay que reconocer que cuando un equipo llega a semifinal, se hace un gran esfuerzo de mucha gente, independientemente de si llegue a la final o no. Pero ya estar dentro de los cuatro mejores equipos, de por sí es un logro también. Por dentro, lanzamiento para el tercero en la alineación, Oscar Aragonés. Lleva de 3-1 Aragonés en el encuentro. A batear por cuarta ocasión. El profesor lo recibió, lo obligó a conectarle rodado a él mismo en la jugada de la séptima entrada para doble batanza. Con él comenzó, vaya, Miguel Esparza. Con Aragonés de 1-0 enfrentarse a segunda, con 1-0 contra el profesor. Enfrentándose por segunda ocasión a Miguel Esparza, de lado, lanzador. Se balancea, viene con el ofrecimiento, le tira foul, ya lo pone el profesor en cuenta. De una bola y dos strikes. Vamos a ver, señoras y señores. El público de pie, aquí en el gran estadio de Béisbol Delicia. Se puede acabar el encuentro con Aragonés bateando, con el profesor lanzando. Busca el profesor acabar, no extender más. Viene con el ofrecimiento, le tira, sale una línea, se va de izquierdo del short, Caballo Loco toma la pelota, se levanta, tira primera. ¡Out! ¡Out! ¡Out en primera! ¡Qué forma de acabar con esta gran jugada! Muy, muy buena la jugada por parte de Caballo Loco. Maravillosa. Jugadón del short a primera. Y así, Algodoneros consigue el triunfo en el quinto partido ante los Faraones de Nuevo Casa Grandes. Algodoneros de Delicias, Algodoneros de la tercera zona, están instalados en la semifinal. Pidió la pelota para sacarse la espina el salvaje Raúl Castellón. Lo consiguió lanzando 5 entradas, adjudicándose la victoria. Y el profesor adjudicándose el salvamento. Ganaron los algodoneros. La casa pesó. Estadio lleno. Victoria. Pase a semifinal. ¿Qué más puede pedir? Una pausa. Volvemos con comentarios finales.
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1: Segundo lugar, que le da al menos esa ligera ventaja de abrir sus primeros dos partidos aquí en casa contra el equipo de los Dorados de Chihuahua. No solamente eso, viene una semana muy interesante en cuanto al análisis se refiere. Por eso lo invitamos para estar muy pendientes de nuestro programa de Panorama Deportivo a través de Flamingo 93.7, de las 2:30 a las 3:30 de la tarde. Y sábados de las 9 a las 10 de la mañana, porque no solamente es el pase a semifinal, pero vienen decisiones muy importantes que pueden marcar el éxito de Algodoneros en la serie contra el equipo de los Dorados de Chihuahua. ¿A qué me refiero? Punto número uno, la decisión de traer al pitcher profesional Ernesto Zaragoza como refuerzo del equipo de los Algodoneros. Punto número dos, implica dar de baja al que terminó con jonrón su último turno, Alonso Mendoza. Punto número tres, la llegada del Golden Boy para reforzar el line-up del equipo de los Algodoneros. ¿Ya estaría listo el Golden Boy a partir del viernes para reforzar a Algodoneros y enfrentar a los Dorados de Chihuahua? Punto número cuatro, muy importante, los dos refuerzos que puede tomar el equipo de los Algodoneros de Delicias. Ya veremos si Algodoneros entonces puede tomar y si le dejan a Heriberto Sánchez, el zurdo del equipo de los Mineros de Parral, o tendría que tomar una segunda opción. La ventaja es esa, Algodoneros decide segundo para tomar refuerzo precisamente. Son puntos muy importantes, son dos refuerzos que le pueden dar al equipo de los Algodoneros una profundidad muy enorme para afrontar al equipo de los Dorados de Chihuahua. El último punto lo dejamos en el aire porque no sabemos a ciencia cierta si realmente ya pueda estar listo. Me refiero a José María Albertos. ¡Caray, señoras y señores! ¡Caray! Por eso era tan importante ganar esta serie, porque Algodoneros le puede pintar diferente con todos estos refuerzos que le acabo de decir. Un gran fin de semana, muy largo, comenzó jueves y viernes allá en Nuevo Casas Grandes, terminó aquí en Delicias, hoy domingo. Señoras y señores, no nos queda más que despedir nuestra transmisión, no sin antes agradecer a cada uno de ustedes por haber estado pendiente desde casita, desde donde quiera que ande, en su vehículo, en su negocio, en cualquier lado, a través de Flamingo 93.7 y a través de Tercera Zona TV, tanto en Facebook como en YouTube. Señoras y señores, gracias a nuestros camarógrafos, el Rafa Barraza, Tadeo Ordaz, Luis Noriega, a nombre también del Dani Villarreal, Chio Zamarripa, Arely Martínez, a nombre también de Manuelito González allá en cabina de Flamingo 93.7, a nombre de Felipe Esquivel en la producción de Flamingo 93.7, a nombre de los maestros Mario y Arturo Díaz Cázares, como siempre, a nombre de mi querido padre Luis Antonio Esparza Flores desde el cielo, servidor amigo Iván Esparza Vázquez, yo le digo, descanse. Mañana nos escuchamos 2:30 de la tarde por Flamingo 93.7. Gracias, disfrute. Algodoneros nuevamente está en semifinales. Pásela bien.
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0: Muy buenas noches. Gracias por estar con nosotros un domingo más aquí en La Hora Nacional. Este espacio para enterarnos de lo que pasa en nuestro país, conocer historias de mexicanas y mexicanos talentosos y compartir información útil para toda la familia.
1: Hoy sabremos quiénes son los 7 semifinalistas en Estados Unidos del concurso México Canta, una iniciativa que impulsa la creación musical de nuestra comunidad migrante.
0: Les platicaremos qué se está haciendo en Morelos y Guerrero con la estrategia Atención a las Causas de la Violencia.
1: También hablaremos del plan de saneamiento de los ríos más contaminados del país y de las acciones que buscan devolverle bienestar a las comunidades.
0: Además, les contaremos cómo funciona el sistema de alerta temprana para lluvias, ciclones y huracanes. Esta es una herramienta del Sistema Meteorológico Nacional para la prevención y protección de la población.
1: En nuestros flashazos del bienestar, conoceremos el Plan Frijol, una estrategia para fortalecer la producción nacional de este cultivo tan importante para la dieta mexicana. Y además, en la Chilanguía, les traemos algunas de las opciones culturales de la Ciudad de México, una de las ciudades con mayor oferta artística del mundo.
0: Y en la música escucharemos a los primeros semifinalistas de México Canta y conoceremos parte de su trabajo sonoro. Cada canción nos enseña los estilos, influencias y propuestas de las nuevas generaciones de intérpretes y compositores mexicanos. Entonces, quédense con nosotros. La música cuenta historias y habla sobre raíces e identidad. Hoy vamos a conocer a 7 semifinalistas de México Canta 2 que viven en Estados Unidos, pero mantienen un vínculo fuerte con México a través de sus canciones.
1: En sus testimonios nos hablan de representar sus orígenes y el significado de ser parte de este concurso. Vamos a ver y escuchar la siguiente cápsula.
2: La música mexicana para mí es la mayor parte de mi identidad.
3: Creo que la música mexicana me hace como portar de una manera diferente. Tuve una pasión por la música que no podía ignorar.
4: Y ahorita me dedico a hacer música y trabajar en una bodega de cajas. La música es todo para mí, más la música mexicana, que es la que más me gusta.
5: Y yo creo que es muy lindo el sentir esa unión a través de música.
6: Sí siento que en México es más, mucho más pasión que en Estados Unidos, como cantan ese tipo de género, la verdad.
7: Es una bendición de Dios que me dio el salud y la vida para poder cantar y para poder cantar con la gente.
6: Mi recuerdo musical más temprano yo creo que ha de haber sido con mi abuelo, tocando piano de chiquita, cantando al lado de él.
8: Pues de verdad, la razón por qué yo apliqué al concurso de México Canta fue por la presidenta y el mensaje que ella está tratando de transmitir a los jóvenes.
9: Estoy muy contenta y muy emocionada de poder estar en México Canta 2026.
5: Me llamo Grecia Marín, tengo 25 años, este es Perris, California.
10: Hola a todos, me llamo Joshua Soto, tengo 18 años y yo soy un base barítono.
11: Hola, mi nombre es Tiffany Galaviz, tengo 24 años, soy de Los Ángeles, California.
12: Mi nombre es Lisandro, tengo 21 años, vivo en Portland, Oregon.
13: Mi nombre es Rosalba Valdés, yo soy cantante mexico-estadounidense de Chicago.
14: Mi nombre es Daniel Ochoa, vivo la mayoría del año en Chicago.
15: Me llamo Miranda González, soy cantante, me encanta la música.

0: Las canciones que vamos a escuchar nos presentan a las nuevas generaciones de intérpretes y compositores mexicanos.
1: Abrimos con Miranda González, cantante y compositora semifinalista de México Canta 2. Su propuesta mezcla sonidos contemporáneos con una interpretación muy personal. Vamos a escuchar The Reset.
2: Buenos días, señora presidenta. Me llamo Miranda González, soy de Castle Rock, Colorado, y voy a cantar la canción The Reset.

0: Seguimos con Lisandro Espinosa, semifinalista que trae una propuesta inspirada en las emociones cotidianas y la música regional contemporánea. Esta es la canción Pena de la Buena.
1: Me llamo Lisandro, soy de Portland, Oregon, y les voy a cantar un pedacito de mi canción Pena de la Buena.

0: cuando hablamos de seguridad también tenemos que hablar de prevención. Es muy importante atender las causas que pueden generar violencia desde su origen y trabajar directamente en las comunidades, especialmente con niñas, niños y jóvenes.
1: Porque construir la paz no significa nada más reaccionar ante los problemas, sino generar oportunidades. La estrategia Atención a las Causas que Generan la Violencia busca acercar educación, cultura, deporte, salud, capacitación y programas sociales para fortalecer el desarrollo de las juventudes.
0: Y hay ejemplos concretos de cómo se está trabajando en los estados. En Morelos, por ejemplo, más de 86,000 niñas, niños, jóvenes y personas adultas participaron en 275 jornadas por la paz.
1: En estas jornadas hubo talleres para prevenir el acoso, actividades culturales, murales comunitarios y acciones para recuperar espacios públicos. Además, se visitaron hogares en 16 colonias para identificar necesidades y canalizar a jóvenes en situación de vulnerabilidad.
0: También se hicieron 8 ferias de paz para acercar trámites y servicios a la población. Y en materia de coordinación, Morelos cuenta con una mesa estatal de paz y 5 mesas regionales, que han tenido más de 2,700 reuniones y alcanzado 1,040 acuerdos en materia de seguridad.
1: Para las juventudes, se impulsan proyectos como la construcción de 5 bachilleratos nacionales Margarita Maza y 2 centros comunitarios México Imparable. Estos están en Cuernavaca y Cuautla, con espacios deportivos, culturales y de atención en salud mental.
0: Y en Guerrero el trabajo se concentra en la montaña alta y baja, donde se mantiene una intervención integral en 19 comunidades de los municipios de Chilapa de Álvarez, Olinalá, Atlixtac y Zapotitlán de las Tablas.
1: Ahí participan 20 dependencias para llevar servicios médicos y psicosociales, fortalecer la infraestructura educativa y de salud y apoyar el campo e impulsar proyectos productivos.
0: Además, se le da atención especial a las y los jóvenes con programas de capacitación, educación y formación para el trabajo, porque generar oportunidades también es una forma de construir paz.
1: Así, la estrategia Atención a las Causas que Generan la Violencia busca que las comunidades tengan más herramientas para salir adelante y que las juventudes encuentren caminos de desarrollo, bienestar y tranquilidad.
0: Cuidar nuestros recursos naturales es cuidar la salud, la biodiversidad y el futuro de las comunidades. Por eso existe el Plan de Saneamiento de los Ríos Atoyac, Tula y Lerma Santiago, una estrategia que busca recuperar estos ecosistemas.
1: Para entender cómo funciona este plan y cómo ayuda a la restauración ambiental, les traemos esta cápsula.
2: Durante décadas, muchos de los ríos más importantes de México dejaron de ser fuente de vida. El crecimiento urbano acelerado, las descargas sin tratamiento y la contaminación industrial deterioraron sus aguas, afectaron sus ecosistemas y pusieron en riesgo la salud, la seguridad y el derecho humano al agua y a un medio ambiente sano de millones de personas. Los ríos que antes unían comunidades, hoy, en muchos lugares, las separan. Hoy, por instrucción de la presidenta Claudia Sheinbaum, el gobierno de México ha tomado una decisión histórica.
3: Vamos a limpiar también y a sanear los ríos más contaminados del país.
2: El río Atoyac, que recorre Tlaxcala y Puebla. El río Tula, que atraviesa el estado de Hidalgo. Y el sistema Lerma Santiago, uno de los más extensos de México, que cruza 6 entidades y abastece de agua a millones de personas. Juntos, estos ríos atraviesan cientos de kilómetros de territorio. Conectan ciudades, comunidades, industrias y zonas agrícolas. Recuperarlos es uno de los mayores desafíos ambientales de nuestro tiempo. Restaurar un río significa más que limpiar el agua. Significa recuperar ecosistemas, prevenir inundaciones, proteger la biodiversidad, mejorar la salud de las personas y devolver el espacio público a las comunidades. Por eso, el Gobierno de México impulsa una estrategia integral que actúa sobre toda la cuenca y no solo sobre el cauce del río. Una estrategia que articula infraestructura de saneamiento, restauración ambiental, inspección y vigilancia, ordenamiento territorial, política pública, participación comunitaria y coordinación entre los 3 órdenes de gobierno. Porque la restauración de estos ríos no se logrará en meses. Es una tarea de largo aliento que requiere ciencia, inversión, voluntad política y el compromiso de toda la sociedad. Restaurar nuestros ríos es restaurar la vida.
0: El sistema de alerta temprana es una herramienta que informa a la población sobre fenómenos naturales como huracanes, lluvias intensas, incendios o sismos, para que las personas podamos actuar con anticipación.
1: Vamos a conocer más de este sistema de la Comisión Nacional del Agua, que ayuda a evitar catástrofes y a reducir riesgos.
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1: Ahora vamos a conocer la música de otra semifinalista de México Canta, en su segunda edición. Ella es Grecia Marín, que trae una propuesta musical con gran sensibilidad interpretativa. Vamos a escuchar Te Pedí.
6: Buenos días a todos.
7: Vamos a
6: bailar. Ah, claro que sí. Me llamo Grecia Marín, tengo 25 años, soy de Perris, California. Es un honor ser parte de México Canta, gracias por esta oportunidad. Y les voy a cantar un pedacito de Te Pedí.

0: También vamos a escuchar a Daniel Ochoa, cantante y compositor que combina influencias del regional mexicano con sonidos actuales. Esta canción es Dolor a Primera Vista.
1: Ya les va una canción que se llama Dolor a Primera Vista.

0: y no es por ser pesimista. Se llama dolor a primera vista. Gracias.
1: Y cerramos este bloque musical con Tiffany Galaviz, semifinalista que nos trae una interpretación con mucha personalidad y orgullo por sus raíces. Escuchemos Cosa Fina del País.
2: Buenos días a todos, mi nombre es Tiffany Galaviz, soy de Los Ángeles, California, y les voy a cantar mi canción que se llama Cosa Fina del País.

0: Así.
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3: Ahora es momento de seguir con el talento de México Canta. Vamos a escuchar a Rosalba Valdés, semifinalista de este concurso, con una canción que se llama La Depre.
4: Buenos días, presidenta. ¿Cómo está?
5: Bien.
4: Buenos días a todos. Me llamo Rosalba Valdés. Soy de Chicago, Illinois. Es un gran honor estar aquí y voy a cantar mi canción La Depre. Por eso es que ya no tengo el sentimiento de ser uno emocional. No lo recomiendo.

Seguimos con otra de las voces que forman parte de esta nueva generación de intérpretes. Él es Joshua Soto, semifinalista de México Canta, que nos presenta

0: Muchas gracias.
1: En México, desde hace 25 años, la Matatena, Asociación de Cine para Niñas y Niños, ha hecho un trabajo bien importante para acercar a niñas, niños y adolescentes al lenguaje del cine. Y esto no solo como espectadores, sino también como creadores que pueden transformar sus ideas en imágenes.
2: Así es. En sus talleres, la Matatena ha trabajado con infancias de entre 6 y 14 años, incluyendo comunidades en situación vulnerable, promoviendo temas como los derechos de la niñez, la inclusión, la equidad de género y el cuidado del medio ambiente. Y hoy nos acompaña Lisette Cotera, integrante de la Matatena, Asociación de Cine para Niñas y Niños. Lisette, bienvenida a Hora Nacional.
3: Mucho gusto, buenas noches y muchísimas gracias por este espacio.
2: Gracias a ti por visitarnos.
1: Oye, platícanos un poquito de la Matatena. Hace ya muchos años se identificó una necesidad, pero ¿cómo se dieron cuenta que las infancias de México y las juventudes se podrían beneficiar de aprender un poquito sobre cómo se hace cine?
3: Pues mire, es una larga historia y fue algo fortuito y no, acabamos de pasar 3 décadas y la semilla de todo el proyecto ha sido el Festival Internacional de Cine para Niños y No Tan Niños. El festival surge como una propuesta que continúa, donde nuestro trabajo ha sido el poder ofrecer una opción cinematográfica durante las vacaciones de verano. Que las niñas y los niños puedan ver un cine que no fácilmente llega a México. Empezamos primero con muy poquitos materiales y ahora pues es muy grato ver que la curaduría cada año pues es más vasta, que tenemos grandes materiales, largometrajes, cortos de ficción, animación, documentales, y también tenemos materiales realizados por niñas y niños. Entonces, la semilla del proyecto es el festival. Y 4 años después empezamos a diseñar y a implementar, no ha sido algo fácil, que era muy importante que las niñas y los niños participaran en el diseño de este proyecto, pero que participaran primero, que tuviéramos un jurado infantil, que creo que es fundamental,
2: claro,
3: en un festival. Y por otra parte también, nosotros seguimos creyendo a 30 años de distancia que si queremos impulsar que las niñas y los niños hagan cine, que conozcan sobre el lenguaje cinematográfico y colocar la semilla de cómo aquello que te imaginas le puedes dar vida a través del movimiento, pues las niñas y los niños también se merecen como un derecho cultural el poder ver, poder tener acceso a materiales cinematográficos, primero que apelen a su inteligencia, y que yo creo que lo que otorga el festival realmente es eso, ¿no? Una gran opción cinematográfica, porque hay unas grandes realizaciones, pero que también tienen un mensaje muy valioso. O sea, el cine te entretiene, pero el cine también es raíz y semilla.
2: Fomenta, refleja, es raíz, semilla, claro, así
3: totalmente.
2: Es.
1: Lisette, ¿cuáles son las redes de La Matatena para que la gente las pueda seguir?
3: www.lamatatena.org. Estamos en Facebook como La Matatena AC y en las redes nos encuentran en X y en Instagram, en La Matatena AC. En la página de La Matatena van a ver las programaciones, las sinopsis de qué van las películas, para qué edades están dirigidas. Tenemos largometrajes, pero también tenemos programaciones que nosotros les llamamos híbridas, que son, se exhibe corto de ficción, animación, documental, y que aparte esas programaciones, cuando hablamos de la niñez, pues es que hay, ahora sí que los niños de la primera infancia, son muchas miradas que a la hora de programar tienes que cuidar lo que va para los niños de primera infancia, y que eso es un gran reto, como para los niños que están entre los 7, 8, 9 años, o para los preadolescentes que llegan hasta los 13 años.
1: Pues sí, qué chamba, pero muchas felicidades y que toda la gente esté pendiente de la programación del festival.
2: Pues muchísimas gracias por acompañarnos aquí en La Hora Nacional, te lo agradecemos muchísimo y un placer que nos acompañen, por favor, no se vayan.
1: La Ciudad de México tiene una riqueza cultural enorme. En la capital hay más de 170 museos, unos 300 teatros y muchos otros espacios importantes dedicados al cine y las artes.
2: Por eso en La Chilanguía les recomendamos lugares donde podemos escuchar nuevas historias, pasarla bien en familia y conocer distintas expresiones artísticas. Vamos a ver qué nos prepararon esta semana María Luisa Peralta y Orlando Abad.

0: Bienvenidas y bienvenidos a La Chilanguía. Si andas buscando plan para los próximos días en la Ciudad de México, aquí te compartimos algunas opciones culturales para todos los gustos.
1: ¿Y los de hoy, María Luisa, están?
2: Empezamos con música. El próximo 11 de agosto, la Orquesta de Cámara debutará en Casa Tlaxcala con un concierto gratis a las 6 de la tarde. La cita es en el centro, ahí en San Ildefonso número 40, en el Centro Histórico. Vayan en bici.
0: Oh, si lo tuyo es el teatro, no te puedes perder Django con la soga al cuello, una obra que con humor, música y títeres aborda temas como la depresión, la compasión y la amistad. Estará en temporada del 6 de agosto al 6 de septiembre en el Teatro Julio Castillo del Centro Cultural del Bosque, y acuérdense que los jueves está a 45 pesos.
2: También llega la temporada académica de la Escuela Nacional de Arte Teatral con montajes realizados por estudiantes de actuación y escenografía. Se trata de puestas en escena para la titulación de los estudiantes y la entrada es gratuita.
0: En el Teatro Salvador Novo puedes disfrutar menos Shakespeare y más Barney hasta el 22 de agosto.
2: Además, el Foro Antonio López Mancera recibirá cuentos surrealistas para mujeres reales del 8 de agosto al 10 de septiembre con funciones a las 6 de la tarde.
0: Y para quienes aman a los Michis, abre el Museo del Gato el 8 de agosto en Paseo de la Reforma 87. Será una experiencia inmersiva con salas interactivas y realidad virtual para descubrir el mundo desde la perspectiva felina.
2: Hay tanto que aprenderles.
0: Pues ya lo sabes, la Ciudad de México siempre tiene una nueva historia que contar y un escenario por descubrir.
2: Esto fue La Chilanguía. Nos escuchamos la próxima semana con más recomendaciones para disfrutar nuestra bellísima, bellísima capital.
3: Hola, nosotros somos La Calandria. Vamos a tocar para ustedes el butaquito y estamos en La Hora Nacional.

0: Y así llegamos al final de la primera parte de este programa. Como hoy hablamos de las voces de México en la música, nos despedimos con una frase del escritor Octavio Paz. Pongan mucha atención. El mexicano no es una esencia, sino una historia.
1: Gracias por acompañarnos en La Hora Nacional con todas nuestras historias. Hoy le mandamos saludos a María Luisa Albores, Nancy Zúñiga, Alicia BFG, José Luis Hernández Álvarez y Gerardo Domínguez.
0: También a Blanca Estela Pérez Montaño y Elizabeth Martínez en la Ciudad de México, a las hermanas Pilar y Frances Zúñiga y para todas y todos los que nos siguen cada semana.
1: Si quieren estar en contacto con nosotros, nos encuentran en YouTube, Facebook, Instagram, TikTok, X y Spotify. Y apúntenle bien en el número 55-34-83-42-39.
0: Y si quieren, también nos pueden mandar un correo electrónico a la siguiente dirección, lahoranacional@segov.gob.mx.
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1: Muy buenas noches, querido chihuahuense. Soy Jimena Jiménez y te doy la más cordial bienvenida a La Hora Nacional Chihuahua. Un espacio donde conocemos, admiramos, compartimos la riqueza del Estado Grande. Domingo 2 de agosto saludamos a los 67 municipios del Estado que nos dan este espacio a través de su estación favorita y, por supuesto, aquellos que nos escuchan a través de la plataforma de Spotify. Este domingo en nuestra entrevista estaremos platicando sobre una convocatoria bastante interesante, una oportunidad para artesanos y diseñadores. Todo el talento que tenemos en el estado. Le estoy hablando del concurso de arte Rarámuri, una oportunidad para admirar y conocer más sobre los pueblos indígenas en este marco donde estamos conmemorando cada mes de agosto el Día Internacional de los Pueblos Indígenas. Lo estaremos platicando en un momento más para que usted conozca los requisitos y cómo es que usted puede participar. Y en nuestra sección informativa estaremos platicando con parte del equipo de Protección Civil para que tome sus debidas precauciones en esta temporada de lluvias que hemos estado teniendo en diferentes partes del estado. ¿Qué le parece si descubrimos quién se encuentra hoy en la trivia y vamos a poner a prueba tu conocimiento desde este momento? Bienvenidas, familia chihuahuenses.
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2: Muchas gracias, Jimena. Hola, Chihuahua. ¿Cómo está el Estado Grande? Con el gusto de saludar quien les habla, Vianey Macías, desde la capital del mundo, Parral. Y bueno, nuestro estado resguarda algunos de los escenarios naturales más espectaculares del país, ¿sí o no? Su riqueza cultural, las tradiciones que tenemos, la inmensidad de sus escenarios hacen de Chihuahua un lugar sin final para recorrer. Por eso, hoy en la trivia conoceremos más sobre los cerros del Estado Grande, que se han vuelto una rutina para recorrer, para admirar amaneceres, atardeceres, para compartir momentos especiales, ya sea con tu familia, con tus amigos, con tu pareja. Por eso pon mucha atención, que la pregunta de este domingo es: ¿cuál es el cerro más alto del estado de Chihuahua? ¿Has preguntado esto? ¿Cuál es el cerro más alto del estado de Chihuahua? Ahí te van tres opciones para que pienses. Inciso A, Cerro Mohinora. Inciso B, Cerro Grande. Inciso C, Cerro El Potosí. ¿Cuál de estas tres opciones es el cerro más alto del estado de Chihuahua? Piénsalo, mastícalo, coméntalo con tu familia, con tus amigos, hagan alguna apuesta. Si quieres apostar algo, a ver cuál es el cerro más alto del estado de Chihuahua, yo regreso con la respuesta más al rato. Regresamos contigo, Jimena.
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1: Continuamos en la Hora Nacional Chihuahua. Gracias por estar con nosotros en este domingo tan especial, donde tenemos excelentes noticias. Qué mejor forma que iniciar el mes que convocatorias abiertas. Para ello, le damos la más cordial bienvenida a la maestra Nayeli Margarita Ontiveros Velo, quien es la directora de Fomento y Desarrollo Artesanal de Chihuahua. Bienvenida, Nayeli, ¿cómo estás?
3: Muy bien, Jimé, muchísimas gracias por la apertura en este momento, este domingo tan lindo, y poder platicar de buenas noticias que traemos de parte de FODACH, Pueblos y Comunidades Indígenas, Valle Redondo y muchos más.
1: Estamos muy contentos, aparte de que estamos muy bien acompañadas, porque de este otro lado del estudio nos acompaña la licenciada Adriana Rivas como representante de la comunidad indígena. Bienvenida, Adriana, ¿cómo estás?
4: Hola, Jimena, muy bien, muchas gracias. Muy contenta de estar aquí con ustedes.
1: Una excelente oportunidad para la gente que nos escucha en los 67 municipios del estado de Chihuahua, porque bueno, se habla bastante de que no se apoya mucho al talento local, de que cómo le podemos hacer como chihuahuenses para seguir ahora sí que llevando ese orgullo que representa al Estado Grande. Cuéntanos, Nayeli, ¿cómo nace esta colaboración con Valle Redondo y Vino Cuatro Soles, que hay que decir que es un vino chihuahuense?
3: Sí, más que vino chihuahuense, tienen una de las partes de la empresa muy importante en la Junta y en Cuauhtémoc. Uno de sus fundadores es chihuahuense, de ahí nace también la colaboración, en donde dice, bueno, pues si Valle Redondo ya ha hecho este tipo de concursos en donde se destacan las diferentes culturas del país, ¿por qué no hacerlo de la cultura del pueblo Rarámuri? De este origen chihuahuense que tenía Alejandro, que es uno de los fundadores de esta empresa, y dice, bueno, vamos a buscar a quien nos permita colaborar con ellos para poder hacer ese concurso, y nos buscan tanto a Pueblos y Comunidades Indígenas, a FODACH, a través de la vinculación de la regidora Johnny Barajas, para hacer este concurso en donde se destaca la identidad del pueblo Rarámuri.
1: con el objetivo, pues ahora sí que diseñar algo que represente al Estado Grande y que esté plasmado ahora sí que en esta botella y demás. Cuéntanos un poquito más de ese proceso, incluso de cómo es la convocatoria más a fondo.
3: Bueno, pues es una convocatoria a nivel nacional en donde se busca que artistas visuales, jóvenes mexicanos mayores de 18 años, artesanos, quien guste. En realidad es una convocatoria muy bonita porque está abierta a todo el que esté interesado en plasmar la cultura y la identidad del pueblo rarámuri en una etiqueta. ¿Cómo lo van a hacer? A través de un dibujo que pueden dibujar a mano, pueden digitalizarlo, pueden hacer su material visual como lo hace a lo mejor un diseñador gráfico, un pintor, un artista, una artesana, un artesano. En realidad es una técnica libre y lo que van a hacer es pues llevar sus propuestas con la identidad de la cultura rarámuri a las instalaciones de FODACH. Nos quedan pocos días de la convocatoria, Jimé, se cierra el 9 de agosto para que tengamos el suficiente tiempo de evaluar quiénes serían los ganadores de tercero, segundo y primer lugar, que vienen premios también muy interesantes. El tercer lugar son $5,000, el segundo lugar son $10,000, el primer lugar se lleva $35,000, además de ser la etiqueta ganadora. Es decir, van a poder plasmar su arte en esta etiqueta y que todo México los conozca. Quien gane esta convocatoria, pues va a tener la posibilidad de que su imagen en donde tiene la inspiración, el reconocimiento, el honor, la identidad de la cultura rarámuri, vaya a estar proyectado en todas las etiquetas del vino Cuatro Soles en una edición especial blend de 750 mililitros y que pues vamos a ser todavía más reconocidos los chihuahuenses porque va a tener esta inspiración del pueblo indígena, uno de los 5 pueblos indígenas de Chihuahua. Pero pues el poner esta visibilidad en este escenario tan importante a nivel nacional permite de alguna manera que pues se tengan que meter aún más en la cultura, ¿no? En los pueblos, en buscar esta inspiración, conocer, porque es un trabajo también de investigación para que sean respetuosos en lo que van a plasmar. Cualquier actividad, acción, trabajo que se haga en este sentido da mayor visibilidad a los pueblos indígenas y eso nos hace sentir muy orgullosos. ¿Y qué más que los chihuahuenses? Somos quien traemos ese orgullo, esa identidad, esa raíz. A final de cuentas somos uno y es una cultura indígena que nos representa. Entonces queremos que participen todos los posibles de Chihuahua. Es una convocatoria nacional, pero estaría padrísimo que el premio se lo llevara un chihuahuense o una chihuahuense.
1: Claro, sería un orgullo para el Estado Grande. Ahora vayamos a una parte sumamente importante. Adriana, me encantaría que nos pudieras compartir qué significa esto para ti, incluso como representante de la comunidad indígena, el hecho de que alguien tenga la oportunidad de investigar más a fondo, de crear algo, de conectar esa manera de creatividad y demás. ¿Cómo es esto para ti como representante de la comunidad?
4: Muchas gracias, Jimé. Fíjate que hace rato dijiste algo que me pareció muy importante. A veces se cree que las oportunidades que existen para personas de pueblos originarios son muy limitadas. Sin embargo, yo creo que siempre están presentes, solamente es cuestión de tomar acción y decisión para poder participar. Y en el caso de esta convocatoria, como bien se mencionó anteriormente cuando fue la rueda de prensa, en esa ocasión mencionamos y extendimos la invitación sobre todo a personas que pertenecen a pueblos originarios como artesanos o personas que les gusta el arte, porque cada funcionario que participó en esa rueda de prensa, como el secretario Enrique Rascón, la regidora Johnny Barajas y aquí la maestra Nayeli Ontiveros, son personas, funcionarios públicos que han recorrido las comunidades, comunidades en la zona serrana incluso, y que han visto, conocen y reconocen el talento de las personas de los pueblos originarios. Me hace muy feliz que existan convocatorias a nivel nacional que visibilicen, pero sobre todo que uno de los requisitos principales sea el respeto, el hecho de que se honre y se dignifique a los pueblos indígenas, que por sí claramente pues nosotros ya somos dignos desde que existimos, ¿no? Sin embargo, pues sabemos que muchas veces nos toca enseñarle a la sociedad que el respeto es algo fundamental, pero sobre todo que se tiene que cambiar esa mirada que se tiene hacia nosotros. Entonces yo creo que ¿quién es mejor que nosotros que pertenecemos al pueblo rarámuri? Pudiéramos concientizar a la sociedad, visibilizar y difundir sobre quiénes somos, qué es nuestra cultura, cuáles son estas creencias que tenemos. En ese sentido, quiero extender todavía la invitación, aunque claro que la convocatoria está por cerrar, pero si alguien en la zona serrana nos está escuchando y desea más información, con toda confianza se pueden acercar aquí. Nosotros tenemos abiertas nuestras redes sociales para cualquier contacto que necesiten, y decirle a todas esas madres, hijos que se encuentran en comunidades más alejadas, que cuando escuchen este tipo de mensajes se animen a soñar, a participar, porque a veces uno cree que no va a poder alcanzar ciertas cosas, pero de verdad que todo es posible si nos lo proponemos.
5: Y sobre todo, algo que mencionamos muchísimo en el programa es cuando los chihuahuenses nos damos la mano entre todos, es cuando realmente logramos salir adelante. Ahora, Nayeli, me encantaría que nos pudieras compartir, porque hace pocas semanas que fue la rueda de prensa, mencionabas un punto bastante interesante sobre que no se puede utilizar la inteligencia artificial. Estamos en tiempos en los cuales estamos avanzando, en cierta forma, el uso de la inteligencia artificial para los artistas ha sido algo que se ha visto muchísimo en redes. Platícanos un poquito sobre este punto que es bastante interesante.
3: Sí, por supuesto. Mira, la inteligencia artificial ha venido a mejorarnos la vida en muchos sentidos. Eso no queda duda, ¿no?, de ello. Sin embargo, justo para poner en condiciones de igualdad, equiparar a todos aquellos que no necesariamente sean artistas visuales o diseñadores, se creó esta convocatoria limitando esta posibilidad de utilizar esta herramienta, porque como bien lo dijo Adriana, queremos que participen todos y habrá quien nos lleve sus dibujos hechos a mano y queremos que tengan la misma posibilidad. E inteligencia artificial obviamente es una herramienta que requiere también creatividad, porque a final de cuentas los prompts, estas instrucciones que les das, pues forma parte de creatividad. Sin embargo, creo que te pone de alguna manera en una ventaja, y lo que queremos es que todos tengan la igualdad de posibilidades de participar. Entonces, pues que sea con esa pasión que te brinda el plasmar con un lápiz, en lápiz y papel, en pintura, porque incluso recibimos pinturas, literalmente cuadros, que buscaban representar a la cultura, se inspiraron en la cultura, en los colores, en las grecas, las montañas, en su forma de vida. Creo yo que definitivamente el hacerlo a mano, el hacerlo en computadora para los diseñadores gráficos, pero sí cuidar los detalles que solamente los da poner la atención en lo que estás dibujando, plasmando, diseñando, creo que no tiene comparación. Por eso en esta ocasión limitamos el uso de inteligencia artificial. Dentro del comité evaluador hay personas que tienen pues muchísima experiencia también con el diseño, por tanto es muy fácil de identificar que se use la inteligencia. Invitamos a los participantes a que no lo hagan, porque al final de cuentas van a ser descalificados en el momento que lo vean el jurado calificador. Entonces, aquí lo importante es el respeto, la representación, la identidad, el honor, el orgullo y estos grandes y hermosos colores que tiene el pueblo rarámuri en sus vestidos, en sus artesanías, que eso es lo que vale la pena representar más que utilizar un prompt en una inteligencia artificial.
5: Claro, y no se compara los colores, las tradiciones, la historia, la fuerza, la valentía que representa a toda esta comunidad. Adriana, me encantaría que nos pudieras compartir para el chihuahuense que nos está escuchando, ¿cómo podemos hacer para visibilizar más, empatizar más, admirar más todas las comunidades en general del Estado Grande?
4: Creo que es muy importante que tratemos a los pueblos indígenas como seres humanos, y a lo mejor suena un poco loco que lo mencione, pero es que en realidad todavía falta que nos vean como seres humanos, no como personas de una categoría inferior, ni mucho menos, porque en realidad esa, o desde esa mirada, es de donde se nos ve a muchos. Suena a veces contradictorio que una persona promueva a una comunidad o simplemente la visibilice por cuestiones que le convengan económicamente, a que en tu día a día de verdad respetes y conozcas y dignifiques lo que estás conociendo de los pueblos originarios. Entonces yo creo que primero que nada, pues hay que empezar con la manera en la que nosotros vemos a estos pueblos indígenas que tenemos en el estado. Y por otro lado también, yo creo que aquí en el estado tenemos a muchas artesanas, artesanos en la zona serrana, en la ciudad, que tienen diseños increíbles. Yo invito a la comunidad que nos escucha a que se acerquen a estos artesanos, que se acerquen a todas aquellas personas que están diseñando, que están creando, que están haciendo incluso pues prendas de vestir para que consuman lo local, consuman lo de ello, lo den a conocer, porque de verdad hay diseños muy bonitos, diseños incluso para decorar nuestras casas. Entonces, si pueden quedarse con ustedes un pedacito de Chihuahua, háganlo directamente desde las personas que venden nuestras artesanías. Y por otro lado, me gustaría comentar algo extra. Hace rato que comentaban lo del el uso de las inteligencias artificiales, solo quería comentar que incluso estas inteligencias artificiales todavía contienen sesgos sobre los pueblos indígenas. O sea, si de por sí nosotros, que somos los humanos, que somos quienes creamos estas inteligencias, pues vivimos con mucho desconocimiento sobre lo que son los pueblos indígenas, pues todavía con más razón, en algunos ejercicios que a veces se han realizado, te das cuenta cuando le pides a una IA que te dé información sobre pueblos indígenas, entonces no es todo verídico, y es por eso que tampoco es viable que las personas que van a hacer algún diseño o que quieran conocer más se basen totalmente en lo que dice una inteligencia artificial. Así que pues los invitamos, de verdad pueden ser tan auténticos como dice mi amiga Nayeli, a que puedan participar en la convocatoria.
6: Una excelente oportunidad para admirar el talento que tenemos en el estado de Chihuahua y precisamente reducir el uso de estas plataformas, de estas herramientas, que si bien para aquí no nos va a servir absolutamente de nada. Nayeli, me encantaría finalmente que nos compartas la invitación para el chihuahuense que nos escucha, que todavía tiene esta duda, este miedo de, híjole, esta convocatoria puede ser que sea para mí o no. ¿Qué le dirías?
2: Que se animen, definitivamente hay que aprovechar las oportunidades. Esta es una gran oportunidad para los chihuahuenses, para todos, para que nos adentremos en la cultura del pueblo rarámuri, para que nos adentremos en la cultura de los 5 pueblos originarios de Chihuahua y que sientan este orgullo de pertenencia de los pueblos indígenas. Precisamente ahora en agosto estamos conmemorando el mes de los pueblos indígenas, si bien tiene una fecha específica que es el 9 de agosto, justo cuando se la convocatoria, es importante que nos sintamos que no es solo un día el que debemos de celebrar, sino todo el mes. Ahorita nosotros lo propusimos así, por parte del gobierno del estado de Chihuahua, traemos esta dinámica de todo el mes de agosto, pero que luego sea algo tan de nosotros, que sea inherente y sea fácil convivir con la cultura rarámuri y los pueblos originarios, así como lo mencionó Adriana.
6: Muchísimas gracias, Nayeli. Adriana, ¿deseas agregar algo más para aquel chihuahuense que nos está escuchando?
4: Reafirmar nuevamente la invitación que ya muy bien hizo la maestra Nayeli. De verdad que todas las personas que nos escuchan, anímense a participar, pues nosotros estaremos encantados de ver en unos días más, bueno, en un tiempecito, cuando estas etiquetas ya estén impresas, y qué orgullo vamos a sentir, sobre todo si el ganador o la ganadora es de aquí de nuestro estado.
6: Muchísimas gracias, Nayeli Ontiveros, Adriana Rivas, por acompañarnos hoy en el programa. Y como siempre lo decimos domingo a domingo, siga llevando con ustedes ese orgullo de ser chihuahuense. Continuamos en la Hora Nacional Chihuahua.
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6: Gracias por continuar con nosotros en este domingo, donde tenemos una información de suma importancia, porque bueno, la temporada de lluvias continúa en la mayor parte del estado y es de suma importancia que tomemos debidas precauciones ante esto. Por ello, hoy le damos la más cordial bienvenida a Jorge Medrano, quien nos acompaña de parte de Protección Civil. Bienvenido, Jorge, ¿cómo estás?
8: Hola, ¿qué tal? Muy buenas noches a tu querido auditorio. Nos encontramos precisamente en una temporada de lluvias. Inicia esto a consecuencia de lo que es el fenómeno del monzón mexicano, que a lo bien debemos de tener las debidas precauciones, porque esto nos incrementa lo que viene siendo el nivel de lluvias en todo nuestro estado. Y es importante señalar aquí unos puntos que traemos importantes, principalmente lo que viene siendo la región serrana, donde se presentan la mayor parte de las precipitaciones pluviales. Para esto invitamos a la ciudadanía que tengan en su consideración tomar las debidas precauciones. ¿Cuáles son? Empezamos con las primeras, que viene siendo básicamente no cruzar ni ríos ni arroyos en temporada alta de crecientes, así como siempre tener a la mano lo que viene siendo una mochila emergencia. ¿Qué viene siendo esta mochila emergencia? es tener siempre a la mano diferentes tipos de documentos, en este caso, llámese acta de nacimiento, identificaciones, escritura de casa, inclusive se ha tomado una nueva modalidad de la que ustedes lo pueden grabar todo en una unidad USB y tenerla dentro de su unidad de mochila de emergencia. A lo mismo también es importante señalar que se deben de tener diferentes tipos de utensilios, llámese productos de higiene personal. También vamos a tener lo que viene siendo artículos de supervivencia, que es esto, una linterna cargada con unas pilas adicionales, un radio portátil, así como los diferentes tipos como podría ser una cobija, una manta. Esto para tener en clave todo lo que viene siendo los diferentes tipos de inclemencias que se pueden presentar y sobre todo hacer énfasis que en temporada de lluvias el gobierno del estado va a estar siempre cerca de ti y en caso de emergencias la Coordinación Estatal de Protección Civil va a estar apoyándote. Esto siempre a través de los números de emergencia, el 911 para cualquier tipo de emergencia.
6: Ahora vayamos a una parte que es sumamente importante, no solo las recomendaciones, el hecho de estar preparados para esto, pero también qué debemos de hacer o qué debe hacer una persona si queda atrapada en una inundación o corriente de agua, que luego también lo hemos visto en diferentes videos en redes sociales, o que incluso se quedan adentro del auto. ¿Qué es lo que debemos de hacer, Jorge?
8: Principalmente nos vamos a lo siguiente, ¿no? Sería buscar a la parte más alta, en ese caso del vehículo en el que se encuentra, y siempre activar lo que viene siendo el servicio de emergencia a través del 911 para activar a los cuerpos de emergencia y dar el socorro debidamente lo más rápido posible. También vamos a lo siguiente, siempre que se presenten inundaciones repentinas, como tal cuales han sucedido en el SAO, es buscar siempre lo que son terrenos altos, así con todas tus pertenencias, y siempre, siempre poner en primer lugar la vida, la tuya y de las personas.
6: Ahora, vayamos a una parte porque en redes sociales y demás tenemos la oportunidad de ingresar a tanta información, pero me gustaría que nos compartieras por parte de ustedes que lo viven, que lo conocen, ¿cuáles son algunos mitos que conocemos en este tipo de situaciones en temporada de lluvias? Por ejemplo, existe este mito de que cuando te quedas en el auto tienes que quebrar el vidrio. Algunos mitos que es completamente desinformación. Cuéntanos al respecto.
8: Sí, ciertamente aquí la recomendación es siempre seguir al menos lo que son los portales oficiales, en este caso de la Coordinación Estatal de Protección Civil, donde tenemos las infografías correspondientes a los casos que hacer. En este caso, la información importante, y como tú lo comentabas, en caso de estar atrapado dentro del vehículo, la prioridad siempre va a salir, ¿no? Salir y ponerse lo más a resguardo posible. En este caso, pues sería por la parte de arriba del vehículo, esperando que los cuerpos de emergencia acudan lo más pronto posible.
6: ¿Cuáles son las recomendaciones también? Porque algo que observamos mucho y que me encantaría que nos pudieras compartir para la gente que nos escucha, en el caso de las mascotas, de los animales que están en situación de calle, que es lamentable, ¿cómo podemos ayudar y cómo podemos ahora sí que actuar para también cuidarlos a ellos?
8: Claro, por supuesto. Y dentro de este ámbito también aplica en un cierto estudio lo que vienen siendo los refugios o los albergues para animales, tanto de corral como de compañía, que esto también es por su importancia de eso, de protegerlos y siempre salvaguardar la vida de ellos, porque también son vidas importantes para nosotros, siempre y cuando no obstaculicen una manera para nosotros poder estar resguardados ante una emergencia.
6: Recomendaciones por parte de Protección Civil. Agradecemos a Jorge Medrano por acompañarnos hoy en la Hora Nacional Chihuahua. ¿Algo más que desees agregar, Jorge?
8: Ciertamente estamos a sus órdenes en la Coordinación Estatal y siempre enfatizar que la vida es lo primero que tenemos que salvaguardar y en caso de cualquier emergencia siempre marcar al 911.
6: Muchísimas gracias. Continuamos en la Hora Nacional Chihuahua.
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2: Muchas gracias, Jimena, y estamos muy emocionados por darles ya la respuesta a esta trivia, porque hay muchos comentarios divididos y hay personas que dicen, lo tengo clarísimo, yo sé la respuesta. Por eso, vámonos rápido a la respuesta de la trivia. La pregunta fue, ¿cuál es el cerro más alto del estado de Chihuahua? La opción A es el Cerro Mohinora, la opción B es el Cerro Grande y la opción C es el Cerro Potosí. La respuesta correcta, señoras y señores, caramelos y bolitas, es... La opción A, el Cerro Moinora, por supuesto. El Cerro de Moinora, que es un área de protección de flora y fauna. ¿Tú lo sabías, Jimena? Perfecto. Pues déjenme les cuento a nuestros amigos que esta montaña es el punto más alto del estado de Chihuahua. Alcanza una elevación de 3.300 metros sobre el nivel del mar y se encuentra en el hermoso municipio de Guadalupe y Calvo. Recorrer esos senderos naturales de verdad es una experiencia única que te va a hacer sentir como si caminaras sobre las nubes. ¿Han tenido oportunidad de ir al Cerro Moinora? Tienen que planear una visita. El Cerro Moinora, como les comenté, forma parte de la cordillera de la Sierra Madre Occidental de nuestro estado. Se localiza en Guadalupe y Calvo. Su elevación total es de 3.300 metros sobre el nivel del mar. Equivale a más o menos 10.827 pies. Posee un clima sumamente frío durante el invierno y de templado a frío el resto del año. ¡Ay, cómo los envidiamos en Guadalupe y Calvo! Allá no tienen calor. Además de que a partir del 2015 fue declarado área natural protegida. Localizado en el extremo suroccidental del estado, el Moinora se encuentra aproximadamente a 25 kilómetros de la cabecera municipal de Guadalupe y Calvo, por lo que su única vía de comunicación es terrestre y es un ramal de la carretera federal 24 que la une al noreste a 250 kilómetros de la ciudad de Hidalgo del Parral y de ahí al resto del estado y del país. Si tú quieres ir, la distancia entre Chihuahua a Guadalupe y Calvo son 469 kilómetros por carretera, incluyendo un kilómetro en autopista. Por carretera te va a tomar aproximadamente 5 horas 55 minutos manejando bien, sin andar acelerados, y pasas por supuesto por la capital del mundo y aquí los recibo para que se vengan a desayunar, a comer, agarren energía y sigan su recorrido. Y luego ya llegarás a Guadalupe y Calvo. Con su imponente presencia, desde que llegues lo vas a ver así al horizonte. Es el sitio ideal para que practiques senderismo, otros deportes al aire libre. Además posee varios miradores desde donde puedes observar toda la belleza de la sierra en su máximo esplendor. Para quienes les gustan estos entornos naturales, acampar y todo el senderismo, bueno, pues es un lugar perfecto para que observes flora, fauna únicas, que además, para los deportistas, pues puedes practicar ciclismo de montaña en medio de los majestuosos escenarios que tiene el lugar. Guadalupe y Calvo, es posible que encuentres ahí recorridos planeados para que recorras el Cerro Moinora. Incluyen alimentos, guías turísticos certificados, visitas programadas a otros lugares de interés que están cerca del área. Por ejemplo, la Casa de Moneda, la Iglesia de Nuestra Señora de Guadalupe, la Capilla del Santo Niño y la Presa del Caldillo. El Cerro Moinora nos recuerda que Chihuahua es un estado de paisajes extraordinarios, donde la naturaleza nos invita a descubrir nuevos horizontes y a valorar en serio la riqueza que nos rodea. Cada sendero, cada mirador, cada amanecer en sus alturas es una oportunidad para que reconectes con tu entorno, para que sientas el orgullo de pertenecer a este hermoso estado grande, el estado de Chihuahua. Y si tú no lo conoces aún, todavía nos quedan días de vacaciones. Prográmate una escapada, vete de aventura, sigue explorando los tesoros naturales que hacen de Chihuahua de verdad un destino único. Y si no lo conocen, de verdad, se los dejo de tarea. Vayan a conocer el Cerro de Moinora y Guadalupe y Calvo. Oye, las comidas de Guadalupe y Calvo con el sabor así a campo. No. De verdad, se van a acordar de nosotros. Jimena, muchas gracias. Yo estoy presente para la siguiente trivia y prepárense porque va a estar igual de interesante y muy atractiva para que empiecen a hacer ahí su debate con la familia. Jimena, regresamos contigo. Un gusto.
10: Muchísimas gracias, Vianey Macías, por acompañarnos hoy en Ahora Nacional Chihuahua con esa voz tan linda y con esa energía que te sentimos desde la capital del mundo. Te esperamos, por supuesto, también el próximo domingo para que usted, querido chihuahuense, no se pierda domingo a domingo la Hora Nacional Chihuahua. Si desea compartir el programa, ya sabe que lo puede hacer a través de la plataforma de Spotify. Soy Jimena Jiménez, esto fue la Hora Nacional Chihuahua y nos escuchamos en la próxima.
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6: ¿Cómo están? Soy Claudia Mejía. Un nuevo episodio de Ya Oíste. En esta ocasión vamos a hablar de demencias y viene a mi cabeza cuando mi mamá de repente se le olvida algo de a qué vine, ya me va a dar el ice. Pero realmente pues es algo que decimos, ¿no?, comúnmente, y no sabemos si en realidad sea un factor para que nos dé algún tipo de demencia, ¿no? Y nada más lo decimos al aire, pero pues puede ser que sea más complejo que eso, ¿no? Entonces, hoy tenemos a la doctora Cecilia Acosta, ella es neuróloga.
7: Hola, Claudia, muy bien, muchas gracias por la invitación. Fíjate que es algo muy cotidiano, ¿no? Todos, cuando tenemos esta tendencia a olvidar algo, siempre estamos pensando en una enfermedad como el Alzheimer. Uh-huh. Y resulta que nosotros que nos dedicamos a esto, que somos neurólogos y cotidianamente evaluamos pacientes, pues es un tema muy común, pero poco valorado por las personas, porque pensamos que es algo natural y normal, uh-huh, olvidar cosas en algún momento determinado.
6: Cuando vamos al refri decimos, ay, ¿ya que vine?
7: Sí, fíjate que también hay un tip. Hay un tip. Cuando yo voy al refri y voy a una cosa y no recuerdo, y me regreso y después me acuerdo, ahí diríamos que es algo natural, es algo normal. Cuando no me vuelvo a acordar, ahí tenemos un foco rojo prendido.
6: Una red flag de aguas, ¿no?
7: Hay que evaluar esta parte. Y tal vez la principal sospecha no solo el olvido como tal, sino el impacto que tiene en nuestra vida diaria. ¿Cuántas veces me sucede? ¿Cuántas veces dejé de hacer una cosa porque lo olvidé? Y no es la primera vez, me está sucediendo cotidianamente, recurrentemente.
6: También es algo degenerativo, ¿no? Es como cuando decimos, ya estoy grande, ya se me están olvidando de las cosas.
7: Fíjate que tocas un tema muy importante, la edad. Un tiempo, no hace mucho tiempo, todavía se utilizaban términos como la demencia senil. Y entonces se le atribuía al proceso de envejecimiento exclusivamente la pérdida de memoria. Y ahora sabemos que esos términos ya son obsoletos, no se utilizan. Y que puede haber personas que no tan seniles que puedan presentar síntomas relacionados con un deterioro cognitivo. De hecho, el término de demencia sigue siendo un término fuerte. Ha cambiado su nomenclatura en la actualidad. Hablamos de deterioro cognitivo. Y el deterioro cognitivo se puede presentar a cualquier edad. No necesariamente tendríamos que ser seniles, pero no todas las demencias son enfermedad de Alzheimer. Existen algunos tipos particulares, las podríamos dividir en aquellas enfermedades que irremediablemente progresan y que tienen un carácter degenerativo. Y habrá algunos deterioros cognitivos que son secundarios, por ejemplo, un trastorno tiroideo. Okay. Obviamente lo más impactante son aquellas enfermedades en donde irremediablemente el paciente va perdiendo no solo su capacidad de memoria, su capacidad de lenguaje, la capacidad de reconocer personas, la capacidad de autocuidado. Y entonces ese tipo de enfermedades son realmente devastadoras porque van progresando y afectando no solo al que padece el problema, sino al entorno.
6: ¿Cómo llegamos a eso? O sea, ¿en algún momento todos podemos tener cierto tipo de deterioro?
7: Sí.
6: Ya en la adultez, en la vejez.
7: Sí.
6: ¿O cómo llegan las personas? ¿O es genético? ¿Cómo es?
7: Ok. Todos, por tener un cerebro, tenemos susceptibilidad. tenemos un riesgo al nacer de poder tener cualquier enfermedad del sistema nervioso central, porque tenemos el órgano principal que es el cerebro. Pero si yo tengo un familiar directo con algún padecimiento, como este tipo de enfermedades degenerativas que van progresando con el tiempo, pues mi riesgo se incrementa. Pero si yo, aparte de tener este riesgo genético por tener un familiar directo enfermo, pero aparte yo soy diabético, hipertenso, tengo problemas con mi peso, tengo problemas auditivos y no escucho bien, o tengo malos hábitos, no hago dieta, no hago ejercicio. De hecho, en la actualidad sabemos, y eso ya está más que estudiado, el 56% de los pacientes que tienen alguna demencia degenerativa tipo Alzheimer, por ejemplo, el 56% puede ser prevenible.
6: ¿Cómo es vivir con demencia?
7: Imagina que una persona no sepa dónde vive, quién es, en dónde está, que olvide quién es su esposo, sus hijos, y que aparte no pueda tener una posibilidad de sobrevivir y que dependa de terceros para eso. No son capaces de bañarse porque olvidan cómo bañarse, olvidan cómo ponerse la ropa, se llaman apraxias, olvidan todo este acto motor de ponerte una camiseta, un pantalón, cómo ir al baño. Y todas estas cuestiones van a generar una dependencia de terceros, y que el que cuida pues va a tener que hacer todas esas actividades para poder mejorar la calidad de vida de los pacientes. La invitación es que nos volteemos a ver y identifiquemos, ¿no? Y a veces mucha gente se asusta, porque he tenido pacientes que dicen: doctora, se me olvidan las cosas. Y a veces puede suceder que estén deprimidos, que no duerman bien, que tengan ansiedad, y la ansiedad provoca problemas de concentración, entonces los tranquilizamos, los evaluamos y concluimos. Pero en algunos casos, pues obviamente no son conscientes de lo que sucede, y en la mayoría nosotros podríamos decir: me está fallando esto, voy a hacerme evaluar, porque aparte pues tengo malos hábitos, y a veces el que nos corrijan esos malos hábitos cuesta mucho trabajo, y a veces haciendo eso es suficiente pues para poder, digamos que retomar nuestra vida normal sin que estemos en peligro de desarrollar algún tipo de demencia.
6: Como profesional de la salud, ¿qué les dirías a las familias que están enfrentando esto?
7: Fíjate que sí es un tema muy difícil. Primero es la cuestión de la aceptación. Generalmente el familiar es el más renuente a pensar que algo está pasando, y hay una especie de negación inicial. ¿Qué se tiene que hacer? Bueno, el cuidador tiene que entender qué es lo principal: dormir bien, comer bien, para que pueda sentirse fuerte para cuidar a una persona que requiere el cuidado como el de un niño. ¿Qué decirle a un cuidador? Primero, que la enfermedad es crónica y progresiva, y que irremediablemente va a tener esta progresión, y conforme pasan las etapas de evolución va a haber un mayor impacto en la dependencia de terceros para sobrevivir, y por lo tanto que el paciente tiene que irse programando y dosificando, y que tiene que generar una red de apoyo. A veces es la misma familia la red de apoyo. Hacer fuerte al cuidador, darle la información para que cuando suceda alguna complicación puedan resolver inmediatamente.
6: Aunque, por ejemplo, la familia lo sepa, siempre hay contextos complicados, ¿no?
7: Sí.
6: Entonces no es como que así ya lo sé, voy a ayudar, voy a ver, nos vamos a organizar. No siempre pasa.
7: Fíjate que yo lo que hago es reunir a la mayoría de las personas que pudieran estar en contacto directo para decirles: ustedes, estamos en un barco y vamos a remar siempre para el mismo lado. Porque no sé si te ha pasado, Claudia, que hay personas que tienen diferentes formas de pensar.
6: Sí.
7: Y entonces dicen: no, es que yo creo que mejor no le des medicamento porque eso creo que no. Y yo, me da miedo que le des esto porque fulanita le dio tal. Entonces hay una serie de opiniones que lo único que pasa es que todo el mundo se confunda. Y por eso nosotros tenemos que estar ahí como llevando la batuta. Esto se hace, cuiden esto, trabajen en eso. Doctor, es que tengo miedo porque este medicamento leí tal cosa. No tengas temor, vamos a trabajarlo, vamos a hacerlo. Y si todos remamos por el mismo rumbo, entonces no va a haber esta familia fragmentada, fracturada, porque todos tienen opiniones diferentes. y el único que pierde es el paciente. En la actualidad los servicios de salud en el ISSSTE se han abierto para que el paciente, independientemente del lugar donde vive, si él tiene una necesidad por un trastorno de memoria, pueda acudir en el servicio de neurología donde esté disponible independientemente de la zona. Esto del programa de salud mental es maravilloso.
6: El correo es saludmental@iste.gob.mx. Doctora Cecilia, muchísimas gracias. Fue muy tranquilizadora, yo creo que para varias personas que nos están escuchando.
7: Sí, Claudia, yo te agradezco mucho que toques estos temas porque son de tanta relevancia y tanta importancia que yo aprecio mucho.
6: Muchísimas gracias, doctora.
7: Gracias a ti, Claudia. Saludos a tu audiencia.
6: Gracias. Ella es la doctora Cecilia Acosta. Yo soy Claudia Mejía. Nos vemos en un siguiente episodio. Bye.
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2: La Dirección de Seguridad Pública Municipal en Delicias atendió un reporte recibido a través del sistema de emergencia sobre una persona inconsciente en el fraccionamiento San Carlos. Al arribar al lugar, los oficiales localizaron a un hombre tendido sobre la vía pública, mientras un familiar informó que momentos antes había salido de su domicilio y repentinamente se desvaneció. Paramédicos de Cruz Roja Mexicana acudieron y, tras valorar al hombre, confirmaron que ya no contaba con signos vitales. De acuerdo con la información proporcionada por sus familiares, la persona tenía antecedentes de padecimientos crónicos. Descanse en paz. La intervención de voluntarios de Escuadrón de Rescate y Atención de Emergencias Médicas Prehospitalarias permitió evitar un posible accidente durante la madrugada del sábado al detener a un conductor que presuntamente circulaba en estado de ebriedad y en sentido contrario sobre la carretera federal número 45 en el tramo entre Delicias y Saucillo. Un conductor resultó ileso luego de que perdiera el control de su vehículo y volcara sobre la carretera Delicias a Orranteño.
3: Sí, en este caso es un choque con proyección de volcadura. Se suscita en lo que es la carretera Delicias a Orranteño, unos metros adelante de pasar lo que es la colonia Vicente Guerrero. En este caso transita un vehículo auto Nissan.
2: Una aparatosa volcadura ocurrió sobre la carretera federal número 45, dejando un joven con lesiones de gravedad. Además de la pérdida total del vehículo en el cual viajaba, los cuerpos de auxilio se dirigieron hacia el kilómetro 124 de dicha vía, en las inmediaciones de un panteón y un yonque. En el sitio localizaron el automóvil completamente volcado con el techo sobre el pavimento y obstruyendo parte de los carriles. Agentes del Ministerio Público de la Fiscalía de Atención a Mujeres Víctimas del Delito por Razones de Género y a la Familia obtuvieron la vinculación a proceso penal en contra de Julio M. por el delito de feminicidio cometido en agravio de su pareja sentimental, ya que de acuerdo con los antecedentes de la investigación, el imputado privó de la vida a la víctima de 37 años de edad mediante asfixia por estrangulamiento, en hechos que se registraron al interior de un domicilio ubicado en la colonia Abraham González de esta ciudad de Delicias. Elementos del Departamento de Bomberos acudieron a atender un incendio ocurrido en la avenida Carlos Blake, en el Camellón Central, a la altura del fraccionamiento Imperial. Según, el fuego habría sido iniciado presuntamente por un hombre y se extendió hacia la vegetación del camellón, afectando palmas, rosales y algunas otras plantas. Un accidente ocurrió durante la madrugada del domingo, movilizando los elementos de la policía vial hacia el fraccionamiento Campo Real, luego de que un automóvil terminara impactándose contra la barda de una vivienda. Esto ocurre en el cruce de las calles Azucena y Orquídea Blanca, donde agentes de tránsito localizaron este vehículo Ford en color café, de modelo atrasado sobre la banqueta y recargado contra la estructura de concreto del domicilio ubicado en la esquina. Un video captado durante la madrugada del sábado podría ser clave para identificar al conductor de un vehículo que presuntamente provocó un accidente y abandonó el lugar sin hacerse responsable de los daños materiales. Esto ocurrió sobre la avenida Ocampo entre las calles Francisco Sarabia y Abasolo de la colonia Benito Juárez de Saucillo. De acuerdo con la información proporcionada por los afectados, en la grabación se observa el momento en el cual el conductor realiza una maniobra que termina impactando otro vehículo para después retirarse del sitio. El video aparece a través de ADC Noticias Digital. De Radisa. Familiares de Martín Quesada Espinosa, de 19 años, están pidiendo el apoyo para ayudar a localizarlo luego de que se reportara su desaparición desde el pasado viernes. El joven es de tez morena, mide 1.86 de estatura, de complexión delgada y, como seña particular, tiene un tatuaje de letras chinas en el brazo izquierdo. Si usted tiene alguna información, puede proporcionarla al sistema de emergencias 911.
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2: 7:05 a.m. ya. ¿Cómo amaneció hoy? ¿Qué tal su fin de semana?
4: ¿Le tocó descansar? ¿Le tocó trabajar? ¿Cómo cerró el mes de julio 2026 para usted? Y es cuando pues inicia un nuevo mes, el análisis obviamente de lo que ocurrió en el pasado, aprender de los errores, seguir obviamente con los buenos hábitos y con todas las ganas de seguir adelante, por supuesto, en todos los sentidos. Ya estamos iniciando la semana y también prácticamente iniciando este mes de agosto 2026, estamos a 3 para ser específicos. Esperamos que agosto traiga cosas buenas para usted y para todos los suyos. Nosotros ya estamos listos para llevarle a usted toda la información a través de las estaciones de Flamingo 93.7, La Lupe 98.9. Yo soy Eduardo Hernández. Esto es Noticieros Radice Radio. Muy buenos días. La Dirección de Seguridad Pública Municipal atendió un reporte recibido a través del sistema de emergencias sobre una persona inconsciente en el fraccionamiento San Carlos. Al llegar al lugar, los oficiales localizaron a un hombre tendido sobre la vía pública mientras un familiar informó que momentos antes había salido de su domicilio y repentinamente se desvanece. Paramédicos de Cruz Roja Mexicana acudieron al sitio y tras valorar a este hombre confirmaron que ya no contaba con signos vitales. De acuerdo con información proporcionada por sus familiares, la persona tenía antecedentes de padecimientos crónicos. Fueron los elementos de seguridad pública los cuales acordonaron y preservaron el área conforme a los protocolos de primer respondiente, dando aviso, sí, a la Fiscalía General del Estado para las diligencias. De manera preliminar, las autoridades informaron que no observaron indicios de algún tipo de delito, por lo cual el fallecimiento se presume de origen natural. La causa oficial será determinada por la autoridad ministerial. Descanse en paz. A varias semanas de su desaparición, familiares de Marcelino Rivera Aguilar, de 77 años, mantienen activa la búsqueda para poder localizarlo. Luego de que fue visto por última vez el pasado 29 de junio de este 2026 en esta ciudad de Delicias, sus seres queridos continúan solicitando el apoyo para aportar cualquier información que permita establecer su paradero. De acuerdo con la ficha de búsqueda, Marcelino es originario de Durango. Es de 1.65 de estatura, pesa cerca de 65 kilogramos, de complexión delgada, tez trigueña clara, cabello cano y lacio, ojos en color café oscuro y rostro alargado. Como seña particular, cuenta con una cicatriz en la parte baja de la espalda del lado izquierdo. Al momento de su desaparición, vestía pantalón de mezclilla en color azul, camisa blanca de manga larga con rayas azules y zapatos en color negro. La familia está pidiendo, si usted tiene alguna información, que la pueda proporcionar al número de emergencias 911 o al 089. La imagen aparece a través de ADC Noticias Digital de Radiza, gracias a la gente que comparte la información de las pesquisas a través de redes sociales.
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4: 7 de la mañana con 11 minutos ya. 7 con 11, la temperatura en Ciudad Delicias se encuentra marcando los 22 grados. 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El problema con las riñas se sigue registrando en diferentes sectores, sobre todo en el sector sur y sector oriente de esta ciudad. Fue durante la medianoche del domingo que se registró una riña en el fraccionamiento Colinas del Valle, hecho que movilizó a los elementos de la Dirección de Seguridad Pública Municipal, así como diversos grupos de emergencia y paramédicos de Cruz Roja Mexicana. Los hechos ocurrieron sobre el circuito Valle de Calafia, donde rápidamente se concentraron varias patrullas, además de primeros respondientes de los grupos de emergencia Vieja Guardia y Halcones de la Perla del Conchos, quienes brindaron apoyo mientras se desarrollaba la atención del incidente. En el lugar, paramédicos de Cruz Roja atendieron a un hombre que resultó lesionado durante esta riña. Posteriormente fue abordado a una ambulancia y fue trasladado hacia un hospital para recibir una valoración más completa, ya que de manera preliminar las lesiones se mencionó que no fueron consideradas de gravedad, pero buscó descartar cualquier lesión no visible y garantizar su atención adecuada. Por su parte, los elementos de la Dirección de Seguridad Pública Municipal realizaron las diligencias y entrevistándose con varias personas para recabar toda la información sobre lo sucedido e integrar las actas respectivas. Hasta el momento, las autoridades no han emitido información oficial sobre las circunstancias que originaron esta riña, ni sobre posibles personas detenidas. Familiares de Martín Quesada Espinosa, de 19 años, están pidiendo el apoyo para localizarlo luego de que se reportara su desaparición desde el pasado viernes. El joven es de tez morena, mide 1.86 de estatura, de complexión delgada y tiene como seña particular un tatuaje de letras chinas en el brazo izquierdo. La familia manifestó su preocupación por no conocer su paradero e hizo un llamado a la población para que, en dado caso de haberlo visto, contar con cualquier información que pueda contribuir a su localización, la reporte de inmediato a las autoridades o directamente con sus familiares. Asimismo, enviaron un mensaje a Martín con la esperanza de que pueda verlo o escucharlo. Te estamos esperando en casa. Si estás bien, recuerda que tu familia te ama y no estás solo. Sus seres queridos reiteraron que cualquier dato, por pequeño que parezca, puede ser clave para ayudar a localizarlo. Ya sabe, puede reportarlo al número 911 o al 089 a través de la denuncia anónima.
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0: 7 de la mañana con 19 minutos ya. 22 grados es lo que marca por el momento la temperatura en esta ciudad de Delicias. ¿Sabe de que a través de redes sociales lo hemos platicado en reiteradas ocasiones con los mismos encargados del Centro de Rescate Animal? En redes sociales hay diferentes asociaciones las cuales están inconformes de cómo se están llevando a cabo ciertas restricciones que han tenido, mencionan, en cuestión de tomar algunas fotografías, inclusive con el acceso hacia el Centro de Zoonosis o de Rescate Animal, Centro de Rescate Animal, en esa ciudad de Delicias. Y es por ello que acudimos con las autoridades competentes para, pues, conocer obviamente cuál era la situación. Asimismo, personal del área dio a conocer que operan bajo un esquema de puertas abiertas y desmienten presuntos malos manejos. Tenemos aquí la información con el titular de Desarrollo Urbano, asimismo con el médico veterinario César Domínguez, destacando la garantía de alimento y una inversión superior a los 300,000 pesos en equipamiento médico. Escuchemos también a Carlos Romero, quien es el titular de Desarrollo Urbano y Ecología de esta ciudad de Delicias. Aquí la información.
1: Yo soy César Domingo Pérez Flores, uno de los médicos aquí a cargo, ¿verdad?, de uno de los turnos, en este caso el turno vespertino. Pues en cuanto a todo el funcionamiento, ¿verdad?, en cuanto a lo que yo tengo aquí en el tiempo que estoy trabajando, alrededor de 2 años, 8 meses más o menos, pues ha habido todos los procedimientos, las condiciones de las jaulas, en cuanto a la salud de los perritos que llegan, todos los procedimientos han sido hechos a un criterio médico, ¿verdad? Siempre a un criterio médico. Las eutanasias han sido, obviamente hay eutanasias, pero son hechas a un cierto, con un cierto protocolo, ¿verdad? No nomás se duermen perros porque sí. Hay un protocolo al cual llegan perros enfermos, perros agresivos. Hay la situación en donde el perro no puede permanecer aquí mucho tiempo porque nos pone en riesgo tanto a todos los demás perritos que hay, a infecciones, ¿verdad? Hay enfermedades muy infecciosas, en este caso parvo, moquillo, por ejemplo. Y en cuanto a perros agresivos, nos ha tocado que pues igual no podemos que permanezcan mucho tiempo aquí porque tanto al personal como a los mismos perritos demás pueden salir perjudicados. Entonces, pues en sí, en todo, cualquier persona puede venir a checar, a ver los perritos, tienen acceso libre. Si tienen dudas de un procedimiento, también con nosotros se pueden apoyar. Nosotros igual hemos hecho eutanasias a solicitud de propietarios externos, ¿verdad? Perros de que tienen dueño, que vienen perros con enfermedades y así, a lo mejor no pueden costear una eutanasia en una veterinaria, vienen aquí, se hace el procedimiento de eutanasia, los dueños están presentes en todo momento, porque es un procedimiento digno, no tiene sufrimiento la mascota, y está libre a que cualquier persona, si quiere información acerca de cualquier procedimiento, puede venir y solicitarlo sin problema. Igual hay personas que han venido y les pueden dar el testimonio a cómo ha sido el procedimiento de cada proceso aquí del CRAS. En cuanto a venta de mascotas, sí se ha dado casos, ¿verdad?, donde nos hemos dado cuenta. Igual aquí sí se lleva un control, ¿verdad? Ya está prohibido, incluso está en la ley, ¿verdad?, que no se puede haber una comercialización de mascotas. Anteriormente se había visto hace tiempo, ¿verdad?, que se ponían en venta en el estacionamiento de Sams, en cosas así, y ahorita ya la venta de animales está prohibido en el reglamento interno aquí del municipio. Todos esos procesos pues ya no se dan, ¿verdad? Comentaban algunos encargados de otros centros, ¿verdad?, que pues ahí hay reglamentos que no lo tienen así como tal estipulado. Aquí sí ya se tomó esa medida y ahorita no hay nada de ese.
2: Invitar a la ciudadanía que se acerque, somos un lugar de puertas abiertas. Comentan que no los dejamos entrar, aquí se limpia de 6 a 7 veces y a veces tenemos que liberar perros, en lo que guardamos los perros y nos acomodamos para que la gente pues entre resguardada, ¿no? Aquí es muy importante, yo soy el coordinador, soy parte de ellos, a lo mejor yo estoy detrás de un escritorio o gestionando. En lo que va esta administración, este año, con apoyo del alcalde, se ha logrado tener 8 toneladas de alimento garantizado para los, para las mascotas de aquí, medicamento, y se acaban de invertir más de 300,000 pesos en equipo para cirugías. Es un proceso, y si pueden voltear por allá, ven material donde estamos por remodelar estas jaulas y se van a hacer unos tejabanes para tener más capacidad. Para que se den una idea, yo les voy a hablar de las dos partes, del centro de rescate y de las quejas ciudadanas. Atendemos un promedio de 90 quejas a la semana, de lunes a viernes, más los casos extraordinarios de sábados y domingos. A esos perritos tenemos que ir por ellos. A veces son perros agresivos, ya mordieron niños, un servidor está demandado por hacer los procedimientos, el personal... corre riesgo muchas veces por los mismos dueños de las personas, nos vienen y nos amenazan aquí. Entonces es parte del trabajo, pero también entiendo que tengo que sacarlos de la calle, los tengo que traer aquí, revisar cuáles están aptos para volverlos a sacar a adopción. Y yo creo que el área de comunicación, ustedes nos han apoyado para las campañas que han sido exitosas. Entonces, que no los dejamos tomar fotos, por ejemplo, de aquellas jaulas. Son perros de que ya tienen dueños, los tenemos identificados. O sea, no son perros que no, son perros que estamos atendiendo aquí, o son perros que mordieron, que los tenemos en observación por temas de la rabia. Entonces, la verdad, a mí me interesa mucho el tema 2. Tengo el tema ciudadano y el tema de las mascotas que están aquí. No se trata nada más de venir a tomar una fotografía o hacerse las víctimas por teléfono o dar lástima. Yo los invito a que vengan un sábado, un domingo, cuando hay cachorritos, a darles biberón. Aquí a los muchachos todos tienen perros, todos tenemos gatos salidos de aquí. ¿Por qué? Es muy difícil venir aquí, hay gente que no tenemos el estómago, la capacidad de venir a ver esto. Es muy triste, si se fijan, aquí hay 15 perritos hechos bolas, que nos los pudimos traer hoy de la colonia Revolución, pero ayer andaban haciendo un desorden esos perros, y las quejas fueron muchas. Entonces quiero que se pongan, hay los dos lados, el lado ciudadano y el lado de la gente que defiende los animales. Pues los invitamos que se los lleven, que vengan a adoptar. Ojo, no todos los perros que llegan en condiciones. A veces ya traen una enfermedad y al llevárselos a la casa enferman al otro. Entonces, seguimos procedimientos y sobre todo darles dignidad. Les aseguramos mínimo el alimento y que si ya no pueden salir a la calle, darles una eutanasia con dignidad. Eso que se electrocutan, lo que se echan un tambo. No, esos tambos están llenos de agua porque aquí la presión es baja y en todos lados hay tambos con agua porque tenemos que estar regando y limpiando. ¿Por qué? Porque se echa a perder la comida, para que estén dignos, para que estén limpios. Todos están vacunados. Si los ven, todos traen una mancha roja. Es el medicamento que usamos para limpiarlos. Entonces, estamos trabajando en mejorar las instalaciones. E invitamos a la gente que realmente quiere tener una mascota, venga. Y si quieren venir a tomar fotografías de lo que está autorizado, adelante. Pero realmente dense el tiempo. Es muy fácil esconderse atrás de un teléfono y publicar. Digo, no estoy en contra de nadie. Quien quiera sumar, bienvenido. Pero es un lugar de puertas abiertas. Se trabaja mucho y el personal de aquí le mete mucho corazón y muchas ganas. Porque la verdad, es un trabajo padre estar en riesgo o ver todos los casos en específico. Sales con el corazón maltratado de ver tantos animales.
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0: Son ya las 7 de la mañana con 30 minutos, 7 con 30. Está aquí con nosotros los doctores Xochitl González y Carlos Miranda. Ellos vienen de Primer Contacto Dental. La doctora Xochitl González es egresada de odontología de la UNAM, especialista en prótesis bucal por la Universidad Latinoamericana en la Ciudad de México. Doctora, bienvenida, buenos días. ¿Cómo se encuentra hoy?
1: Hola, ¿qué tal, Lalo? Muy bien, muchas gracias. Nos da mucho gusto por la invitación.
0: Tenerlos por aquí de nueva cuenta. El doctor Carlos Miranda es egresado de odontología por la Universidad Autónoma de Ciudad Juárez, especialista en ortodoncia por la Universidad Latinoamericana en la Ciudad de México. Doctor Miranda, bienvenido, buenos días. ¿Cómo se encuentra?
2: Hola, muy bien, gracias. Buenos días, gracias por la invitación.
0: Nos da mucho gusto tenerlos por aquí y sobre todo pues conocer, obviamente, ellos son especialistas, ellos tienen esta capacitación, esta preparación, que es importante resaltarlo porque pues en cada visita, pues obviamente queremos estar con los mejores. Primero que nada, la ortodoncia, ¿qué es? ¿Qué nos pueden comentar con esto para poner un poco más en el tema a la gente que nos está escuchando?
2: Mira, hoy escogimos el tema de ortodoncia porque los alumnos ya están por regresar a clase y considero que es una parte también importante dentro de su formación, también la salud bucal, la estética dental, la función. Entonces quisimos hablar de ortodoncia para también ofrecerles algunas promociones a los alumnos que ya están próximos a este regreso a clases. Y bueno, la ortodoncia es la especialidad de la odontología que se encarga de corregir malposiciones dentales, ya sean estéticas, funcionales, oclusales. La ortodoncia busca devolver esa estética y esa función a la boca, a los dientes.
0: ¿Quién debería de someterse a un tratamiento de ortodoncia y por qué?
2: Cualquier persona, no importa edad, no importa en este caso género, posición económica. Ortodoncia pues no deja de ser salud y yo creo que todos somos tenemos la oportunidad de atendernos, de cumplir con la salud. Básicamente es muy importante. Entonces todos somos candidatos a un tratamiento de ortodoncia.
0: ¿Por qué inicia esto, doctor? Es decir, ¿es genética? ¿Es algunos hábitos? ¿El chupón, meterse el dedo? ¿Qué pasa con esto?
2: Bueno, mira, en la actualidad ha habido muchas modificaciones en nuestra alimentación y debido a la alimentación en alimentos tan procesados ya no estimulamos el crecimiento y desarrollo de los maxilares. Eso significa que se están quedando chicos y por lo tanto no caben los dientes en los maxilares. ¿Qué pasa si no caben? Pues pueden empezar a salir girados, uno adelante, uno atrás. Los dientes buscan salir. Si no hay espacio, como pueden. Entonces cada vez es más común una malposición dental, pero a final de cuentas puede ser genético, puede ser por algún hábito, no sé, si chuparse el dedo. Hay quienes a la hora de dormir están empujando los dientes con la lengua y todo eso genera malposición dental. Entonces son multifactoriales.
0: ¿Es hombres y mujeres por igual?
2: Sí, hombres y mujeres por igual.
0: Muy bien. ¿Cuáles son los estudios necesarios para un tratamiento de ortodoncia? ¿Cuál es el

0: protocolo, porque sabemos que no por ser únicamente dentista pueden obviamente aplicar estos brackets, ¿no? O poner brackets, poner frenos.
1: Perdón, así es. Lo ideal, pues, es que sí sea un especialista el que lleve el tratamiento, por los conocimientos y la habilidad que vamos a desarrollar durante una especialidad, ¿verdad? Pero dentro de los estudios o cómo se sigue un protocolo, primero hay que ver un estudio radiográfico, porque es la forma de evaluar los huesos, el crecimiento y los dientes, ¿verdad? Es una radiografía panorámica, que es donde vemos todos los dientes, y una radiografía de perfil, que se llama lateral de cráneo, seguido de unas fotografías, unos moldes de nuestra boca, y en base a eso se hace un trazado en donde hay medidas específicas o ideales que debemos de tener, y cuando estas medidas se rompen, pues es cuando sabes diagnosticar qué es lo que necesita el paciente. Todo esto forma parte de un diagnóstico, de una valoración clínica para hacer un plan de tratamiento y ofrecerle al paciente, el plan de tratamiento, se coloca la aparatología y después mes con mes hay que hacer revisiones.
0: Doctora, aquí me llama mucho la atención. Esto es un protocolo de leyes, sí o sí siempre. ¿Por qué? Porque se tiene que analizar, ¿no? Con las radiografías, saber cómo vienen, saber qué es lo que está pasando, para así hacer un plan y de esta manera, pues, hacerlo de la manera más ágil, más rápida y profesional. Si alguien no hace esto, es totalmente mal y debería de preocuparse, obviamente, el cliente, ¿no?
1: Sí, claro. O sea, es parte de un diagnóstico. O sea, el diagnóstico se obtiene con todo esto. O sea, sí es muy importante hacerlo.
0: Muy bien. Y también ya ahí viene, en los aparatos vienen diferentes opciones en las cuales ustedes pueden intervenir, ¿no? Decir, ¿conviene esto por si quieren un poco más estético? Porque sabemos que la tecnología también ha avanzado en el tema de la salud bucal, ¿no, doctor?
2: Sí, así es. Mira, hay diferentes sistemas de aparatología. Están los brackets convencionales, que son los clásicos brackets a los que hay que estarles cambiando las liguitas. Están los brackets autoligados. Es un bracket muy similar al convencional. La diferencia es que no usa ligas. Pero no es la única razón, no es el objetivo no tener ligas. La tecnología avanzó, se usan arcos o alambres termoactivos, es decir, que la temperatura del cuerpo puede activar o desactivar la fuerza del arco. Están los brackets estéticos, que su cualidad sería más discreción. Y lo más nuevo son los alineadores totalmente invisibles y removibles para comer. En el caso de los brackets, sabemos que hay que tener cuidado con algunos alimentos. Esto con el fin de que no se nos estén despegando los brackets. Y los alineadores, ahí sí no hay restricción alguna en alimentos. Nosotros nos vamos a quitar los aparatos, comemos lo que se nos antoje, nos cepillamos los dientes y nos los volvemos a poner. Estos últimos sistemas sí se apoyan mucho de tecnología, de aparte de las radiografías, los modelos, las fotografías, se hace un escaneo digital de la boca. Ahí obtenemos una boca tridimensional donde vamos a estar diseñando todos esos alineadores. Y están muy padres, la verdad que es un sistema cómodo, estético, no hay restricción para aquellos que practican algún deporte de contacto. Sí hay que tener cuidado con los brackets porque cualquier golpe te puede lastimar el labio. Y con los alineadores no, al contrario, el mismo alineador te protege de golpes, de contacto diente de arriba con diente abajo. Entonces está muy padre, la verdad.
0: Doctor, ustedes se llaman 1D Primer Contacto Dental. Es importante que la gente tenga en cuenta esto, ¿no? El momento de las dudas, pueden preguntar lo que sea ustedes con toda la paciencia, así como lo están haciendo en este momento. Ahí le explican a cada cliente su caso en particular.
1: Exactamente. Una de nuestras características, como nuestro nombre lo dice, es hacer ese primer contacto o acercamiento a la odontología. Y así como describí el protocolo, tratamos de llevar a cabo todos nuestros tratamientos, es decir, guiar al paciente en cómo necesita, qué necesita, perdón, cómo empieza, qué hay que hacer. O sea, el paciente a veces no tiene ni idea, ¿verdad? Me duele una muela, pero ¿por qué? O sea, ese es nuestra característica, el guiar al paciente en un primer contacto hacia su tratamiento y que pues tenga claridad, que sepa qué es lo que vamos a hacer, cómo lo vamos a hacer, o sea, el por qué también.
0: Así es, y sobre todo que dejen de tener miedo, ¿no? Porque regularmente escuchamos dentista y no queremos ni siquiera ir ni nada. Hay que tener esa cultura de acudir, aparte ya sea en cuestión de pues alguna limpieza en algo estético como lo que son los brackets y demás, pues genera obviamente mucha confianza, ¿no? Mucha autoestima a las personas para poder sonreír mejor, para invertir obviamente en ellos mismos y sobre todo entender que ahí la tecnología que ustedes manejan, bueno, pues va obviamente de primera mano con las personas más capacitadas. Así que pues con toda la confianza del mundo, doctor, pueden acercarse. Y me llama la atención también de que tiene nueva ubicación, platíquenos.
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2: 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de primer contacto es tomar al paciente, no literal de la mano, pero sí ampliarle toda la explicación posible, que el paciente esté completamente informado y que esté consciente de qué se le va a hacer, cómo lo vamos a hacer, cuánto tiempo puede demorar su tratamiento, incluso si tienen dudas con costos, planes de pago. Prácticamente queremos simplificar su tratamiento y que no lo vea como un imposible.
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0: 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Sí. ¿Algo para finalizar la entrevista?
2: No, agradecer la invitación. Estamos para ayudarlos y guiarlos en todo lo que ustedes necesiten.
0: Gracias, buenos días.
2: Gracias. Gracias.
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0: Ya son las 7:48, 7:48, la temperatura en Ciudad Delicias marca los 22 grados. En más información, un choque al alcance se registró sobre la carretera Delicias Las Vírgenes a la altura de la glorieta Niños Héroes. Tenemos aquí la información, escuchamos.
10: Policía Vial, Enrique Coronado. Y mira, minutos antes se registró un accidente entre dos vehículos, uno del tipo pickup y otro del tipo auto, los cuales circulaban sobre la carretera Delicias Las Vírgenes. Y que al llegar a la glorieta Niños Héroes, al hacer su alto, el primero en mención se entra vehículo tipo auto. El tipo pickup llega y lo impacta con su parte frontal en la parte posterior del vehículo. No, ninguna choque alcance, lo que conocemos como choque alcance, sin lesionar. Un aproximado $10,000.
11: ¿En este caso qué pasa del aeropuerto
10: ustedes? Sí, vamos a tomar nota, creo que van a ser cargo los seguros.
11: Aquí, ¿quién te queda probable?
10: El que llega y impacta en la pick-up, vaya, en este caso.
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0: 9 minutos únicamente ya antes de las 8 de la mañana. Un conductor resultó ileso luego de que perdiera el control de su vehículo y volcara sobre la carretera Delicias Sorrenteño en el tramo comprendido entre la Vicente y la Abraham González, más conocida como La Quemada. Tenemos el reporte.
15: Oficial de Vialidad, César Castillo. Sí, en este caso es un choque con proyección de volcadura. Se suscita en lo que es la carretera Delicias Sorrenteño, unos metros adelante de pasar lo que es la colonia Vicente Guerrero. En este caso transita un vehículo auto Nissan de lo que es la colonia La Quemada hacia la Vicente Guerrero, conducida por una persona del sexo masculino, el cual viene en este caso adelantando sobre el carril al momento de percatarse que no va a alcanzar a realizar la maniobra porque viene un vehículo del otro sentido. Impacta a la derecha otro vehículo al cual iba adelantando, por lo cual pierde el control de la dirección de su vehículo. Sale lo que es la cinta asfáltica para posteriormente volcar y quedar aquí un costado de lo que es la carretera. No, afortunadamente el conductor del vehículo volcado fue checado en el lugar por paramédicos. Afortunadamente no fue necesario el traslado, únicamente aquí en el lugar. Pues estaríamos hablando de lo que es el vehículo responsable, que son daños totales. Entre ambos vehículos yo diría unos 60,000, 70,000 pesos. Es un vehículo Nissancito, el cual presenta un golpe en lo que es en la parte lateral izquierda.
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1: Inicia la semana y vamos a ver cómo nos trata agosto 2026 en cuestión del clima. Son 24 grados ya lo que marca la temperatura máxima para el día de hoy, 36 centígrados. El día de mañana, martes, esperamos temperaturas mínimas de 21 grados, máxima de 37 para el día de mañana, 10% de probabilidad de lluvia, muy bajo el porcentaje. Para la mitad de semana, para el miércoles, mínima de 22, máxima de 37 para la mitad de semana, 20% de probabilidad. Para el jueves, mínima de 21, máxima de 36. Para el viernes, mínima de 21, máxima de 34, cielo parcialmente nublado. Para el fin de semana, para el sábado, mínima de 21, máxima de 33. Ya para el domingo estaremos cerrando la semana con una mínima de 20 y una máxima de 34. En resumen, lo más fresco será justamente para la mañana del domingo con 20 grados. Las temperaturas más altas se esperan para martes y miércoles, donde fácilmente pudiéramos alcanzar inclusive hasta los 38 a 39 grados. Las probabilidades de precipitaciones nos marca 10% para el martes y 20% para el miércoles. Son las probabilidades de lluvia contempladas para esta semana. Recuerde que son pronósticos, aún así pues va a variar un poco conforme se vayan acercando los días. Aún así estaremos con este monitoreo constante para brindarle a usted toda la información actualizada con respecto al clima. Ya sabe, como siempre lo escuchó aquí a través de Noticieros Radiza, yo soy Eduardo Hernández. Que tenga usted un excelente inicio de semana.
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8 de la mañana con un minutito, iniciamos. Oigan, feliz inicio de semana para todos. Aquí, pues llegamos a la frecuencia correcta del 93.7, deseándoles como siempre lo mejor cada día. Y pues hoy hay que levantarnos, levantar la mirada, confiar en nosotros y recordar que las mejores historias se escriben un día a la vez. Así que, mi gente, que con el entusiasmo que tenemos, pues vamos a solicitar la salud, a solicitar buenas cosas. Y ojalá que esta semana pues esté llena de buenas noticias y pues todas las semanas las estén acompañando todo este tipo de cosas buenas, ¿no? De buena actitud sobre todo. Así que, excelente lunes para todos y que tengan una semana llena de mucho éxito y muchas bendiciones. Oigan, iniciamos de una manera bastante buena aquí a través de Flamingo 93.7, yo acompañándote hasta en punto de las 9 de la mañana con muy buena programación musical. Así que vamos a darle inicio, pero antes yo te invito a que te comuniques conmigo porque tengo dos líneas disponibles para que empieces tanto a llamar como a mandar tus mensajitos vía WhatsApp. El número de la cabina, que es el 4740993, 639-4740993, o también puedes mandarme tu WhatsApp al 639-1650733, 1650733. Pues vamos a dar arranque en esta mañana con muy buenos temas musicales, porque llega Jane, oigan, con el tema titulado Makeba. Saluditos para Samira, muy buenos días. Vamos a darle arranque a esta semanita con la mejor música a través del 93.7. Bienvenidos.

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8:16, seguimos con más buena música. Oigan, saludando a la gente que nos manda mensajitos acá por WhatsApp, saluditos a la gente que anda trabajando ahí por zona centro, ahí también saluditos para Angélica, muy buenos días, gracias por estar mandando ahí sus bendiciones, sus mensajitos, tan bonitos, oigan, gracias. Vamos a continuar con más, porque a continuación llega Demi Lovato con Here All Night. Oigan, temas musicales padrísimos y temas que pues bueno, nos conectan a ciertos momentos y nos traen recuerdos bastante, bastante nostálgicos. Oigan, muchas veces sí nos ponemos acá de que, ay, qué tema, que el musical, cuando estaba haciendo esto, cuando... Hay momentos, chequen ustedes, ¿eh? Hay momentos donde de la nada empieza a sonar alguna canción y estás acá de esas de que se te va la vista, ¿no? De que te enfoques en un solo punto y ya estás escuchando y bien a gusto y luego de repente te quedas así como que, ay caray, reaccionas y dices, qué buen tema musical, como que llegó cuando menos lo esperaba, cuando de la nada... Te llega, ¿no? Te llega esa cancioncita. Pues bueno, son parte de momentos bastante buenos donde la música nos conecta con buenos momentos, con buena gente también, claro que sí. Así que vámonos con esto a cargo de Demi Lovato para seguir escuchando buenos temas musicales. Recuerda que te puedes comunicar conmigo al 474-0993.

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6: Oigan, y cuéntenme qué hicieron su finecito de semana, a dónde fueron, qué hicieron. Oigan, mucha gente anduvo en los balnearios, otra gente anduvo. Oye, hubo bastante movimiento este fin de semana en las calles, que llegó un punto donde pues el tráfico se ponía bastante pesadito y pues sí, sí había mucho movimiento en las calles, como que la gente andaba bien activa, dice, ahora el fin de semana vamos a salir, vamos a convivir y demás. La neta, bastante, bastante movimiento este fin de semana. Pues es bueno para pues, seguir ahí socializando, seguir teniendo esa conexión con nuestros amigos, familiares y demás. Y no estarnos ahí encerrados a veces. Que a veces estar en casa también viendo películas es bastante bueno. Todo plan es bueno. Vamos a seguir. Oigan, ¿qué viene a continuación? Viene un tema bastante bueno a cargo de Kenia Oz. Oigan, para todos los Keninis, de todos los Kenny Lovers, ahí como se hacen llamar algunos que otros. Vámonos con este tema titulado Ruleta Rusa. Ya a las 8:24 minutitos. Recuerda que las líneas siguen disponibles para que te comuniques. Puedes mandarme tu WhatsApp al 639-165-0733. Y con esto continuamos en la frecuencia correcta.

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colombiana y la brasileña Anita y Shakira. Oigan, bastante temas musicales buenísimos. Continuamos porque llegan los clásicos aquí a Flamingo 93.7, que no dejan de sonar música del recuerdo y temas que llegaron para quedarse.

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9: 20 minutos y las 9 de la mañana, seguimos con más temas musicales. Oigan, yo mandando saludos a la gente, la Vicente Guerrero, saludos para Leti, que siempre también comunicándose aquí directamente a la cabina. Gracias, gracias, muy buenos días, excelente inicio de semana, y qué mejor que vivir la vida al lado de Marc Anthony. Vamos a continuar con más temas musicales, que ya suenan a través de Flamingo 93.7.

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7: Y llega Yuridia en esta mañana con el tema, amigos, no, por favor, 14 minutos y las 9. Está muy bien.

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Bueno, y faltando 7 minutitos, yo paso a despedirme diciéndoles un excelente inicio de semana, que todo les fluya de maravilla y pues cumplan con todos y cada uno de sus propósitos. Nos vamos con el siguiente tema musical a cargo de David Bisbal, Vivir Así Es Morir de Amor. Sonando a través de la sintonía correcta del 93.7, el día de mañana tenemos una cita en punto de las 8, ya saben, aquí por la misma frecuencia.

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1: Oye, 9:08 a.m. Saludos para todos ustedes. Muy, muy buenos días. ¿Cómo están? Qué gusto poder saludarlos en este lunes ya, 3 de agosto. Gracias por permitirlos acompañarlos una mañana más aquí en Flamingo 93.7. Esperemos que hayan disfrutado el fin de semana, que hayan descansado, salido con la familia, que hayan aprovechado completamente todo el fin o simplemente también aprovechado para recargar energías. Oigan, y si sintieron que se les pasó rapidísimo, tranquilos amigos, porque los lunes siempre llegan antes de lo que uno quisiera, la verdad. Ojalá el fin de semana durara un poquito más. Pero pues hay que verlo desde otro lado. Hoy comenzamos una nueva semana y prácticamente un nuevo capítulo del mes de agosto. Es un buen momento para retomar pendientes, arrancar proyectos, cumplir alguna meta que hemos ido posponiendo o también simplemente pues decidir que esta semana la vamos a iniciar con la mejor actitud. Así que amigos, saludos para ustedes si es que van camino al trabajo, rumbo al campo, a la oficina, al negocio, a donde quiera que vayan. Si están preparando el desayuno, provechito. Saludos amigos para todos ustedes. Vamos a estar acompañándolos hasta las 11 de la mañana. Mi nombre es Alicia y para comenzar este turno del día de hoy, 3 de agosto, ¿qué les parece si nos vamos con un muy buen inicio? Algo de Laura Pausini, así arrancamos este turno esta mañanita.

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14: Oigan, las 9 de la mañana ya con 24 minutos exactamente, 27 grados lo que marca la temperatura para el día de hoy. Algo de calorcito, algunas nubes también que van a estar presentes, pero la máxima de 36 grados centígrados. Por el momento tenemos ya 27. Oigan, saluditos para las personas que se comunican con nosotros. Gracias, recuerden que tenemos dos líneas disponibles para ustedes. La línea telefónica aquí directamente a cabina 474-0993 y también 639-135-5193 para que nos dejen sus mensajitos de WhatsApp. Oigan amigos, gracias por comunicarse. Le mandamos un saludo grande hasta Colorado a nuestro amigo Luis reportándose en esta ocasión aquí en la cabina de Flamingo. Nos solicitan, vaya, este tema de Magneto, se llama Vuela, Vuela. Algo que nos lleva al pasado un poquito, así que vamos a disfrutar de este tema en esta mañana de ya 3 de agosto.

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Únicamente ya 14 minutos antes de las 10 de la mañana. Oigan, esto que acabamos de escuchar, No Hay Que Llorar, por parte de Timon. Y nos vamos con un tema solicitado desde Rosales. Saludos para nuestro amigo Isaac desde la oficina. Saludos para él y nos vamos con el tema de Belanova. Esto se llama Por Ti, súbele a tu radio, que llegan estas canciones que no puedes dejar de cantar completamente.

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2: La Dirección de Seguridad Pública Municipal en Delicias atendió un reporte recibido a través del sistema de emergencia sobre una persona inconsciente en el fraccionamiento San Carlos. Al arribar al lugar, los oficiales localizaron a un hombre tendido sobre la vía pública, mientras un familiar informó que momentos antes había salido de su domicilio y repentinamente se desvaneció. Paramédicos de Cruz Roja Mexicana acudieron y, tras valorar al hombre, confirmaron que ya no contaba con signos vitales. De acuerdo con la información proporcionada por sus familiares, la persona tenía antecedentes de padecimientos crónicos. Descanse en paz. La intervención de voluntarios de Escuadrón de Rescate y Atención de Emergencias Médicas Prehospitalarias permitió evitar un posible accidente durante la madrugada del sábado, al detener a un conductor que presuntamente circulaba en estado de ebriedad y en sentido contrario sobre la carretera federal número 45, en el tramo entre Delicias y Saucillo. Un conductor resultó ileso luego de que perdiera el control de su vehículo y volcara sobre la carretera Delicias a Orranteño.
3: Sí, en este caso es un choque con proyección de volcadura. Se suscita en lo que es la carretera Delicias a Orranteño, unos metros adelante de pasar lo que es la colonia Vicente Guerrero. En este caso transita un vehículo auto Nissan.
2: Agentes del Ministerio Público de la Fiscalía de Atención a Mujeres Víctimas del Delito por Razones de Género y a la Familia obtuvieron la vinculación a proceso penal en contra de Julio M. por el delito de feminicidio cometido en agravio de su pareja sentimental, ya que de acuerdo con los antecedentes de la investigación, el imputado privó de la vida a la víctima de 37 años de edad mediante asfixia por estrangulamiento, en hechos que se registraron al interior de un domicilio ubicado en la colonia Abraham González de esta ciudad de Delicias. Un accidente ocurrió durante la madrugada del domingo, movilizando los elementos de la policía vial hacia el fraccionamiento Campo Real, luego de que un automóvil terminara impactándose contra la barda de una vivienda. Esto ocurre en el cruce de las calles Azucena y Orquídea Blanca, donde agentes de tránsito localizaron este vehículo Ford en color café, de modelo atrasado sobre la banqueta y recargado contra la estructura de concreto del domicilio ubicado en la esquina. Familiares de Martín Quesada Espinosa, de 19 años, están pidiendo el apoyo para ayudar a localizarlo luego de que se reportara su desaparición desde el pasado viernes. El joven es de tez morena, mide 1.86 de estatura, de complexión delgada y, como seña particular, tiene un tatuaje de letras chinas en el brazo izquierdo. Si usted tiene alguna información, puede proporcionarla al sistema de emergencias 911.
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6: Oigan, ya estamos de regreso nuevamente aquí a través de los micrófonos de Flamingo 93.7, 10 de la mañana ya con 4 minutos. Para todos es lunes, para muchos no se ha terminado el fin de semana y algo de lo que viene a continuación pues nos deja muy claro lo que anda pidiendo la gente el día de hoy. Vámonos con a Sentidos Opuestos, esto se llama Fiesta. Continuamos a través de Flamingo 93.7, comunícate 474-0993.

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De las 10 de la mañana con 18 minutos exactamente. Oigan, saludos para la gente que todavía sigue disfrutando de las vacaciones y en esta ocasión se toma también padre la ocasión para pues salir ya sea de pues de vacaciones a algún lugar, ya sea de México, a otra parte, pues ya sea fuera del país también, ¿por qué no? Y para las personas que van en carretera es indispensable, por supuesto, llevar excelente música, llevarás tu playlist, llevarás Flamingo 93.7 y una de las canciones que no pueden faltar cuando uno va de viaje es la siguiente. Es Bryan Adams y esto es Verano del 69.

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0: Muy buenos días. ¿Cómo amaneces, baby? Ya es lunes, lunes delicioso. 3 de agosto, 11 de la mañana, con justo 3 minutos. ¿Cómo se encuentran los más guapos del condado? Mi nombre es Mane, la manecilla que te acompaña en la cabina rosa hasta la 1 de la tarde. En este momento, la temperatura ya alcanzando 30 grados de una máxima esperada hasta 37 gradotes. Así que hoy nos vamos a divertir, como siempre, como ya es costumbre. Así que comunícate ya a los teléfonos en cabina. Tenemos preparadas muy buenas canciones para ti al 639-474-0993 y al 639-135-5193. Vamos arrancando con esto a cargo de Avril Lavigne. Así que sube el volumen, que esto, baby, comenzó y comenzó para ti.

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0: Si me hubieras llamado ayer, canción a cargo de las hermanas Hannah y Ashley Hash. Oye, pues esta canción te pone a pensar que mañana puede ser muy tarde, bebé. Mañana puede ser demasiado tarde, así que tú aprovecha que hoy es un regalo. Hoy es un regalo, por eso es un presente. Ah, ¿verdad? Oye, chulo, chula. Vámonos a corte rapidito, pero eso sí, los ex quedan fuera de este, de esa situación, ¿eh? O sea, no, bebé, no. Puedes resolver las cosas con alguien con quien estés saliendo. Pero si ya se acabó esa historia, ya. Eso ya fue. Acuérdate que no es de cuerdos vivir de recuerdos y hay que estar en el presente, baby. Vámonos a corte y regresamos con más música porque este lunes tiene mucho más para nosotros. 11:21, saluditos que se van hasta la cordillera de Saucillo a nuestros amigos en Meoqui. Un saludote a Sensación Consuelo también, claro que sí. Y a nuestros amigos en La Cruz, Chihuahua, los que nos escuchan a través de la aplicación de Flamingo 93.7. ¿Cómo? ¿Cómo que todavía no descargas la aplicación? Bueno, búscanos en este momento en App Store y en Play Store y lleva la música de Flamingo a todas partes. Ya regresamos con más.
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1: Oye, pues ya son las 11:30 y casi 2 minutos. Y en el bloque anterior me preguntaron que cuál era la canción de Madonna que escucharon. Es algo llamado Danceteria. Sí, es lo más reciente de mi queridísima Madonna con Danceteria. Oye, y esta canción, te comparto algunos datitos, claro que sí. Porque, te digo, fue una canción que tiene una doble conexión con la carrera de Madonna. Históricamente fue el famoso club nocturno de Nueva York donde actuó por primera vez en vivo en el 82. Y pues te digo, esta canción es lo que pues más ha sonado, al menos en este mes y desde que la estrenó en este 2026. Así que espero que te haya gustado bastante. Por lo pronto te voy a dejar con esta rola a cargo de Dana y el Malilla. Se llama Si se acaba el mundo.

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Continuamos con más música en Flamingo 93.7 con esto a cargo de Gorillaz y Bizarrap. Se llama Orange County. Son las 11:44. 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

0: Déjame contarte que esta canción es algo a cargo de DJ Bobo y se lanzó en el año 2002 como parte de una campaña publicitaria, pero fue distribuida mundialmente a principios del 2003 y se convirtió en un gran éxito del verano en países como España y Francia. Muy pegadizo ritmo y por supuesto el video que también dio mucho de qué hablar. Oye, pues ya arrancó el mes de agosto y agosto también se le conoce como hongosto. Es un término coloquial utilizado para referirse al mes de agosto debido a que en este mes los hongos silvestres ya cubren gran parte de zonas boscosas y alcanzan un tamaño ideal para su observación y recolección. La palabra hongosto surge de la combinación justamente de hongo y agosto y se ha popularizado como una forma de celebrar y reconocer la riqueza micológica que caracteriza a este mes. Además, pues representa la oportunidad de que pues las personas aprendamos sobre la diversidad de hongos que existen y su importancia ecológica, más que nada porque acuérdate que ya está aceptada no solamente la flora y la fauna, sino también la funga. Entonces, los honguitos son parte muy importante del ecosistema. Aquí aprendiendo cositas nuevas, incluso antes de entrar de vacaciones. Así que, chicos, chicas, ustedes aprovechen el tiempo. Nosotros nos vamos a corte y regresamos con más canciones a Flamingo 937.
1: La hora del Ángelus. 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
0: Y ya arrancó el mediodía, baby. 12 12:04. Bruno Mars con I Just Might en Flamingo.

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Oye, pues lo que acabas de escuchar es algo a cargo de Taylor Swift, una balada acústica muy country folk que se lanzó este año como sencillo principal de la banda sonora oficial de la película Toy Story 5. La canción no forma parte de algún álbum de estudio de Taylor, sino del álbum recopilatorio de la música de esta película, que por cierto, pues su emotiva letra está inspirada por completo en la franquicia y se enfoca en Jessie la vaquerita y Orle Hihu. ¿Ya viste la película? ¿Ya viste la película de Toy Story 5? Dicen que es una joya. Y un dato curioso es que en el doblaje, la tablet verde, la tabletcita verdecita esa, que creo que es villana o I don't know, es la voz, es nuestra queridísima Belinda, nada más y nada menos. ¿Qué te parece? Bueno, nosotros vamos a continuar antes de irnos a corte con más música. Esto es algo a cargo de Lazo, se llama Feliz Aniversario.

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Y tú cuéntame cómo te está tratando este lunesito. Acabamos de escuchar a Yami Safdi con Alejandro Sanz. Muy buena canción. Y la media se está acercando. Son las 12:26. La temperatura en Delicias se encuentra marcando ya los 32 grados. Tengo saludos que se van con muchísimo gusto para el señor Luis y para nuestros amigos de Rancho Verde, Colorado. Claro que sí, un saludote hasta allá. Y nos vamos con la siguiente canción a cargo de Thalía. Porque si quieres seducción, peligrosa seducción, pues súbele a esta rolita dos milera que sé que conoces. Lo escuchas aquí en Flamingo.

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0: ¿Qué te pareció esta rolita? El fin del mundo con La La Love You y Ajolotes Mexicanos. Me encantó el nombre de esta banda. Te invito a que los busques y los sigas. También tuvimos un clásico con Eric Carmen llamado Make Me Lose Control. Y llegó el momento de nuestro siguiente y penúltimo corte comercial juntos. Son las 12:40 y tengo saluditos que se van hasta Ciudad de México para la señora Carmen. Un saludote. Gracias también por sintonizarnos en Puebla. Saluditos para Irán Tobón y para su bella hija Renata. Ahora sí, corte y regresamos porque Flamingo aún tiene más hits del verano para ti.
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Ok, acabas de escuchar Up a Light con Taylor Swift. Y son 6 minutos los que nos separan de la 1 de la tarde. Yo paso a despedirme dejándote con una última rolita para que seas feliz este lunes. A cargo de Ricardo Montaner, pásala bonito. Nos escuchamos a las 3:30 con toda la información y la música en Top Sport. Y después a las 5 de la tarde en la Barra Libre. Besitos, baby. Feliz lunes. Yo soy Mane. Chao.

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11: El adulto mayor que perdió la vida tras caer con su cuatrimoto a un canal en los límites de los municipios de Rosales y Chihuahua fue identificado oficialmente por autoridades como Salomé Torres. Tenía 76 años. Descanse en paz. Una riña campal protagonizada por 50 personas entre hombres y mujeres provocó la movilización de corporaciones policíacas en la colonia campesina, donde se vivieron momentos de tensión debido a la violencia de dicho enfrentamiento. Un hombre resultó con lesiones de consideración tras sufrir una volcadura sobre el kilómetro 179 de la carretera federal, a la altura del entronque hacia San Diego de Alcalá. El gobierno municipal de Rosales, a través del órgano interno de control, emitió una resolución definitiva mediante la cual se determinó la destitución del cargo e inhabilitación por 6 meses para desempeñar empleos, cargos o comisiones en el servicio público de los ex elementos de la Dirección de Seguridad Pública Municipal, tras acreditarse faltas administrativas durante el ejercicio de sus funciones.
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12: Ya es la 1:02 p.m. 1:02. Es tiempo de la información, tiempo de las noticias. 33 grados es lo que marca por el momento la temperatura en Ciudad Delicias. ¿Cómo le va el día de hoy? ¿Qué tal? ¿Ha iniciado su semana? ¿Y cómo está iniciando este mes de agosto 2026? Esperemos que muy bien. Nosotros siempre listos, por supuesto, para llevarle a usted toda la información a través de las estaciones de Grupo Radisa. Estamos en vivo y transmitiendo para Flamingo 93.7 y La Lupe 98.9. Mi nombre es Eduardo Hernández. Esto es Noticieros Radisa Radio. Bienvenidos. Hechos lamentables. El adulto mayor que perdió la vida tras caer con su cuatrimoto en un canal de los límites de los municipios de Rosales y Chihuahua ya fue identificado oficialmente por las autoridades como Salomé Torres, de 76 años. El percance fue reportado la tarde del domingo aproximadamente a las 7:30, cuando la Dirección de Seguridad Pública Municipal recibió el aviso de una persona dentro de un canal, cerca de Nuevo Julimes. Al lugar acudieron los elementos policíacos y la nueva ambulancia del municipio. Sin embargo, los paramédicos confirmaron que el hombre ya no contaba con signos vitales. En el sitio también fue localizada la cuatrimoto en la cual viajaba. De acuerdo con información preliminar, el adulto mayor habría perdido el control del vehículo de cuatro ruedas y cae al cauce, donde pierde la vida. Personal de la Fiscalía General del Estado, a través de la Agencia Estatal de Investigación, Servicios Periciales y el Servicio Médico Forense, realizaron las diligencias correspondientes, así como el levantamiento del cuerpo. Hechos lamentables. Descanse en paz, Salomé Torres. Y un hombre resultó con lesiones de consideración tras sufrir una volcadura sobre el kilómetro 179 de la carretera federal. Esto a la altura del entronque hacia San Diego de Alcalá, movilizando a cuerpos de emergencia. De acuerdo con los primeros reportes, el conductor viajaba a bordo de un Nissan Sentra gris procedente de Chihuahua capital con destino a Barranco Blanco. Cuando pierde el control del volante, el automóvil sale de la carpeta asfáltica y termina volcado hacia un costado del camino. Paramédicos acudieron al lugar para brindarle los primeros auxilios y posteriormente trasladarlo hacia un hospital debido a la gravedad de las lesiones. En tanto, las autoridades realizaron el peritaje correspondiente para determinar con exactitud las causas de este accidente. Las imágenes aparecen a través de ADC Noticias Digital de Radisa.
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0: Ya es la 1:08 p.m. Sigue marcando 33 grados la temperatura en Delicias. Estamos para servirle a través de los números de atención, que son dos líneas: 639-474-0993 y también 639-472-0660, para servirle y a sus órdenes a través de los números de atención de Noticieros Radice Radio. Nos reportan desde a muy temprana hora sobre una situación en el parque de béisbol de la Colonia Obrera. Menciona que hay mucha suciedad. Las esposas de los veteranos que juegan béisbol limpiamos, pero también juegan los jóvenes y dejan muy sucio. Uno limpie cuando toca jugar, está súper sucio. Nosotros dejamos limpio y ellos dejan muy sucio. Le mando pruebas para que nos ayuden a reportar a quien corresponda. Gracias por su atención. Buen inicio de semana. Ya lo enviamos con las autoridades competentes esta situación, porque sí, efectivamente, se trata de cooperar entre todos para dejar un recinto en buenas condiciones, para que las personas que vayan, pues obviamente puedan utilizarlo de una manera bien, de una manera saludable, algo sano, vaya. Y no se vale que pues se estén limpiando como que para otros no tengan esta cultura de la educación. Ya lo canalizamos con autoridad competente. Muchas gracias. Seguimos a sus órdenes a través de los números de atención de Noticieros Radice Radio. Atención, están solicitando donadores de sangre para la señora Isabel Ramos Esparza. Es cualquier tipo de sangre y también están solicitando plaquetas A positivo. Donadores pueden presentarse de lunes a viernes a partir de las 6 de la mañana en la clínica número 11 del IMSS. Los requisitos para donar es la INE, identificación oficial, ser mayor de 18 años, pesar más de 50 kilogramos, ayuno de 4 horas y gozar de buen estado de salud. Para más informes puede comunicarse a los números 639-119-1935 o 639-129-8560. Le repito, es cualquier tipo de sangre o bien plaquetas A positivos para la señora Isabel Ramos Esparza. Puede comunicarse donadores al 639-119-1935 o al 639-129-8560. Ahí le pueden brindar más información. Recuerde que donar sangre es donar vida. El coordinador de Vialidad, Eric Rodríguez, informó que durante el más reciente corte estadístico se atendieron 23 accidentes viales, los cuales dejaron daños materiales por aproximadamente $1,226,000. Tenemos aquí la información.
1: Con lo que respecta a las novedades del día 27 al día 2 del mes en curso, los accidentes más sobresalientes que tuvimos fue uno a las 09:40 del día 29 de julio del presente año. Se registró un percance vial tipo choque en la avenida Ferrocarril y avenida Tecnológico del sector norte, tomando nota el oficial de vialidad Félix Rodríguez, a cargo de la unidad 46, lugar donde se observa un vehículo tipo camión de la marca Chrysler, color blanco, modelo 2024, con matrículas del estado, conducido por un masculino de 33 años de edad, quien circulaba en un sentido de oriente a poniente sobre la avenida Tecnológico y al llegar al cruce con la avenida Ferrocarril realiza un viraje hacia su izquierda para cambiar de dirección. Intempestivamente se desgancha su remolque color blanco modelo 86 para chocar con su ángulo delantero izquierdo contra el vehículo marca Ford tipo pickup modelo 2024 color blanco, con daños aproximados de $103,000. Siendo la 01:40 del día 30 de julio del presente año, se registra un percance vial tipo choque con objeto fijo en el bulevar José María Almaguer y bulevar Conaí, sector poniente, tomando nota del oficial de vialidad Julio César Flores Emilián, a cargo de la unidad 30, lugar donde se observa un vehículo tipo pick-up de la marca Chevrolet, color blanco, modelo 2024 con matrículas del estado, conducido por un masculino de 21 años de edad, quien circulaba en un sentido de poniente a oriente sobre el bulevar José María Almaguer, perdiendo el control de la dirección de su vehículo para posteriormente impactar con el objeto fijo cordón de concreto, continuando su marcha sin control e impactándose con un objeto fijo tipo árbol, siendo esta su posición final en el lugar del accidente, dejando daños aproximados de $642,000. siendo las 00:17 horas del día 3 de agosto del presente año, se registra un percance vial tipo choque con un objeto fijo en la avenida de Los Manzanos y avenida de Las Palmas, fraccionamiento Las Palmas, tomando nota el oficial de vialidad Marco Antonio Espinosa Marrufo, a cargo de la unidad 35, lugar donde se observa un vehículo tipo Jetta, color blanco, modelo 96, con matrícula del estado de Chihuahua, conducido por un masculino de 22 años de edad, quien circulaba en un sentido de sur a norte sobre la avenida de Los Manzanos en tramo recto a nivel, vía de dos carriles de circulación, manejando su conductor en segundo grado de ebriedad, según certificado médico adjunto. Al llegar al cruce con la avenida de Las Palmas, pierde el control de la dirección hacia su izquierda y choca con la parte delantera derecha contra el objeto fijo poste de madera, perdiendo con el poste de madera propiedad de Ternes, siendo esta la posición final en el lugar del accidente, dejando daños aproximados de 35,000 pesos. Asimismo, se tomó nota de 23 accidentes, de los cuales 5 de ellos fueron choques fuga, uno de ellos derribamiento de cables, uno de ellos salida de camino. Asimismo, de estos fueron 3 relacionados con motocicleta, 2 de ellos fueron responsables, uno de ellos fue víctima. Resultaron 2 personas lesionadas en estos accidentes. Tenemos un total de daños alrededor de 1,226,000 pesos, accidentes de los cuales hubo injerencia en el influjo de alcohol, fue uno. Se retiraron 15 motocicletas, se retiraron alrededor de 6 vehículos tipo auto y se realizó un total de infracciones de 670 infracciones entre los 3 turnos y los 2 turnos de motocicletas y vetas. Bueno, como primera instancia nosotros les hacemos de conocimiento que pueden acudir al edificio de Lerdo, en este caso que es recaudación de rentas, para solicitar un cambio de estas matrículas, ya que apegados a la ley, el reglamento sí aplica como matrícula oculta o ilegible. Cabe mencionar que tiene que estar visible tanto para nosotros como autoridad, tanto para terceras personas en caso de un percance vial que se pudiese solicitar como choque fuga.
0: Ya es 1:16 p.m. Está aquí con nosotros Andrés Mascorro, del área de admisiones de la Universidad Vizcaya de las Américas. Andrés, bienvenido, buenas tardes, ¿cómo se encuentra hoy?
2: Buenas tardes, Eduardo, mucho gusto. Muy bien, gracias a Dios, ¿y usted?
0: Bien, bien, también gracias por preguntarnos, da mucho gusto tenerte por aquí. 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
2: 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Es de 7:30 a 8 de la mañana a 4 o 5 de la tarde.
0: Muy bien. ¿Y el nocturno también tienen?
2: Sí, el nocturno también es de lunes a viernes, solamente que son 2 horas intensivas, de lunes a viernes, de 8 a 10 de la noche.
0: Y aparte el dominical.
2: Uh-huh. El dominical es igual, 7:30, 8 de la mañana y salen a las 4 de la tarde.
0: Muy bien. En la privada de la avenida del Charro Oriente está la Universidad Vizca de las Américas, en la prolongación de la Cuarta Oriente. ¿Ahí pueden también aplicar esta promoción, que digan que los escuchó?
2: Sí, claro que sí. Muy bien. Puede ser por medio del WhatsApp o presencial.
0: Bueno. ¿Piden muchos requisitos, Andrés?
2: No, solamente, obviamente, cuando entren en septiembre, el 1 de septiembre, tienen 2 meses para llevar lo que es la papelería completa, pero pues es lo básico, ¿verdad? Es el acta de nacimiento, es la CURP, el certificado, en este caso, de la preparatoria, y si ya son mayor de edad, es la credencial de lector.
0: ¿Qué hay sobre el examen de admisión?
2: No aplicamos examen de admisión, ya que nos manejamos por cupo limitado.
0: Muy bien, y es por ello que pues es importante que se inscriban lo más rápido posible para evitar quedarse fuera de ciertas materias, ¿no?
2: Sí, así es. Incluso lo que es el sabatino, ya están las carreras, ya están completamente cerradas. Nos quedan muy pocos lugares para escolarizado, nocturno y dominical.
0: Bueno, pues ya lo escuchó. Si quiere usted estudiar, quiere superarse, hay diferentes modalidades con diferentes horarios, es decir, que no hay pretexto para decir es que yo no tengo tiempo, porque pues aquí en la Universidad de Vizcaya entienden esto, y es por ello que hay diferentes modalidades para que usted pueda estudiar, para que usted pueda sacar esa carrera, ya sea que trabaje, ya sea que tenga compromisos en la casa, ya sea que tenga algunos otros pendientes. 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También, Andrés, es importante mencionar que no todas las carreras aplican para dominical, es decir, son ciertas carreras que se adecuan a esto, ¿no?
2: Sí, así es.
0: Bueno, entonces, bueno, pues ya lo sabe, para que usted pueda estudiar y pueda prepararse. También es importante para la gente que nos está escuchando de los municipios vecinos, ¿también aplica esta promoción?
2: Sí, aplica para cualquier.
0: Para cualquier municipio.
2: Para cualquier municipio, ajá.
0: Muy bien. ¿También les pueden dar una guía, algún tipo de visita a las personas que quieran conocer las instalaciones?
2: Sí, claro. Si no conocen las instalaciones, podemos agendar una cita o igual pueden llegar así sin previa cita, ¿verdad? Y podemos darles un recorrido para que conozcan las aulas, los laboratorios, la oferta educativa que nosotros manejamos y en general, pues el campus.
0: ¿Qué nos puedes comentar, Andrés, de los profesores?
2: La verdad, pues bueno, orgullosamente yo salí de ahí, de la Universidad Vizcaya, y la verdad, mis respetos para todos los docentes.
0: Bueno, pues ya lo escuchó. Entonces, hay que prepararse, hay que estudiar y sobre todo entender, ¿no, Andrés? Que pues ya esto, vaya, salen con toda la papelería correspondiente porque va de la mano con la Secretaría de Educación Pública.
2: Así es.
0: Entonces, pues usted va a salir bien preparado, va a salir con toda la documentación que le solicitan en el ambiente laboral y de esta manera para poder ejercer esa carrera. Entonces, ya lo sabe, hay diferentes ofertas educativas. La que más le llame la atención, por supuesto, a usted, que es importante también mencionar, Andrés, que hay carreras en cuestión de salud también que no tienen que ir a otros lugares para poder estudiarla, ¿no?
2: Sí, manejamos 3 licenciaturas en la modalidad de salud.
0: Muy bien. ¿Es enfermería?
2: Enfermería, nutrición y psicología.
0: Nutrición y psicología. Entonces, ahí está el dato. 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Ustedes, mediante los estudios y demás, saben cuáles son las carreras, saben cuál es la oferta laboral y es por ello que ponen pues a disposición de la gente este tipo de carreras para que ellos puedan aprovecharlas.
2: Así es.
0: Pues yo te agradezco mucho a Andrés Mascorro del área de admisiones de la Vizcaya por estar aquí con nosotros. Andrés, algo para finalizar la entrevista, ¿qué te gustaría agregar?
2: No, solamente pues que aprovechen esta promoción, ¿verdad? Que se inscriban, ya están llenando lo que son los cupos para cada licenciatura, entonces pues ¿qué más da que se inscriban de una vez y pueden aprovechar y seguir estudiando?
0: Tienen que tener estos documentos, es decir, al momento de que se piden información, por ejemplo, por el WhatsApp, ¿o hay tiempo para poder juntarlos todos?
2: Ahí tienen tiempo para poder juntarlos, a partir del 1 de septiembre, que es cuando inicia las clases para escolarizado y nocturno. Tienen 2 meses a partir de cuando entran para llevar toda la papelería completa.
0: ¿Cuándo arranca el sabatino y cuándo arranca el dominical?
2: El sabatino abarca el 5 de septiembre y el dominical abarca el 6 de septiembre.
0: Muy bien, pues ya casi, entonces hay que ganarle tiempo al tiempo, ¿no? Estamos hablando de un mes, poquito más de un mes aproximadamente. Uh-huh. Andrés, como siempre, un gusto tenerte por aquí. Te agradezco mucho la entrevista y seguimos a la orden y pendientes.
2: Gracias, gracias y muchas gracias por la invitación.
0: Gracias, buenas tardes.
2: Buenas tardes.
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0: 1:26. Atención, se solicitan donadores de sangre y también de plaquetas. Puede ser cualquier tipo de sangre. Las plaquetas sí las están solicitando A positivo. Es para el señor Isabel Ramos Esparza. Donadores pueden presentarse en la clínica número 11 a partir de las 6 de la mañana. Para más información, se pueden comunicar al 639-119-1935 o al 639-129-8560. Tu donación puede salvar una vida. Le repito, es cualquier tipo de sangre y plaquetas es A positivos para el señor Isabel Ramos Esparza. 639-119-1935 o 639-129-8560. Donar sangre es donar vida. Y con una demostración de las actividades realizadas durante 4 semanas, el Instituto Municipal del Deporte y la Juventud clausuró el programa Verano Divertido 2026. Tenemos aquí los detalles.
1: Pues la verdad que muy contentos de haber terminado otro año más del Verano Divertido 2026, donde pudieron disfrutar las familias de los 326 niños que tuvimos en este Verano Divertido. Bastantes actividades, la presentación de todo lo que hicieron en estas 4 semanas, de las 10 disciplinas, básquetbol, fútbol, voleibol, toshito, karate, psicomotricidad, música, baile, teatro y por supuesto la disciplina de natación. Por aquí, a las afueras del polideportivo, pues tuvimos a bien, de la mano de la subdirectora de juventud, Lupita Ramírez, crear lo que es la Feria del Joven Emprendedor, donde pudieron ver a varios emprendedores, jóvenes y señoritas, con distintos artículos que estuvieron ofreciéndoles a los asistentes. De ahí pues pasamos lo que es a esta gran alegría, a esta gran experiencia que vivieron los padres de familia, por comentarios de ellos, pues fue una gran noche, un gran espectáculo que disfrutaron junto con sus familias. El alcalde Jesús Valenciano les mandó una felicitación a todos los padres de familia por encargarnos a lo más preciado que tienen, que son sus hijos. Después de la demostración, pues los niños se quedaron para tradicional lunada. Y pues de esta manera concluimos el Verano Divertido 2026, donde los niños se llevan grandes amistades, grandes alegrías y sobre todo experiencia de vida que disfrutaron estas 4 semanas en el polideportivo.
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Buen provecho, pero sé que ya está con los alimentos. 1:31 p.m. Hoy por la mañana iniciamos esta primera edición de Noticiero Radiza con 22 grados, exactamente a las 7:00 a.m.

0: Hicimos meses atrás y que hoy estamos haciendo entrega. Son fácilmente una inversión de 4 millones o más, un esfuerzo en conjunto del municipio, del seccional, de la Secretaría de Obras Públicas del Estado. Obviamente, pues ese apoyo viene de nuestra gobernadora Maru Campos, también quienes participaron en lo que fueron las terracerías de las principales calles, pues el módulo. También colaboraron los municipios de la región, que fueron Delicias, Saucillo, Rosales, Julimes y Meoqui. Y bueno, pues muy agradecida también con la Secretaría de Desarrollo Urbano y Ecología del Estado, porque fue quien nos ayudó a poder sumar esfuerzos. Todos estos nombres que acabo de dar, poder hacer acuerdos junto con la comunidad, también pues siempre muy participativa, muy activa, y también pues particulares que se sumaron, también así como la familia Wet, que donó un terreno para poner las letras de identidad. Mencionar que se entregó esta sala de velación nueva, equipada, funcional, que esperamos que no se utilice pronto, pero si se llegara a utilizar, pues es un lugar digno para despedir a nuestros seres queridos. Las principales calles de la comunidad, sobre todo volvemos a reiterar que están colindantes a una institución educativa, eso que le hemos dado prioridad, que van desde la calle principal hasta a lo que es un punto de reunión, que es la escuela, la cancha. También mencionar que aquí en la plaza se colocaron postes, o sea, se colocó alumbrado público, algunos arreglos, también se hicieron mejoras en el parque de béisbol aquí de la comunidad. Ahorita vimos que venía un equipo de béisbol de niños, y también las letras de identidad de Nuevo Loreto. Entonces pues fue una serie de esfuerzos, y que hoy una vez más reiteramos que el trabajo en equipo sí da resultados, y Nuevo Loreto es testigo de ello. Y también mencionar que esta es una de las comunidades más alejadas que tenemos del municipio. Con esto una vez más confirmamos que llegamos a cada rincón del municipio. Y pues algo también importante, ha sido un privilegio seguir sirviendo al municipio de Meoqui, a toda su gente, y pues recordarle a la gente que siguen contando con una presidenta cercana, con una presidenta que escucha, con una amiga y con una aliada, por seguir construyendo el Meoqui que merecemos.
1: Agentes del Ministerio Público de la Fiscalía Especializada en Atención a Mujeres Víctimas del Delito por Razones de Género y a la Familia obtuvieron la vinculación a proceso penal en contra de Julio por el delito de feminicidio cometido en agravio de su pareja sentimental. Ya que de acuerdo con los antecedentes de la investigación, el 25 de julio del año 2026 el imputado privó de la vida a la víctima de 37 años de edad mediante asfixia por estrangulamiento. En hechos que se registraron en un domicilio ubicado en la colonia Abraham González, en esta ciudad de Delicias, hechos por los cuales fue detenido en términos de flagrancia por los elementos de la Dirección de Seguridad Pública Municipal, quienes le pusieron a disposición del Ministerio Público de la Fiscalía de Mujeres. Durante la continuación de la audiencia inicial, el juez conocedor de la causa penal en el distrito Abraham González consideró suficientes las pruebas expuestas por la representación social, consistentes en partes informativos, testimoniales, informes periciales, por lo que resolvió vincularlo a proceso penal, situación jurídica que enfrentará mediante la medida cautelar de prisión preventiva en el Cerezo. Tenga mucho cuidado, es temporada de vacaciones, las altas temperaturas, pues obviamente dan pie a acudir a algún centro recreativo para refrescarse, pero siempre hay que estar al pendiente de nuestros hijos, de los menores, para evitar alguna tragedia. Y no es únicamente en albercas, sino de manera general, tener mucho cuidado con los cuerpos de agua, algún canal, algún vado, algún río, etcétera. Ya que una tarde de convivencia en una alberca estuvo cerca de terminar en una tragedia, luego de que un menor presentara dificultades para respirar tras haber sido extraído de un cuerpo de agua. Fue la rápida intervención de sus familiares y la atención oportuna de los cuerpos de emergencia que evitaron consecuencias mayores. Fue durante la tarde del domingo que paramédicos de Cruz Roja recibieron en sus instalaciones un vehículo Ford en el cual era trasladado un niño que requería atención médica. Después de haber sido auxiliado en unas albercas ubicadas cerca de la comunidad de San Lucas en el municipio de Meoqui, el menor fue valorado y estabilizado por los técnicos en urgencias médicas para posteriormente ser trasladado en la unidad 384 del Hospital Regional, donde continuó bajo atención del personal médico. Ante estos hechos, autoridades siguen haciendo el exhorto a padres de familia y a cuidadores a mantener la vigilancia constante y permanente sobre niños durante

0: visitas a las albercas, centros recreativos o cualquier cuerpo de agua con la finalidad de prevenir accidentes. De verdad, tenga mucho cuidado. Por favor, no pierda de vista a sus hijos. Son segundos en los cuales ocurren las tragedias, ocurren los accidentes. Afortunadamente, los mismos familiares actuaron rápido en esta ocasión para evitar así algún desenlace fatal. Tenga mucho cuidado, todavía quedan días de vacaciones, por lo cual se pide tener especial atención en los menores de edad en este tipo de centros recreativos.
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0: Solamente 19 minutos ya los que nos separan ahora de las 2 de la tarde. Maneje con mucha precaución, ya sabe que a esta hora se incrementa el flujo vehicular en diferentes arterias principales de esta ciudad de Delicias en algunas de las vialidades. La doctora Francisca Mercado, quien es la titular del Comité Municipal de Salud en esta ciudad, anunció la realización de un evento conmemorativo para el próximo domingo 9 de agosto. Esto es con motivo del Día Internacional de los Pueblos Indígenas. La titular brinda más detalles, escuchemos.
12: Día Internacional de los Pueblos Indígenas, pues aquí seguir promoviendo políticas públicas para mejorar y reconocer el valor de las comunidades originales, su aportación a la sociedad. Exigir apoyo para mejorar su salud, su educación, su bienestar y proteger su lengua, sus costumbres y su vestimenta. Aquí va a haber un evento el día 9, es domingo, creo, domingo 9 de agosto a las 6 de la tarde en la Plaza del Santuario. Vienen de Chihuahua a hacer un evento sobre este tema de los pueblos originales. Aquí lo van a hacer en coordinación con Cultura. Aquí ya quien les podrá dar más datos es mi amigo Mario Guillén, pero va a estar muy, muy padre, la verdad, ese evento.
0: Usted sabe que con la llegada del gusano barrenador hay que extremar precauciones. No es únicamente para el sector de la ganadería, sino de manera general, ya que una perrita pues se infecta con este gusano. En la ex hacienda se hacen pues diferentes operativos especiales en torno a esto, y hay que tener especial atención en las mascotitas, en los perritos. Para usted que tiene alguna mascotita, ya sabe, si detecta alguna situación sospechosa, hay un número al cual usted puede marcar y le van a brindar asesorías. Ya en entrevista con la médico veterinaria zootecnista del CRAS aquí en Delicias, platicábamos en segmentos anteriores sobre la aplicación de un kit que les dan para que se puedan obviamente estudiar las diferentes larvas y de esta manera también curar las heridas de estos animalitos, porque sin heridas no hay gusaneras. Revisa, cura y avisa. Es parte del tríptico que están entregando para las personas interesadas. ¿En dónde usted puede marcar? Un número, le repito, es el 800-751-2100. O también a través del WhatsApp, es el 55-3996-4462. Que nos brindaba una plática muy interesante, dentro y fuera del aire, sobre esta mosca estéril, que es una mosca que está pues obviamente modificada de manera genética, que es más atractiva, es decir, para la pareja. Esta mosca es más grande, es más brillosa, es más verde, tiene colores estos llamativos, pero son estériles, entonces ya no hay reproducción como tal. Y es por ello que también se pide obviamente no matarlas. Es complicado, es muy difícil, por supuesto que sí, porque usted sabe que las moscas regularmente tenemos ahí algún tipo de artefacto enseguida para poder deshacernos de ella, de ellas y demás, pero pues en esta ocasión sí hay que tener cuidado. Y le repito, si usted tiene animalitos, perritos, gatitos, etcétera, por favor verifique muy bien para ver si no tienen alguna herida, y de ser así también evitar que en este caso se críen estas larvas en estas heridas. De cualquier manera, si usted quiere más información sobre algún número al cual pueda comunicarse, aquí los tenemos en Noticiero Radisa. Con toda la confianza del mundo le podemos pasar más información. Y hablando de este tema, el gobierno de Meoqui atendió de manera inmediata el reporte de un perro en una situación de calle que presentaba una herida con posible presencia de la plaga del gusano barrenador, la cual se valoró y se descarta, ya que no tenía ninguna larva, afortunadamente. Tenemos aquí la información.
2: Se atendió el reporte de un perrito, en este caso de situación de calle, con posible gusano. Nosotros aquí de Desarrollo Rural, los médicos, atendimos a ese llamado inmediatamente. Nos pusimos en contacto con la persona que pasó el reporte, lo cual nos pasó una dirección y acudimos. Realmente, pues sí encontramos al perrito. Este perrito, pues un perrito adulto, que sí mostraba una herida, lo cual se estuvo checando y pues gracias a Dios no tenía ninguna larva. La herida estaba infectada, pero no había presencia de larva. Realizamos las medidas de desinfección y también las medidas de control. Es la limpieza de la área, la desinfección, aplicar el Negasun, que es un larvicida, por en caso que se llegase a tener algún parásito que no se haya observado en el momento de la revisión, pues el Negasun nos va a ayudar a absorberlo. Y luego se puso un Pederol, que es un spray cicatrizante con antibiótico incluido, lo cual se estuvo preguntando ahí a los vecinos y salió una señora muy amable que ella le daba alimento a ese perrito. Ella pues se puso a la orden con nosotros, igual nosotros con ella, y que ella iba a estar al pendiente de ese perrito por si llegaba a haber alguna sospecha, pues ella iba a acudir con nosotros al municipio para poner el reporte. De igual manera, pues nosotros vamos a estar en continua revisión al perrito, estarle haciendo visitas, pues para evitarnos este detalle que nos vaya a afectar a los perritos y sobre todo a los de situación de calle, que ellos no son observados por ninguna persona. Entonces pues vamos a estar ahí al pendiente, y de igual manera recordarles a toda la ciudadanía del municipio de Meoqui que ahora con el proyecto de Médico Visita Mi Establo, aparte de estar realizando las visitas a establecimientos, vamos a estar también al pendiente de los mascotas que tengan de traspatio, porque recordemos que este gusano ataca a todo el ser que tenga sangre caliente: caballos, vacas, borrego, chivas, gatos y perros. Entonces vamos a estar ahí al pendiente, recordarles que cualquier cosa que vean en sus mascotas, por más mínima que sea la herida, hay que checarla en casa. caso de que vean un perrito de situación de calle con una herida, meter el reporte, no hay ningún problema. Nosotros vamos a acudir al lugar para hacerle el chequeo al perrito de situación de calle, igual a las mascotas de las personas, de esas familias que contienen la mascota, el gato o el perro, o hasta un hámster, aunque no sea muy grande la especie, podemos tener la situación. Entonces nos ponemos a la orden, pueden marcarnos al 639-128-5161 con mandar un mensajito con la foto y la dirección. Nosotros estaremos atendiendo el reporte.
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0: 9 minutos únicamente ya antes de las 2 de la tarde. Hay un tema muy polémico a través de redes sociales sobre diferentes asociaciones en pro de los animalitos. Y andan circulando algunas imágenes que dicen lo siguiente: exigimos que nos dejen entrar, no pedimos privilegios, es un derecho. Citado en la Ley de Transparencia y Acceso a la Información Pública del Estado de Chihuahua, la vida y el bienestar de los animales deben de ser protegidos y respetados. Mencionan también en los diferentes comentarios, fueron a tomar fotografías y no les permitieron la entrada, ayuden compartiendo y demás. Bueno, es una situación, le repito, son ambas partes. Esta es la postura obviamente de las asociaciones protectoras de animales. Y ante ello acudimos con las autoridades para saber qué era lo que estaba pasando. De hecho, cuando estuvieron aquí en entrevista las personas de Zoonosis, también tocamos este tema. Nos mencionan de que es un centro de control canino y felino de puertas abiertas. De hecho, en la entrevista que le vamos a presentar en audio, ellos mismos dicen: vengan, visiten, y ya con base en eso, pues hacen su opinión con respecto a lo que está ocurriendo. Hay ciertas áreas, lo platicábamos con la doctora, que no se permite tomar fotografías. ¿Por qué? Porque el perro tiene dueño. Entonces, sería pues un problema que de repente pusieran a un perro que ya tiene dueño con la posibilidad de ser adoptado. Y también hay áreas en las cuales, porque el perro es agresivo, pues no pueden obviamente acercarse a este por cuestiones de seguridad, para que no les vaya a morder o algo, porque si ya existe alguna agresión por parte de algún can, alguna persona fuera de que trabaje en el centro de zoonosis, pues ya es una situación también que complica mucho todo. Tenemos aquí la entrevista. Primero escuchamos a César Domínguez, quien es el médico veterinario, y también a Carlos Romero, titular de Desarrollo Urbano y Medio Ambiente. Tenemos aquí los audios, escuchemos.
1: Yo soy César Domingo Pérez Flores, uno de los médicos aquí a cargo, ¿verdad?, de uno de los turnos, en este caso el turno vespertino. Pues en cuanto a todo el funcionamiento, ¿verdad?, en cuanto a lo que yo tengo aquí en el tiempo que estoy trabajando, alrededor de 2 años... 8 meses más o menos, pues ha ido todos los procedimientos, las condiciones de las jaulas, en cuanto a la salud de los perritos que llegan, todos los procedimientos han sido hechos a un criterio médico, ¿verdad? Siempre a un criterio médico. Las eutanasias han sido, obviamente hay eutanasias, pero son hechas con un cierto protocolo, ¿verdad? No más se duermen perros porque sí. Hay un protocolo al cual llegan perros enfermos, perros agresivos. Hay la situación en donde el perro no puede permanecer aquí mucho tiempo porque nos pone en riesgo tanto a todos los demás perritos que hay, a infecciones, ¿verdad? Hay enfermedades muy infecciosas, en este caso parvo, moquillo, por ejemplo. Y en cuanto a perros agresivos, nos ha tocado que pues igual no podemos que permanezcan mucho tiempo aquí, porque tanto al personal como a los mismos perritos y demás pueden salir perjudicados. Entonces, pues en sí, en todo, cualquier persona puede venir a checar, a ver los perritos, tienen acceso libre. Si tienen dudas de un procedimiento, también con nosotros se pueden apoyar. Nosotros igual hemos hecho eutanasias a solicitud de propietarios externos, ¿verdad? Perros de que tienen dueño, que vienen perros con enfermedades y así, a lo mejor no pueden costear una eutanasia en una veterinaria, vienen aquí, se hace el procedimiento de eutanasia, los dueños están presentes en todo momento, porque es un procedimiento digno, no tiene sufrimiento la mascota. Y está libre a que cualquier persona, si quiere información acerca de cualquier procedimiento, puede venir y solicitarlo sin problema. Igual hay personas que han venido y les pueden dar el testimonio a cómo ha sido el procedimiento de cada proceso aquí del CRAS. En cuanto a venta de mascotas, sí se ha dado casos, ¿verdad?, donde nos hemos dado cuenta. Igual aquí sí se lleva un control, ¿verdad? Ya está prohibido Incluso está en la ley, ¿verdad?, que no se puede haber una comercialización de mascotas. Anteriormente se había visto hace tiempo, ¿verdad?, que se ponían en venta en el estacionamiento de Sam's, en cosas así, y ahorita ya la venta de animales está prohibido en el reglamento interno aquí del municipio. Todos estos procesos pues ya no se dan, ¿verdad? Comentaban algunos encargados de otros centros, ¿verdad?, que pues ahí hay reglamentos que no lo tienen así como tal estipulado. Aquí sí ya se tomó esa medida y ahorita no hay nada de ese.
2: Invitar a la ciudadanía que se acerque, somos un lugar de puertas abiertas. Comentan que no los dejamos entrar, aquí se limpia de 6 a 7 veces y a veces tenemos que liberar perros. En lo que guardamos los perros y nos acomodamos para que la gente pues entre resguardada, ¿no? Aquí es muy importante, yo soy el coordinador, soy parte de ellos, a lo mejor yo estoy detrás de un escritorio o gestionando. En lo que va a esta administración, este año, con apoyo del alcalde, se ha logrado tener 8 toneladas de alimento garantizado para las mascotas de aquí, medicamento, y se acaban de invertir más de 300 mil pesos en equipo para cirugías. Es un proceso, y si pueden voltear por allá, ven material donde estamos por remodelar estas jaulas y se van a hacer unos tejabanes para tener más capacidad. Para que se den una idea, yo les voy a hablar de las dos partes, del centro de rescate y de las quejas ciudadanas. Atendemos un promedio de 90 quejas a la semana, de lunes a viernes, más los casos extraordinarios de sábados y domingos. A esos perritos tenemos que ir por ellos. A veces son perros agresivos, ya mordieron niños, un servidor está demandado por hacer los procedimientos, el personal... corre riesgo muchas veces por los mismos dueños de las personas, nos vienen y nos amenazan aquí, entonces es parte del trabajo, pero también entiendo que tengo que sacarlos de la calle, los tengo que traer aquí, revisar cuáles están aptos para volverlos a sacar a adopción. Yo creo que el área de comunicación, ustedes nos han apoyado para las campañas que han sido exitosas. Entonces, que no los dejamos tomar fotos, por ejemplo, de aquellas jaulas. Son perros de que ya tienen dueños, los tenemos identificados. O sea, no son perros que no, son perros que estamos atendiendo aquí, o son perros que mordieron, que los tenemos en observación por temas de la rabia. Entonces, la verdad, a mí me interesa mucho el tema 2. Tengo el tema ciudadano y el tema de las mascotas que están aquí. No se trata nada más de venir a tomar una fotografía o hacerse las víctimas por teléfono o dar lástima. Yo los invito a que vengan un sábado, un domingo, cuando hay cachorritos, a darles biberón. Aquí a los muchachos todos tienen perros, todos tenemos gatos salidos de aquí. ¿Por qué? Es muy difícil venir aquí. Hay gente que no tenemos el estómago, la capacidad de venir a ver esto. Es muy triste, si se fijan, aquí hay 15 perritos hechos bolas que nos los pudimos traer hoy de la colonia Revolución. Pero ayer andaban haciendo un desorden esos perros y las quejas fueron muchas. Entonces quiero que se pongan ahí los dos lados, el lado ciudadano y el lado de la gente que defiende los animales. Pues los invitamos que se los lleven, que vengan a adoptar. Ojo, no todos los perros que llegan en condiciones. A veces ya traen una enfermedad y al llevárselos a la casa enferman al otro. Entonces seguimos procedimientos y sobre todo darles dignidad. Les aseguramos mínimo el alimento y que si ya no pueden salir a la calle, darles una eutanasia con dignidad. Eso que se electrocutan, lo que se echan un tambo. No, esos tambos están llenos de agua porque aquí la presión es baja y en todos lados hay tambos con agua porque tenemos que estar regando y limpiando. ¿Por qué? Porque se echa a perder la comida, para que estén dignos, para que estén limpios, todos están vacunados. Si lo ven, todos traen una mancha roja, es el medicamento que usamos para limpiarlos. Entonces, estamos trabajando en mejorar las instalaciones. E invitamos a la gente que realmente quiere tener una mascota, venga. Y si quieren venir a tomar fotografías de lo que está autorizado, adelante. Pero realmente dense el tiempo, es muy fácil esconderse atrás de un teléfono y publicar. Digo, no estoy en contra de nadie. Quien quiera sumar, bienvenido. Pero es un lugar de puertas abiertas. Se trabaja mucho y el personal de aquí le mete mucho corazón y muchas ganas. Porque la verdad, es un trabajo padre estar en riesgo o ver todos los casos en específico. Sales con el corazón maltratado de ver tantos animales.
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0: Ya son las 2 de la tarde con 4 minutos, marca 34 grados ya la temperatura en esta ciudad. En más información, en entrevista con el comandante de Seguridad Pública, Raimundo González, informó que la feria concluyó con saldo blanco. No se registraron accidentes de gravedad y tampoco reportes de robo de vehículos durante el desarrollo de las actividades. Tenemos aquí la información.
1: Queremos informarles que ahora con este cierre de este evento que tuvimos en la ciudad de la Feria Expo Delicias 2026, pues bueno, prácticamente terminamos con un saldo blanco. No hubo tema que lamentar, ¿no?, en caso de accidentes o en algún reporte de algún vehículo robado. Entonces vamos a seguir trabajando en todos estos eventos que tenemos en la ciudad. Ahí vienen las fiestas patrias, ahí vienen, sí, seguimos con el BASE, pasamos allá a las semifinales. Entonces pues vamos a seguir, nosotros como Seguridad Pública vamos a seguir trabajando con este tipo de eventos, con estos eventos masivos, pues. Entonces agradecemos con este cierre de la feria, agradecemos a todas las corporaciones que estuvimos presentes, tanto Protección Civil, Bomberos, Vialidad, Policía Propia y las unidades de emergencia, y sobre todo también los organizadores, ¿no?, que es un gran apoyo tener este tipo de coordinaciones para que estos eventos grandes, masivos, pues bueno, terminemos con un blanco salto.
2: ¿Hubo incidentes ayer que estuvo el estadio más abarrotado?
1: ¿Perdón?
2: ¿Incidentes ayer en el estadio?
1: No, hasta ahorita no, pues seguimos trabajando con esta tecnología nueva que traemos ahorita, que es lo más relevante con este aparato del dron. Pues bueno, nos ayuda a que patrullemos el área de estos eventos no masivos. Entonces hasta ahorita no ha habido un reporte que venga a perjudicar a nosotros como Seguridad Pública. Seguimos trabajando en ello, sí hemos tenido eventos de riñas en vía pública, y pues bueno, ahorita como lo decía el comán Rodríguez Garza, de estos operativos precisamente vamos a seguir reforzando estas áreas. Vimos que hubo una riña grande aquí en el fraccionamiento Colinas del Valle. Vamos a seguir trabajando, no vamos a quitar el renglón, y con esta tecnología, pues bueno, el dron nos viene a ayudar mucho para estar ubicando estos lugares, ¿no?
3: ¿Son sometidos a justicia cívica, a la ley que...?
1: Prácticamente, inmediatamente, porque normalmente son menores de edad, son jóvenes menores de edad que vienen a provocar riñas en estos lugares. Pues podemos llamarlo así, entre barrios o entre fraccionamientos, ya no barrios, porque en realidad ya no existen ahorita pandillas, o no tenemos detectadas pandillas que vengan a sonar pues aquí en la ciudad, pero sí se pelean los fraccionamientos, las colonias. Entonces no queremos que se nos vaya a desatar este tema de pandillas, y pues bueno, vamos a seguir trabajando en ello. Sí estamos en coordinación, inclusive hemos tenido apoyo por parte de Sedena para hacer presencia en estos lugares, que tenemos también por el trabajo de ellos, pues bueno, se ocupan en otras áreas, pero sí nos siguen apoyando para hacer presencia y evitar este tipo de riñas en vía pública. Aquí sí queremos pedirle mucho a la ciudadanía de que en ocasiones nos ha pasado que nos damos cuenta de este tipo de riñas por medio de las redes sociales, no tanto porque haya un llamado al 911, siempre nos damos cuenta o vemos que ya empiezan a salir los videos, porque pues la gente así los empieza a publicar, ¿no? Entonces hay que tener mucho cuidado, es un delito el estar subiendo este tipo de información a las redes sociales, y si una persona sale afectada moralmente, pues bueno, la persona puede proceder en contra de personas que suban este tipo de videos. Entonces sí hay que tener mucho cuidado, y mejor reportar al 911, más que subirlo a las redes sociales, hay que reportarlo al 911 para que nosotros inmediatamente podamos atender este tipo de llamadas. El dato no se lo tengo a la mano.
2: Entonces, ¿se los paso?
1: Sí, lo tengo. Ahorita lo pasa aquí el comandante de Terrazas, ahí tiene el dato más específico en este tema, si hubo detenciones.
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0: Ya son las 2 de la tarde con 11 minutos. Atención, se solicitan donadores de sangre de cualquier tipo y plaquetas A positivo para el señor Isabel Ramos Esparza. Donadores pueden presentarse a partir de las 6 de la mañana en la clínica número 11 del IMSS. Para más información pueden comunicarse al 639-119-1935 o 639-129-8560. Repito los números, 639-119-1935 o 639-129-8560. Es cualquier tipo de sangre y las plaquetas que se están solicitando es plaquetas A positivos para el señor Isabel Ramos Esparza. Donar sangre es donar vida. Las riñas se siguen presentando. Una problemática que como sociedad no debemos de permitir que sigan creciendo en ningún momento para que se vuelva pues un ambiente hostil en ciertas colonias, ciertas áreas. Como se recordará, en décadas pasadas esto era muy común en diferentes sectores. Se daban mucho las riñas. Y hoy, de nueva cuenta, pues está creciendo esta problemática en esta ciudad, en algunos sectores. Sobre todo, le mencionaba, sector sur y sector oriente. Pero también se han presentado, de hecho, en días pasados fue en Colinas del Valle una riña. Pues una riña campal. Escuche bien, aproximadamente participaron 50 personas, hombres y mujeres. Provocó una movilización de corporaciones policíacas en la colonia Campesina. Se vivieron momentos de tensión debido a la violencia del enfrentamiento. Y es que de acuerdo con testigos, los participantes comenzaron a agredirse físicamente. Después se lanzaron piedras. Situación que continuó incluso cuando los agentes ya se encontraban en el lugar. Debido al riesgo de ser alcanzados por estos proyectiles, algunas patrullas tuvieron que retirarse momentáneamente mientras reforzaban el operativo. Como resultado de la intervención policial, aproximadamente 10 personas fueron detenidas y una motocicleta quedó asegurada. La riña causó alarma entre vecinos, quienes observaron el enfrentamiento y la movilización de las autoridades desde distintos puntos del sector. Y es que en muchas ocasiones, pues, sabemos quiénes son los vecinos, las bolitas problemáticas en diferentes colonias, sectores de Ciudad Delicias. Y como vecinos, pues hay que reportarlas, por supuesto, para evitar que esto siga creciendo. Y como padres de familia tenemos esa responsabilidad, primero con nuestros hijos, para evitar que ellos sigan participando en estas riñas, para evitar que ellos resulten con alguna lesión de gravedad, etcétera, o que tengan problemas, obviamente, con la autoridad. Hay ciertas horas, siempre lo mencionamos nosotros. De hecho, hay un spot que es ya pues toda una tradición aquí en Radisa. Usted lo ha escuchado seguramente en alguna etapa de su vida, que dice, son las 10 de la noche. ¿Sabe usted dónde están sus hijos? Este spot es para crear esa conciencia, ese recordatorio de que a ciertas horas ya no deben de estar los menores en las calles. ¿Por qué? Porque es un riesgo para ellos. Y usted como padre de familia debe de poner reglas, debe de poner límites en todos los sentidos. ¿Para qué? Para que su hijo sea una persona de bien en la sociedad. Porque si usted no lo hace, van a venir obviamente estas remisiones al complejo de seguridad pública, sanciones y un sinfín de cosas más. Una problemática que no es únicamente para usted, sino para terceras personas, para la sociedad de manera general. Entonces, ¿para qué esperar a que escale a ese nivel si usted puede poner límites en tiempo y forma a sus hijos cuando son menores de edad? ¿Por qué? Porque le deben de hacer caso. ¿Por qué? Porque el que manda es el adulto, no los niños. Y hoy en día vemos que desde muy pequeños pareciera que el niño es el que manda en los hogares. Que si está llorando, denle el teléfono. Pero que si tengo una llamada, no importa, porque va a estar haciendo el berrinche y ya automáticamente lo acostumbramos a darle todo, en tiempo y forma, cuando él quiere. Y es ahí donde se preguntan, incluso las amistades y demás, de bueno, entonces, ¿quién está educando a quién? Y es que estas riñas, le repito, siguen creciendo, y deje usted que afectan también a terceras personas. ¿Por qué? Porque al lanzarse piedras, no es que automáticamente esas piedras vayan a ir directo a las personas involucradas en la riña. Estas piedras van a ventanas, van a fachadas de vivienda, van a autos, van a personas que van ahí transitando cerca. resultan daños en los vehículos, en las casas, en los vidrios, en los espejos, en lo que usted guste y quiera. ¿Y quién fue? Pues quién sabe. ¿Y a quién le toca pagar? ¿A usted? ¿A usted le va a tocar pagar? ¿Por qué? Porque así es esto con las riñas. Nadie sabe. Nadie fue y nadie vio nada. Y usted va a ser la persona afectada. Y ha pasado. Y bastante. Entonces, si es un trabajo en cooperación con autoridades y por supuesto población en general, ¿para qué? Para realizar las denuncias y evitar que esto se siga presentando. Como vecinos, rescatar obviamente este tipo de espacios, porque usted sabe que estas bolitas pues no dejan absolutamente nada bueno, aparte del consumo de bebidas y algunas otras sustancias que se reúnen para consumir ahí, las mismas malas amistades, aparte de los conflictos que esto representa. Pues se presentó una riña, 50 personas aproximadamente participaron en ella. Afortunadamente hubo 10 personas detenidas, ya se les aplicará la sanción correspondiente y por supuesto se les estará dando el seguimiento a las denuncias que brinden los mismos vecinos en torno a los daños, que regularmente hay bastantes. Las imágenes aparecen a través de ADC Noticias Digital de Radisa.
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9: Valor chihuahuense.
0: 2:21 p.m. ya. Continuando con más información, el gobierno municipal de Rosales, a través del órgano interno de control, emitió una resolución definitiva mediante la cual se determinó la destitución del cargo e inhabilitación por 6 meses para desempeñar empleos, cargos o comisiones en el servicio público de los ex elementos de la Dirección de Seguridad Pública Municipal con las iniciales M.A.M.H y R.R.G.B. tras acreditarse faltas administrativas durante el ejercicio de sus funciones. La resolución fue emitida al concluir el procedimiento administrativo previsto en la Ley General de Responsabilidades Administrativas, en el que se acreditaron conductas relacionadas con la obtención o intento de obtener un beneficio, provecho o ventaja personal con motivo del desempeño de sus funciones. Y es que, de acuerdo con lo establecido en la resolución del órgano interno de control, dichas conductas también actualizan la falta administrativa grave de cohecho prevista en la Ley General de Responsabilidades Administrativas, la cual sanciona a los servidores públicos que exijan, acepten, obtengan o pretendan obtener cualquier beneficio no contemplado dentro de su remuneración con motivo del ejercicio de sus funciones. La determinación representa una de las acciones emprendidas por el gobierno municipal para fortalecer los mecanismos de vigilancia, control interno y rendición de cuentas dentro de la administración pública, particularmente en las áreas de atención directa a la ciudadanía. Autoridades municipales señalaron que este tipo de resoluciones refrendan el compromiso institucional de actuar conforme a la ley y de no tolerar conductas que vulneren la confianza de la población en el servicio público. Finalmente, el gobierno municipal hizo un llamado a la ciudadanía para denunciar cualquier conducta irregular de servidores públicos o elementos de las distintas corporaciones municipales, recordando que las denuncias pueden presentarse ante el órgano interno de control, donde serán atendidas bajo los procedimientos que establece la ley y la confidencial que así corresponda. Así es la situación del gobierno municipal de Rosales, y emitió esta resolución mediante la cual se determinó la destitución del cargo de 2 elementos. Asimismo, inhabilitados por 6 meses para desempeñar empleos, cargos o comisiones en el servicio público de los ex elementos de la Dirección de Seguridad Pública Municipal. El comandante del Departamento de Bomberos, Pérez Juárez, informó que durante el periodo comprendido, la corporación atendió 28 servicios dentro de las últimas horas. Destacan algunos incendios menores y también algunos otros reportes de auxilio. Afortunadamente, no hubo personas lesionadas. Tenemos aquí la información.
9: Desde el viernes a 1:27, al 2 de agosto, el día de ayer, tuvimos 28 salidas por parte del departamento, de las cuales, desglosando lo más relevante, Dios gracias, no tuvimos algo grave que reportado, que atender. Únicamente fue un aire acondicionado que se incendió ahí por un cortocircuito en la bomba de agua, que a su vez provocó el incendio de la paja que tiene el aire de esos tipos de evaporador. Asimismo, un tejabán en la colonia Hidalgo, ahí tienen algunos artículos los propietarios en dicho tejabán, y las causas fueron desconocidas, pero los daños también no fueron tan considerables, ya que tenían cosas en desuso, prácticamente no cosas con alto valor. Asimismo, tuvimos 10 salidas en Pasto Seco. Asimismo, también una explosión, pero por exceso de carga de gas freón en un tipo Milplit, que le metieron más carga y... Pero no hubo fuego ni nada, únicamente fue la atención por parte de nosotros por el miedo que les causó la explosión ahí en el aparato de enfriador. Además, pues ya fueron 4 días en falsa alarma. Tuvimos 2 salidas a recoger víboras. Estamos en temporada de reptiles y invade los domicilios. Asimismo, 2 enjambres de avispas que se atendieron ahí, que estaban en áreas donde podían causar cierto riesgo para las familias. Un árbol caído y un basurero clandestino, prácticamente fue una tapia. Nada más que ahí había acumulación de basura. Eso sería lo más relevante por parte del departamento de bomberos. ¿Hubo alguna acción por parte de la seguridad pública o alguna otra dependencia? No trascendió tanto el... Pues sí, son escandalosas, ¿verdad? Realmente porque, por lo grandes que son las ramas, y prenden, pero así como prenden, si no afecta a otras partes de la zona, pues se consume y se queda ahí.
10: Oficial, si tiene reporte de un incendio que prendió.
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0: ¿Cómo inicia este mes de agosto? En cuestión del clima le tengo los detalles. Ya son 35 grados, lo que marca el termómetro máxima para el día de hoy. Fácilmente pudiéramos alcanzar hasta los 37 a 38 grados. El día de mañana, martes, mínima de 22, máxima de 36. Para el día de mañana, 10% de probabilidad de precipitaciones. Para la mitad de semana, miércoles, mínima de 22, máxima de 37, 20% de probabilidad de lluvia para la mitad de semana. Para el jueves, mínima de 22, máxima de 36, cielo despejado. Viernes, cielo parcialmente nublado, esperamos mínimas de 21, máxima de 35. Para el sábado, mínima de 21, máxima igualmente de 35. Ya para el domingo estaremos cerrando la semana con una mínima de 20 y una máxima de 34. Lo más fresco será para el domingo de 20 centígrados. Las temperaturas más altas vienen para miércoles y jueves, donde fácilmente pudiéramos alcanzar incluso también para el día de hoy 38 grados como máxima. La probabilidad de las precipitaciones el día de mañana martes 10% y el miércoles un 20% de probabilidad. Para el jueves viento de 18 kilómetros por hora. Así los pronósticos con pues esos primeros días prácticamente del mes de agosto 2026. Ojalá que venga llovedor el mes de agosto, que es lo que se espera, por supuesto, siempre con la esperanza a todo lo que da de los productores, de los ganaderos, del sector primario de la región centro-sur del estado. Son pronósticos, tómelos en cuenta. Yo soy Eduardo Hernández, que tenga usted un excelente inicio de mes y también inicio de semana.
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0: Esta tarde, señoras y señores, en Fusión Deportiva se dan a conocer el draft de peloteros, el draft de jugadores, el equipo de los Algodoneros. Bueno, agarró a Omar Muñoz, agarró a Alejandro Félix y agarró también a Kevin Zamudio. Hablaremos de eso y mucho más en esta tarde de Fusión Deportiva.
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7: Bueno, muy bien, gracias. Estamos de vuelta ya en Fusión Deportiva a través de la Lupe 98.9 y a través de Flamingo 93.7. Ali está en cabina central, también está Marco Cano, el Turi Morales Barrientos con nosotros, servidor amigo Iván Esparza Vázquez. ¿Cómo andamos, Turi? Bienvenido, buenas tardes.
8: Hola, buenas tardes a todos. Pues que tengan un inicio de semana muy fructífero, con mucha salud y pues... El licenciado sí. Dani de Arria Morales también nos acompaña. En la Lupe.
7: Ahí está. ¿Ahí está?
8: Sí, ahí está.
7: Ah, excelente.
8: Sí, veníamos apurados, barridos en home y en tercera.
7: Y en tercera.
8: Pero muy contentos, muy
7: sí.
8: contentos.
7: Sí, sí, sí.
8: Los
7: sí, sí.
8: resultados.
7: Ganaron los Algodoneros, están en semifinales. Vengo un poquito lastimadón ahí. Si de repente usted escucha algún sobresalto en la voz, bueno, pues vengo después de narrar 3 partidos este fin de semana. Y es lo habitual, pero ahora con más emoción, porque irse a un quinto partido, Turi, de repente, pues batalla uno para echar, jalar la voz nuevamente.
8: No, ya sé, pues mucha
7: los
8: emoción.
7: Los tecitos y la miel y las holds y todo, bueno. Turi, se llevó a cabo el draft de peloteros, ya obviamente con los 4 equipos involucrados en semifinales, ya involucrado el equipo de los Manzaneros de Cuauhtémoc, que derrotó en 3 partidos a los Rojos de Jiménez, ya involucrado a los Algodoneros de Delicias, que... derrotó en 5 partidos a los Faraones de Nuevo Casas Grandes, involucrado el equipo de los Dorados de Chihuahua, que derrotó en 4 partidos a los Mineros de Parral, y el equipo de los Indios de Ciudad Juárez, que derrotaron en 3 partidos a los Venados de Madera. A final de cuentas son los 4 equipos que terminaron así sembrados, 1, 2 y 3, 4 en la tabla general. No hubo sorpresas, Turi, no hubo ni una sola sorpresa. Pensábamos que se podía durar una. Y no la nuestra, obviamente no eliminar a Algodoneros, pero lo habíamos comentado en programas anteriores, puede haber una sorpresa y decíamos que sí, ¿no? Hablábamos obviamente de los Rojos de Jiménez, pues hablábamos de los Venados de Madera, a final de cuentas veíamos difícil lo de los Mineros de Parral y veíamos muy lejos lo de los Faraones de Nuevo Casas Grandes, pero a final de cuentas, bueno, en ese sentido la sorpresa fue... que los equipos que menos pensábamos son los que dieron más batalla.
8: Sí, por supuesto, en este tipo de competencias, fíjate que yo recuerdo tercera que decíamos, mira, para la cuarta jornada del rol regular, vamos a ir dándonos cuentas, quinta jornada, vamos, cómo se va a ir comportando la clasificación de los equipos, pues no.

0: dudamos en decir, ¿verdad?, que los primeros 6 así, los primeros 8 así, más sin embargo, bueno, pues se estaba poniendo al término de la temporada regular, el colocarse en el octavo, en el séptimo lugar de la tabla, pues había ahí cosas o juegos que al final de cuentas, pues ya pasó Rojos de Jiménez, ya pasó Faraones, y cuando ya estaban los 8 ya comprometidos para ir a la primera etapa de la postemporada, pues sí decíamos, o sea, sin discriminar a nadie ni mucho menos, ¿verdad? Pues los primeros 4 pues son los que tienden a estar dentro de una serie semifinal, y bueno, pues los pronósticos ahí van y viene lo bueno.
1: Se llevó a cabo el draft. Estos 4 equipos involucrados, el día de hoy, más temprano, a la 1:00 p.m, allá en Chihuahua Capital, se llevó a cabo el draft de peloteros, a los cuales tienen derecho los equipos a reforzarse, escogiendo primero Cuauhtémoc, segundo Delicias, tercero Chihuahua, cuarto Juárez, y otra vuelta hacia atrás. Vuelve a escoger primero Juárez, luego Chihuahua escogió, luego Delicias y luego Cuauhtémoc. Es decir, a Algodoneros le tocó seleccionar el número 2 y el número 7 en ese sentido, y así Cuauhtémoc el 1 y el 8, Dorados el 3 y 6 y Juárez el 4 y 5. Pues se llegó la hora del draft, había elementos importantes, sobre todo una pieza valiosa como lanzador abridor que tuvo mucha regularidad en sus actuaciones, mucha constancia, hablando del pitcher zurdo de los Mineros de Parral, Heriberto Sánchez. Todo mundo quería a Heriberto Sánchez. No hubo sorpresas. En cuanto le tocó Cuauhtémoc escoger, se quedaron con Heriberto Sánchez. Era lo que más necesitaban todos los equipos, un lanzador abridor con estas características, que lo vimos lanzar en alguna ocasión hasta un juego completo también a Heriberto Sánchez en esta temporada. Y vimos algunas de 7 entradas, algunas de 6, algunas de 5, pero un caballo de batalla, vaya, que traía el equipo de los Mineros de Parral con Heriberto Sánchez, y lo escogió el equipo de los Manzaneros de Cuauhtémoc. Ni modo, Algodoneros iba por él, lo perdió. Como segunda instancia iba Algodoneros a escoger y se quedó con el pitcher derecho de los Faraones de Nuevo Casagrandes, el relevista cerrador Omar Muñoz. Esa fue la selección del equipo de los Algodoneros, se quedaron con Omar Muñoz. ¿Cómo la ve?
0: Muy buena elección. Yo pienso que, bueno, Heriberto Sánchez desde el año pasado ya veíamos sobre todo el trabajo que le hacía el equipo de los Algodoneros. El zurdo pitcher de los Mineros de Parral, pues con mucha calidad. Y pues no dudó Manzaneros de Cuauhtémoc en agarrarlo luego como refuerzo. Y pues Algodoneros como segunda instancia de ser el que escoge por estar en el segundo lugar de la tabla regular, pues escoge a Omar Muñoz, un pitcher cerrado, un pitcher con muy buena calidad en sus lanzamientos, y creo que las dos selecciones así deberían de haber sido, y muy buena elección por parte de los Algodoneros y también por parte de los Manzaneros.
1: Sí. ¿Por qué? A pesar, Turi, la única duda es esa, ¿no? Que en este último partido entró Omar Muñoz y salió del encuentro, fue el preparador físico o el auxiliar médico, y ya no pudo continuar en el encuentro. Le tocaron por ahí a la altura del codo, a la altura del tendón, del antebrazo. Dijo, no, pues ya no puedo continuar. Sintió agotamiento. Esto puede significar alguna lesión o no. Es la única preocupación. Si Omar Muñoz no hubiera salido del partido por eso, pues a lo mejor no había necesidad de escogerlo. Me llegaron muchos mensajes de texto, muchos, diciéndome, está platicando Raciel Sánchez con Omar Muñoz. Lo va a escoger Delicias. Le digo, espérese, porque Delicias va por Heriberto Sánchez, y si no lo escoge, pues entonces seguramente sí lo va a escoger, ¿no? Y así sucedió. Platicó Raciel Sánchez terminándose el partido con Omar Muñoz. Le haber preguntado, oye, pues a ver qué te sucedió. Digo, Raciel Sánchez conoce del tema, Él también es preparador físico. Dijo, no, pues esto es lógico. Tiró Omar Muñoz un par de días antes en el... había tirado el jueves. Le había tocado tirar otra vez. Un lanzador acostumbrado a tirar una o dos entradas, extender más. Pues comienza a sentir el agotamiento. Porque, sí, porque es característica de un cerrador, ¿no? Venir con todo, a soltar todo en 20, 30 picheos.
0: Sí, por supuesto, fíjate que se les hace la pregunta, el cuestionamiento por parte de los managers, por parte del cuerpo de picheo, en este caso Raciel Sánchez, el que es el coach de picheo de Algodoneros, si están interesados por alguien. Particularmente se les hace la pregunta, o el mismo lanzador dice, utiliza mucho la palabra molido, o sea, después de que hacen un trabajo como lanzadores y el mismo lanzador te dice a la hora de la práctica del lunes o del martes, te dicen, ¿sabes qué? Ando un tanto molido, hoy no voy a soltarme, hoy voy a esperarme mejor. Entonces, cuando están molidos, es por el exceso y el esfuerzo que hicieron durante su juego, ¿verdad? Y si tú les tocas, pues es que ellos van a sentir la dolencia, porque, pues, o sea, cuando sucede algo, ¿verdad? Que dice, estoy molido, pues sí, se duele.
1: Tú no, es pues, como entonces, levantar pesas, qué? Lógico, es como estar haciendo bíceps después de tantas repeticiones, pues ya vas a sentir sí, el brazo entumido, ¿no? Y es lo mismo estar lanzando, es un esfuerzo físico, pero no significa que esté lesionado.
0: No, al parecer no, lo mismo te digo, escuchamos de que sí era únicamente el exceso del trabajo que hizo, que estaba agotado, que estaba, pues no utilizaron la palabra molido, ¿verdad? Pero eso es lo que lo que sucede cuando, cuando estos lanzadores con velocidad...
1: 3-4 días de recuperación y listo.
0: Sí, vaya, pero también debe de tener una atención, o sea, ¿sí me entiendes? Algún...
1: masaje, desinflamación, pues, hielo, pues, toda esa preparación.
0: Depende de lo que él te diga, ¿verdad? Uh-huh. Y así le revisan, pues de que hay inflamación o que si algún tendón o esto y lo otro, pues ya le dan el tratamiento y le dan el medicamento que se requiere para que esté listo en 4 o 5 días.
1: Porque, correcto.
0: Pues aquí se va a jugar el viernes y sábado, entonces... si no es el viernes, bueno, pues es el sábado, hoy es lunes, o sea, ten 5 días para poder descansar. Ahorita ya no se requiere tanto de que se suelte, ¿me entiendes? De hacer bullpen, ya no se requiere tanto de que tienen largo, no. Ya es más bien el descanso.
1: El descanso muscular, el mental.
0: Sí, pudiera ser que salga a hacer... sus
1: estiramientos,
0: correr.
1: Sí, es un poco de bullpen también para...
0: y luego ir a la salita de masaje para que el trainer, pues ahí le dé su masaje, no nada más el brazo, ¿verdad? Porque a veces dicen, no, pues es que el codo, pero no, la dolencia puede ser desde la parte baja, espalda parte baja, y el trainer ya saben, son especialistas en eso.
1: Tienen que traerlo desde ya, es más, digo, se fue a Nuevo Casas Grandes, pues yo creo que traer sus cosas, sus maletas y demás, ¿no? Pero si es así, lo tienen que traer desde ya, para que se aclimate y que mañana esté en la práctica desde el inicio, y no, que ahí inmediatamente es que lo estén checando.
0: Es que ahorita ya,
1: sí,
0: ya la noticia ya corrió.
1: No, ya corrió, ya
0: oye, ¿sabes qué? Ya pertenece,
1: claro, ya vente para acá. Vente para acá porque mañana tienes masaje, mañana te vamos a checar, mañana claro, esto y a ver cómo estás. Porque tienen hasta el miércoles para decidir. O sea, si realmente, en un hipotético caso que sea otra cosa diferente al agotamiento, tienen hasta el miércoles para decidir y agarrar al que tuvieron de reserva. Pero continuamos con el tema. Déjeme revisar. Continuamos con el tema, pero tenemos que ir a una pausa y volvemos porque nos falta, mucho tema del resto de los refuerzos que agarraron los equipos.
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1: Estamos de regreso en esta fusión deportiva entre Panorama Deportivo de Flamingo 93.7 y estamos también a través de La Lupe 98.9. Turi, le tocó escoger a Chihuahua como tercer selección. O sea, ¿quién va a escoger Dorados? ¿A quién va a escoger Chihuahua? Ah, caray, a ver, ya no está Heriberto Sánchez, ya no está Omar Muñoz. ¿Quién? ¿Cuál pitcher? Fueron por René Cano. Ah, caray, 2-3 se quedaron con cara de guata. Con René Cano, a lo mejor difícil de entenderlo, pero necesita jugadores locales el equipo de los Dorados. Y si alguien tenía para repartir jugadores locales, pues era Parral. Era Parral tal cual. Y fueron por René Cano. Le hace falta jugadores locales. Creo que vieron la necesidad en su line-up de alguien más, de reforzarlo ahí, de no tomar más lanzadores. yo siento que de todas maneras pues nadie iba a ir por René Cano, o sea, nadie se los iba a quitar, ¿no? Como que para haberlo agarrado en una segunda selección, no en el primer pick, lo hicieron en el primero. Entonces, Chihuahua con René Cano, jardinero, bateador zurdo. A Chihuahua le batió muy bien René Cano. Obviamente se fijaron en él, fue de los mejores bateadores. Ya le tocó a René Cano hace un par de años atrás ser champion bat del nacional, del campeonato nacional a René Cano, y luego la temporada pasada batalló, esta batalló. No era titular con Parral los primeros partidos, sí terminó ya haciéndolo y recuperó un poco de nivel René Cano en ese sentido. Fue el pick que usó la selección, la elección que hizo Dorados.
0: Dorados, sin lugar a duda, bueno, ganó sus cuatro partidos, ganó los tres partidos en cuatro juegos contra Mineros de Parral. René Cano les batió bien a los Dorados. Su fildeo no fue tan impresionante, no fue tan acá que digamos, pero es un jugador local que le puede servir a Dorados. Mi pregunta es la siguiente, ¿qué pasa cuando tienen un ya establecido line-up, o sea, la configuración de el equipo de Dorados tiene un outfield interesante, ¿sí? Más sin embargo, pues tú vas a tener que traer un refuerzo, pues para que juegue, o sea, no para que esté en la banca, no para que lo tengas ahí de reserva. Es un refuerzo, pues es un refuerzo. O sea, obviamente, pues los tienes que traer ahí. Entonces, ahí está pues mi duda nada más.
1: Es la necesidad de cada equipo, ¿no? El line-up del equipo de los Dorados está muy completo, Turi, del 1 al 9, muy, muy completo. Y a veces sí, un jugador local por otro era donde estaba batallando el equipo de los Dorados. Sí, tenía ahí sus menores, pero pues habría que ver ahí con ese tema. Es que con Rafa Franco, con Chuy Loya
0: y el jugador menor,
1: sí, entonces estaba Adrián Saucedo, de repente batallaba, a lo mejor ahí es donde puede entrar.
0: No, pero ya René Cano ya no es menor, o sea,
1: no, ni Adrián Saucedo,
0: ¿eh?
1: Ni Adrián Saucedo tampoco.
0: Ah, sí, ¿quién es el menor de los?
1: Pues ya ve que traían a el hijo del señorito González.
0: Ah, ok, sí, cierto, tiene razón. Pues bien, él ya es infield, juega tercera, segunda, algo así. No, está Brett Barrera, que lo traen a la tercera, lo traen en el short. Pero bueno, de que lo van a tener que alinear, pues lo van a tener que alinear.
1: O sea, fue una sorpresa que eligieran a René Cano, pero son las necesidades de cada equipo. Luego le tocó al equipo de los Indios de Ciudad Juárez, sin pensarla. Dijeron, hey, vamos por el champion de jonrones, vamos por la bomba Alejandro Pineda para combinarlo con el Charro Williamson, que también quedó en primer lugar empatado en jonrones junto con el oso Alexis Sáenz, y de pronto ya trae dos de los tres que quedaron empatados con 9 cuadrangulares el equipo de los Indios, y Eudor, que terminó con 8, ¿no? Entonces trae un line-up durísimo ahora con la inclusión de la bomba Pineda. Yo sí veía una pieza que faltaba en el line-up del equipo de los Indios. Batallaban ahí, sí, trajeron a Humberto Gutiérrez y esto, el otro, pero no era lo que necesitaba el equipo de los Indios. Con este bateador de poder jonronero, con la bomba Alejandro Pineda, creo que redondean muy bien al equipo de los Indios. Un detalle, sí lo hacen un poco más pesado, ¿no? Con Eudor, con la bomba, obviamente ahí traer dos cuartos bats a veces no funciona. Las características, pues iguales, o sea, es lo mismo. Traes Eudor y traes a la bomba, uno en primero, el otro designado, y así se la van a jugar, o sea, es exactamente lo mismo. Sí, durísimo. El detalle es que son zurdos. Y si ya de por sí traía zurdos el equipo de los Indios, pues ahora va a traer más zurdos todavía. Y va contra Cuauhtémoc, que agarró a Heriberto Sánchez, dijo, bueno, pues van a agarrar la bomba, pues órale. Y por eso lo quería Cuauhtémoc. Vamos contra Juárez, que trae 6 zurdos, vamos contra él y ahora va a traer pues, los mismos seis.
0: Fíjate que ya no está, digo, no está tan, me gustó esta, este draft para los indios, Me gustó.
9: ¿Le gustó que escogieran a la bomba Pineda?
0: Sí, porque fíjate, si bien es cierto, los indios elimina a Venados de Madera en tres juegos y le da a Samuel Sazueta, le gana también, pasa por pitchers importantes por parte de los Venados. Con el bateo de los indios, porque se hizo acto de presencia el bateo de los indios, pero importantísimo, ya no tanto su picheo, sino el bateo. Y si refuerza esta manera de agarrar a Alejandro Pineda para con los indios, pues yo no diría que estuvo medio regular, no, estuvo muy buena la elección. ¿Por qué? Pues no está tan pensado, o sea, Udor se defiende corriendo, también el mismo Alejandro Pineda, y bueno, pues trae jugadores interesantes. Creo que aquí, ahorita si clasificamos del 1 al 4, ¿quién es el que...
1: Bueno, agarró primero mejor? Juárez, es la misma, porque agarró cuarto y quinto, ¿no? Agarró, pues, el orden no le iba a afectar, ellos de todas maneras volvían a agarrar.
0: Por ser el cuarto.
1: Sí, por ser el cuarto. Entonces agarraron a Fernando Burgueño, que tuvo relevos muy buenos durante toda la temporada. Vino de menos a más, cuando pronto en la temporada al Gorero le tocó enfrentarse al Burgueño, a Parral, iba batallando, pero luego comenzó a hacer relevos muy importantes y terminó el último partido, el cuarto, contra el equipo de Chihuahua, lanzándoles 4 o 5 entradas, muy bueno, cerrando completamente la llave. Yo sí veo que sí era el mejor relevo del equipo de los Mineros de Parral, Fernando Burgueño. En su momento lo trajo Cuauhtémoc. En su momento lo había dado de alta el año pasado el equipo de Ayuntamiento. Hizo un escandalazo el ingeniero Pérez allá en Cuauhtémoc, pero no, de esos, no marca, no, parecía, no, ofendo, si digo un escandalazo, que se querían robar a Burgueño, qué delicia siempre con esto. Ey, ahí está su Burgueño, hombre, ahí está. Ustedes nunca lo trajeron ahí a un regional y nunca lo pelaron, y le preguntaron al jugador, a Burgueño, oye, estoy libre, yo nunca he jugado estatal, estoy libre, pues vente a jugar aquí. Y de repente ya el Inge Javi Pérez hizo todo ese escándalo y se lo regresaron, dijo, ahí está tu Burgueño, y lo cambiaron a Parral y apareció, pero ya tenía sus 3-4 añitos por aquí apareciendo Burgueño, asomándose. Pues ahora lo agarra el equipo de indios, entonces con la bomba Pineda y con Burgueño. Viene la otra vuelta. ¿A quién más escogió Chihuahua? ¿A quién escogió Delicias y Cuauhtémoc? Pero pues vamos a la pausa y nosotros regresamos para hablar de eso cuando son las 3:01.
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0: Bueno, muy bien, gracias. Estamos ya de regreso a las 3:06. Continuamos con el tema del draft, que es muy interesante. Le volvió a tocar al equipo de los Dorados escoger primero de arriba hacia abajo y luego de abajo hacia arriba. Pues ahí venía otra vez Dorados, escogieron a Ricardo Hernández, un zurdo que traía el equipo de Ojinaga. Sí lo vimos hacerle un buen relevo al equipo de los Algoneros, la verdad, buen relevo. No terminó por estar en el plano estelar del campeonato estatal, sí, quizá por estar con los Soles de Ojinaga, lo mismo que Longoria, lo mismo que los hermanos Briones. A final de cuentas, Chihuahua fue por Ricardo Hernández, un zurdo. En el bullpen del equipo de los Dorados había pocas opciones de zurdos, muy, muy pocas opciones. Entonces yo creo que hicieron bien, aunque ellos lo están viendo, por lo que se escuchó ahí en la selección del draft, la opción de usarlo como abridor en algún momento. Pero trae, que yo recuerde, en el bullpen pocos zurdos el equipo de los Dorados, lanzadores.
1: Bueno, pues sí, es un lanzador interesante, importante, y sobre todo por esas características de lanzador zurdo. Creo que Dorados pues requiere de este tipo de lanzadores, y bueno, pues les ha gustado. Vaya, tengo ciertas dudas en este lanzador, pero pues vuelvo otra vez con lo mismo. Aquí en estas series, en estas semifinales, ya cualquiera te puede dar la sorpresa. O sea, un lanzador, un bateador te puede dar la sorpresa. Aquí es donde ya se notan los hombres, no los nombres, y creo que pues el que se mentaliza para estar en una semifinal tiene que estar pensando en que tiene que hacer su trabajo para poder llegar a la serie final, que va a ser la fiesta más grande deportivamente hablando en el estado de Chihuahua.
0: Y Chihuahua tiene muchos analistas, Chihuahua tiene mucho respaldo en la elección de sus jugadores. No creo que haya sido nada más.
1: No.
0: A la ICBA, algo vieron.
1: Se consulta.
0: Cano, sí, algo vieron, sí, sí. Acá, ¿no? Con Ricardo Hernández. Le volvió a tocar al Goreros y escogió a Alejandro Félix, pitcher con mucha experiencia en el campeonato estatal, pitcher que ya tiene 10 años participando en estatales, con Cuauhtémoc. Comenzó a batallar ahí hace 3, 4 años, ya no era el mismo abriendo partidos. Vino a Jiménez hasta que le encontraron un rol de relevista, y todo el año lo hizo de maravilla como relevo. Uno de los mejores relevistas que había en el campeonato estatal lo traía Jiménez, era Alejandro Félix. Luego abrió un partido contra el equipo de los Manzaneros, no le fue bien, no le fue bien como abridor. Realmente no está fácil estar cambiando los chips cada rato, pero es un pitcher que con su experiencia, es un lanzador que 2-3 entradas muy bien, sí las puede sacar, pero fácil, ¿eh? O sea, es un lanzador interesante, es un lanzador que conoce, es un lanzador que tiene variedad en sus lanzamientos, inteligente, y sobre todo, pues que ya fue campeón, o sea, con el equipo de los Manzaneros de Cuauhtémoc, no le asusta los escenarios, él sabe a lo que viene en una semifinal.
1: Sí, por supuesto, Alejandro Félix, un lanzador derecho que ya fue campeón, y no nada más fue campeón con los Manzaneros, fue el jugador más valioso de esa final, y con una experiencia tremenda, ahora ya de relevistas. Pero fíjate que ya abrió juego ahora con que estaba jugando Rojos contra que se fueron al cuarto juego.
0: Fue bicampeón, o sea, 2 veces campeón con Manzaneros. 16 y 18.
1: Ok, entonces sí, ya es un pitcher de calidad. Yo creo que Algodoneros nuevamente acierta con esto, le da, o sea, ahora sí que en su punto, para que relevista, que en este caso, bueno, pues agarra dos relevistas de calidad, que es Omar Muñoz y Alejandro Félix, y creo que también muy acertada la elección de este refuerzo Alejandro Félix para el Algodoneros.
0: Es que suma Algodoneros con Alejandro Félix y con Omar Muñoz, suma al bullpen un par de lanzadores que en este fin de semana, dos partidos de 9 entradas, de 18 entradas, le pueden ayudar en 4 o en 5 entradas entre los dos, ¿eh? O sea, está muy bien el movimiento que se hace, está muy bien, yo lo veo muy bien.
1: Está muy bien, y si más adelante vemos el tema, no sé si nos alcance o para mañana, pasado, con la llegada del nuevo
0: profesional,
1: pitcher profesional, pues ya lo estaremos platicando.
0: ¿Sí? Ahí suma otras 4 o 5 entraditas, es que el chiste es eso, irle sumando, irle sumando, y ni modo, o sea, ni modo, así es esto. Usted tiene que quitar a los lanzadores que ya no le estaban aportando, usted tiene que quitar a los lanzadores que venían por un out, que los traías una entrada y pues 2 de cal por una arena, o sea, realmente para ser campeón no puede uno andar con sentimentalismo, Sturio. O sea, si ya no lo van a ocupar, tienen que hacer espacio. No,
1: Armando Huareca lo sabe, o sea, sabe que pudiera tener sus dos lanzadores ya de inicialistas, y bueno, el primero establecido nuevamente dio muestras de que sí puede ser el pitcher inicialista en una semifinal, Raúl Castellón. Pero te digo, ese tema del jugador profesional, de ese pitcher profesional que le puede venir a darle otro panorama al equipo de Algodoneros, pues es un tema que hay que platicarlo, pero muy bien la elección con dos lanzadores.
0: Sí, luego vino el equipo de los Manzaneros de Cuauhtémoc a cerrar ya como última opción, vaya, el último pick de Cuauhtémoc, Turi.
1: Sí, Heriberto Sánchez, te digo, y luego David Hernández. Aunque que es el mucho, segundo, es el segundo lanzador de relevo, o no de relevo, de David Hernández, pues era inicialista por parte de los Rojos de Jiménez. Sí, y pues fíjate cómo se perfilan estos dos lanzadores, que a pesar de que su equipo haya quedado en octavo lugar de la temporada regular, pues cómo hicieron su jale para que fueran llamados a una postemporada. Entonces, caray, acertado pues sí, por parte de los Manzaneros.
0: Con David Hernández, aunque con ellos no haya funcionado.
1: Pues, pero se le vieron cosas buenas.
0: Pues sí. Pues sí, vino de más a menos en la temporada.
1: Era el 1-2, con Carlos Teller y David Hernández eran los dos pitchers con los que habría Rojos de Jiménez.
0: Bueno, aquí estamos en Fusión Deportiva, en Palco Deportivo y Panorama Deportivo.
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0: Bueno, muy bien, estamos de regreso en Fusión en Deportiva. Turi Morales Barrientos, Turi Morales, nada más el tema de los refuerzos que se quedaron en espera, ¿no? A final de cuentas, la reserva del equipo de los Manzaneros incluyó al búho Mario Pérez de Camargo, la reserva. Tuvo una temporada, para mi gusto, mala, muy mala, Mario Pérez, ¿no? Pero pues lo agarró Cuauhtémoc. En reserva, Algodoneros agarró a Edwin Zamudio. Buenísima la opción también, ¿eh? Buenísima ahí en ese sentido. En reserva agarró el equipo de los Dorados al zurdo que abrió el día de ayer, Roberto Hernández. Creo que estuvo bien.
1: Sí, fíjate que a pesar de su titubeo, el zurdo Roberto Hernández, a pesar de su titubeo, fue mejorando y creo que después de que le anotó el equipo de los Mineros de Parral, los trajo en 5 o 6 entradas muy duro el zurdo, como que ya hizo valer su experiencia, y pues buena elección para el equipo de los de los Dorados.
0: Y
1: como refuerzo, pues, como reserva. Perdón, sustituto.
0: Y lo mismo hace Juárez, en reserva se queda con pitcher de Camargo, Luis Mario Ríos. En términos generales, Turi, los dos relevos que hace, los dos relevos que agarra Algodoneros con Omar Muñoz y Alejandro Félix, los dos lanzadores abridores de Cuauhtémoc, Heriberto Sánchez, David Hernández, está entre ellos dos saber a quién le fue mejor. Creo que ligeramente mejor al equipo de Cuauhtémoc por el abridor, por Heriberto Sánchez, porque escogió primero. Pero las elecciones que hizo Algodoneros, así como le tocaron, nada mal, ¿eh? Verdaderamente nada mal. Yo sí vi un poco fuera de radar lo del equipo de los Dorados, le digo, cada quien sus necesidades, y lo de Juárez lo veo bien.
1: Entonces te quedas como que el que le fue mejor a Manzaneros.
0: Sí.
1: Y luego
0: Delicias,
1: Algodoneros, y luego
0: Juárez. Y luego Chihuahua. Lo que pasa es que yo no veía a René Cano en ningún lado, ¿no? Yo no lo veía como primera opción, no lo veía como refuerzo.
1: Sí, sí, sí.
0: Repito, algo sintió Dorados que necesitaba ahí, y a lo mejor no necesitaba nada. A lo mejor Dorados dijo, oye, pues yo, ¿a quién queremos, no? A lo mejor ya tienen todo ordenado y René Cano pues está listo como sustituto de un jugador local, de local por local. Esa debe de ser la necesidad de Dorados, ¿no?
1: Pues yo me voy con mi punto de vista muy personal. Yo creo que al que le fue mejor, y vaya que voy a tomar en cuenta a los sustitutos, ¿sí me explico? Porque pues si de alguna manera uno no...
0: Sí, o sea, si llega, toma en cuenta sustitutos... Si, pues Algodoneros.
1: Ah, dile.
0: Pues, sí, ah, con Kevin Zamudio, y sí, claro, de acuerdo. Bueno, entonces, por esos tres relevistas.
1: Sí, pues ahora sí que te tiré un cambiazote con ese. Sí, me quedo yo con Algodoneros, como que fue el ganón aquí. Luego, obviamente, digo, para mí, Manzaneros, con Heriberto Sánchez, David Hernández y el búho Mario Pérez. Sí, en tercero, con los Indios de Ciudad Juárez y con Fernando Burgueño, Alex Pineda, Luis Ríos, y luego pues Dorados, ¿verdad? Con René Cano y Ricardo Hernández, digo, lo más sobresaliente en algunos casos, en los otros tiene mucho que ver también cuando tú te enfrentaste a ellos.
0: Sí, pues también,
1: ¿verdad? ¿Qué, porque aunque funcionó, no tengan tanto número
0: o que,
1: como
0: o que
1: otro,
0: le funcionó al equipo que vas a enfrentar,
1: sí,
0: ¿no?
1: Sí. O sea, claro, que digas tú, ves que a mí me hizo mucho daño, ¿verdad? Pues, o sea, lo voy a agarrar como refuerzo.
0: Oiga, se comunican muchos mensajitos. El Inge Javi Fierro, que a él no le gustó lo de la bomba Pineda, que es mejor traer un pitcher bueno, gracias. El Inge Nacho Ayala dice, Alejandro Félix también puede ser abridor, saludos. Richie Morales también reportándose, donde quiera que ande, saludos. Luego Pablo Contreras dice, Alejandro Félix, lo cambio a Delicias, lo a Alejandro Félix, Cuauhtémoc lo cambió de Licias y lo mandaron a Jiménez por Ramón Espinosa en esa triangulación que se hizo en su momento. Qué buen comentario, mi buen Pablo Contreras. Es verdad ese tema, que en algún momento aquí nada más como en los aeropuertos llegó, aterrizó y se fue. Aldo Núñez, saludos. Si Delicias pretende ganarle a Dorados, necesita no jugar como jugó contra Casas Grandes, dice. Dorado es mucho, muy superior a Casas Grandes en todas sus áreas. Bateo y picheo trae Dorados. Pues yo le aseguro que es lo mismo. Yo le aseguro que también hay preocupación en Dorados por haberle tocado a Algodoneros. Es Edwin Zamudio, ¿no? Kevin, yo ayer me estaba equivocando. Gracias al ingeniero Eddie Esparza Vázquez también. Vamos a ver. Y el Jarro Santos Mendoza, gracias, tremendo Jarro, felicidades a todos los algodoneros, caray, muy bien. Nos vamos, Turi, pues ya en este mes de agosto, estamos a gusto y la gente de vacaciones.
1: Agosto, a gusto. Sí, vamos a, viene lo bueno. Bueno, pues ya tenemos dos semanas diciendo, ¿verdad?, que viene lo bueno, pero ahora viene lo mejor, pues, y más lo que se acumule, porque hay que pasar esta barrera, esta bardita que se llama Dorados. O sea, también ellos están un tanto interesante la serie Dorados, Delicias.
0: Mañana vamos a tener mucho tema toda la semana.
1: Mucho tema, no, mucho tema. Indios Manzaneros, no se diga.
0: Gracias, Tony.
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1: Los Juegos Centroamericanos y del Caribe Santo Domingo 2026 ya completaron su primera semana desde la ceremonia inaugural y el panorama del medallero comienza a tomar forma. Mientras algunas disciplinas ya concluyeron, otras apenas inician, por lo que aún queda mucho por definirse en la recta final de la competición. Hasta el momento, 22 de los 37 países participantes han conquistado al menos una medalla y para varias delegaciones, estos resultados ya representan hitos históricos. México lidera con 233 medallas, repartidas en 105 oros, 72 platas y 56 bronces. Colombia ocupa el segundo lugar con 154 preseas, incluidas 52 en oro, mientras que Cuba marcha tercera con 73 medallas, de las cuales 24 son de oro.
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1: Buenísimas noticias para México y muy buenas tardes para todos ustedes. Para el resto del día de hoy, en los Juegos Centroamericanos y del Caribe Santo Domingo 2026, las principales competencias programadas en las que participa México abarcan las finales vespertinas de atletismo, gimnasia artística y el boxeo, sumado al partido decisivo de la selección mexicana sub-23 de fútbol. Como el uso horario de Santo Domingo está 2 horas adelantada del tiempo Chihuahua, la actividad vespertina y nocturna de la sede se extiende durante nuestra tarde. Así que esperemos que México siga acumulando preseas y nosotros te seguimos informando desde
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2: Como una experiencia fascinante, fue catalogado el verano divertido que se vivió este año por parte de los más de 300 niños que participaron en esta actividad organizada y vivida en las instalaciones del Polideportivo de Delicias. Lo sorprendente, dicen los chicos, es el contacto con sus compañeros y socializar con personas que fungieron como sus maestros en disciplinas tales como natación, voleibol, básquetbol, tochito y muchas más, dando en total 10, además de psicomotricidad y artes escénicas, disciplinas que permitieron a los niños y niñas de Delicias desarrollar su talento, fortalecer valores como trabajo en equipo, disciplina y amistad, además de fomentar hábitos saludables y el uso positivo de su tiempo libre para obtener grandes cosas en su niñez y en su vida general. Felicidades a los participantes.
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2: Los resultados más destacados del fin de semana en las grandes ligas. Los Medias Rojas de Boston firmaron la hazaña de la jornada al barrer a los Dodgers de Los Ángeles, sellando la limpia el domingo 8-4 gracias a un festival de 4 jonrones que desactivó el picheo angelino. Por su parte, los Phillies de Filadelfia lucieron una rotación intocable al blanquear por partida doble a los Orioles en su propia casa 5-0 y 8-0. Por su parte, los Astros de Houston sacaron la casta ofensiva en el clásico tejano, venciendo a los Rangers en duelos consecutivos de alta tensión. Por su parte, los Yankees de Nueva York dividieron honores ante los Cubs tras caer el sábado 5-2, pero reaccionando con un gran picheo el domingo para ganar 2-1. Al tiempo que los Padres de San Diego hicieron valer su localía superando a los Gigantes en 2 batallas cardíacas decididas por la mínima, 6-5 y 5-4. En el resto de la actividad del fin de semana, Seattle doblegó a Minnesota, Cleveland blanqueó 5-0 a Arizona, Atlanta superó 2 veces a Washington, Detroit aplastó 11-0 a Oakland, los Marlins y los Mets se repartieron triunfos, San Luis le ganó la serie a Toronto, Medias Blancas dividieron con Tampa Bay, Cincinnati apaleó 10-2 a Pittsburgh el domingo, Los Ángeles y Milwaukee ganaron un juego por bando y Colorado superó a Kansas City. Y para el día de hoy, la jornada de la MLB cuenta con un total de 8 partidos programados. Los Nacionales de Washington visitan a los Phillies de Filadelfia. Los Cardenales de San Luis se enfrentarán a los Yankees de Nueva York en el Bronx. Los Piratas de Pittsburgh juegan en el terreno de los Brewers de Milwaukee. Los Gigantes de San Francisco se miden ante los Rangers de Texas. Los Dodgers de Los Ángeles desafían a los Cubs de Chicago en Wrigley Field. Los Blue Jays de Toronto se cruzan contra los Astros de Houston. Los Tampa Bay Rays viajan para chocar con los Rockies de Colorado y los Padres de San Diego cierran la actividad visitando a los Diamondbacks de Arizona. Esto el día de hoy en las Grandes Ligas, pero en el fin de semana de la Liga Estatal de Béisbol, te dejo la información.
5: Esta semana terminó ya la primera etapa de playoff, donde el equipo de los algodoneros avanzó en un quinto encuentro ante el selectivo de los Faraones. De nuevo Casas Grandes, algodoneros, está en la semifinal. Antes ya había avanzado el equipo de los Indios de Ciudad Juárez, que en tres partidos derrotaron a los Venados de Madera. También había pasado el equipo de los Manzaneros de Cuauhtémoc, que en tres partidos derrotaron al equipo de los Rojos de Jiménez, y en cuatro partidos el equipo de los Dorados de Chihuahua derrotó a los Mineros de Parral. Están listas, definidas ya las llaves. Algodoneros va a enfrentar a los Dorados el próximo viernes y sábado a las 7:30 de la tarde en el gran estadio de Béisbol Delicias, mientras que el equipo de los Manzaneros de Cuauhtémoc va a recibir a los Indios de Ciudad Juárez. Esta es la información en el campeonato estatal.
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0: Los Philadelphia Phillies adquirirán al tres veces campeón del bateo Luis Arraez, procedente de los Gigantes de San Francisco. Con este movimiento, el segunda base se unirá a su quinto equipo en 5 años, según informaron fuentes a ESPN. Arraez, de 29 años y quien se convertirá en agente libre tras esta temporada, regresó a la segunda base este año con los Gigantes y su defensa en dicha posición figura entre las mejores de la liga. También cuenta con experiencia de primera base, posición que ocupó con los Padres de San Francisco en 2024 y 2025, pero ha dejado claro que no desea cambiar de posición y que quiere mantenerse en segunda base. En cuanto al bateo, Arraez está protagonizando su mejor temporada ofensiva desde 2023, con un promedio de .324, la cifra más alta de la Liga Nacional y la segunda mejor de las Grandes Ligas, solo por detrás de Jordan Álvarez de los Astros, quien suma .330, además de sumar 4 jonrones y 43 carreras impulsadas.
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0: El mexicano Isaac del Toro no participará en la Vuelta a España este año. Al igual que en el 2025, el UAE Team decidió dejar fuera a Isaac del Toro para el prestigioso certamen luego de su destacada actuación en el recién concluido Tour de Francia. Se confirmó que Tadej Pogačar encabezará el contingente que competirá en la Vuelta a España. Isaac del Toro viene de terminar en el tercer lugar del Tour y se consagró como el mejor ciclista joven de la competencia. Su compañero Pogačar fue el ganador.
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1: Acabas de escuchar un energetizante tema de Avicii, el cual se volvió un clásico moderno de los videojuegos de FIFA en Top Sport. Además, déjame contarte que de acuerdo con estudios recientes, 3 de cada 4 personas en México dicen sentirse afines al fútbol, de alguna manera. El 22% se considera fanático, el 25% afirma que le encanta y otro 29% asegura que simplemente le gusta. Es decir, alrededor del 75% de la población mantiene algún vínculo con este deporte. Sin importar la edad o la ciudad, cuando rueda el balón, millones de mexicanos encuentran un tema en común. Por eso, el fútbol sigue siendo mucho más que un deporte. Es parte de la identidad, la conversación y la pasión de todo un país. La jornada 3 de la Liga MX se disputó este fin de semana con los siguientes resultados. El viernes, Puebla y Chivas empataron 1-1. San Luis igualó 0-0 con Tijuana y Pumas goleó 5-1 a Juárez como visitante. La acción continuó el sábado con Querétaro venciendo 3-2 a Tigres, Monterrey derrotando 2-0 al Atlas, León ganando a Pachuca 1-0 y Atlante sorprendió 3-2 al campeón actual Cruz Azul. Y el día de ayer, América tomó el liderato general al golear 3-0 a Santos y Toluca cerró la actividad venciendo 3-1 al Necaxa. Tras estos compromisos, la Liga MX se detendrá por completo para dar paso al debut de los clubes mexicanos en la League Cups. ¿Y qué es la League Cups? Es un torneo oficial que se enfrenta a todos los clubes de la Liga MX y la MLS, deteniendo ambas ligas locales durante un mes para coronar a un campeón norteamericano. El certamen arranca oficialmente el día de mañana, 4 de agosto, con una cartelera inaugural de 6 partidos que te vamos a estar compartiendo aquí en Top Sport.
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5: En la rama varonil del tenis, el francés de 21 años, Arthur Guéa, conquistó su primer trofeo ATP de nivel 250 en el Abierto de Los Cabos, México, tras vencer en la final al canadiense Denis Shapovalov. Guéa logró un ascenso meteórico que lo catapultó por primera vez al puesto 81 del ranking mundial. Por su parte, en el circuito femenino del WTA, la joven filipina Alexandra Eala dio la campanada de la temporada al proclamarse campeona campeona del WTA 500, Muva Dallas City DC Open. Logró el primer título de su carrera tras derrotar en fila a grandes figuras del tenis. Y en la gran final, remontar de forma espectacular a la favorita local, Jessica Pegula, con un contundente 4-6, 6-4 y 6-0. ¡Felicidades a los campeones!
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1: Y del tenis nos vamos al básquetbol. La temporada regular de la NBA comienza tradicionalmente en la segunda mitad de octubre, dando inicio a una nueva campaña donde 30 equipos disputarán 82 partidos cada uno. Tras disputar la pretemporada durante ese mes, la acción oficial arranca con partidos inaugurales de alto nivel, marcando el inicio de mes lleno de baloncesto hasta la definición del campeonato. Y ya se están viendo algunos movimientos muy interesantes con los rosters y con los jugadores, también con los equipos. Esta es la información.
5: El basquetbolista mexicano Karim López ya tiene una buena cifra asegurada y ni siquiera ha debutado en un partido oficial de la NBA. Los Grizzlies acordaron formalmente un contrato con el sonorense, primer jugador nacido en México seleccionado en la primera ronda del draft. Detroit se lo llevó como el pick número 21 y de inmediato fue traspasado a Memphis. En los detalles del pacto que se ha estado conociendo, Karim firmó por 4 temporadas y un total de 18,368,804 dólares, de los cuales 7,681,800 dólares ya están asegurados. Con este acuerdo, el salario anual del mexicano será de 4 millones. Para su campaña de novato, la que iniciará en un par de meses, el seleccionado nacional será agente libre en la NBA hasta el verano del 2030.
1: En este sentido, prepárate para un auténtico himno de las duelas, una de las canciones más representativas del básquetbol, ya que inmortalizó el choque cultural entre la leyenda Michael Jordan y los mismísimos Looney Tunes, marcando a toda una generación de aficionados a este deporte.

0: Historias que cambiaron el deporte. En 1992 ocurrió algo que cambió para siempre el baloncesto. Por primera vez, los jugadores de la NBA pudieron participar en los Juegos Olímpicos y Estados Unidos reunió a figuras como Michael Jordan, Magic Johnson, Larry Bird y Charles Barkley. Aquel equipo fue conocido como el Dream Team. Más que ganar la medalla de oro, conquistó al mundo con un nivel de juego nunca antes visto. En muchos países aumentó el interés por el básquetbol y miles de niños comenzaron a practicar este deporte inspirados por aquellas leyendas. Hasta el día de hoy, el Dream Team sigue siendo considerado por muchos el mejor equipo de baloncesto jamás reunido.
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0: La cartelera de UFC Fight Night, celebrada el pasado sábado 1 de agosto, rompió récords con una espectacular lluvia de finalizaciones en el primer asalto. En la pelea estelar, el ídolo local, Uros Medic, noqueó fulminantemente a Daniel Rodríguez en apenas 30 segundos con una feroz combinación de golpes. La gran sorpresa de la noche la dio Navajo Sterling al vencer por nocaut técnico al ex campeón Jan Blankowicz. También en el primer nocaut, posicionándose rápidamente en la élite de las 205 libras. Asimismo, el peso pesado local, Alexander Rakic, dominó a Marcin Tibura por decisión unánime en un 30-27 triple, mientras que el suizo Robert Valentin sometió a Dusko Todorovic con una guillotina y el estadounidense Gilbert Urbina despachó por la vía del cloroformo a Blasto Sepo en tan solo un minuto. En los preliminares destacaron los contundentes knockouts rápidos de Michael Oliveira y Tofik Musayev, además de las sumisiones de Bogdan Grad y Stephanie Luciano.
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0: La promotora chihuahuense Fighters Mexican Promotions, por sus siglas FMP, una de las primeras organizaciones en México en impulsar las peleas en jaula, estaría preparando su regreso con una nueva visión y una estructura mucho más ambiciosa. Aunque todavía no existe anuncio oficial, trascendió que detrás de este posible regreso estarían importantes escenarios del norte del país, quienes estarían analizando fortalecer la organización y llevarla nuevamente a los primeros planos. Cabe señalar que esta empresa empresa fue la que descubrió a Jair Pantera Rodríguez y también la que dio alguna de sus primeras oportunidades a Manuel Loco Torres. Por lo pronto, se trabaja en la planeación de una cartelera con talento de alto nivel dentro de las peleas en jaula, buscando reunir a nuevos prospectos y peleadores con experiencia para demostrar que Chihuahua continúa siendo una tierra con capacidad para formar atletas competitivos.
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2: Acabas de escuchar una canción lanzada en el 2005 que varios peleadores de la UFC han utilizado. Esta canción lleva por nombre Remember the Name de Ford Minor. El más destacado es el ex campeón de peso welter Belman Muhammad, quien adoptó el apodo Remember the Name justamente y es famoso por sus caminatas al octágono con este tema. Y cambiando de tema, pero en ese mismo sentido, Most Valuable Promotions de Jake Paul unirá fuerzas con Professional Fighter League en una fusión histórica, según se anunció en días pasados. Jake Paul y MVP Promotions han dado otro paso trascendental en las MMA al anunciar el jueves su fusión con la PLF. Esta fusión integrará sus operaciones bajo el paraguas de MVP Promotions, creando una única empresa de deportes de combate que abarcará el boxeo y las artes marciales mixtas. Recordemos que MVP irrumpió en el mundo de las artes marciales mixtas en mayo con su primer evento, que contó con el regreso de Ronda Rousey y Gina Carano en Netflix. Paul ha prometido en repetidas ocasiones revolucionar la industria dominada durante mucho tiempo por la UFC. También ha insinuado su posible debut competitivo en las MMA profesionales después de un paso no tan bueno en el boxeo. ¿Sabías que existe un deporte donde competir contra uno mismo es casi tan importante como vencer a los demás? Hablamos de la escalada deportiva. Aunque los atletas buscan derrotar a sus rivales, el verdadero reto es conquistar la pared. Cada ruta representa un rompecabezas diferente que exige fuerza, estrategia y mucha concentración. La escalada llegó a los Juegos Olímpicos en Tokio 2020 y desde entonces ha ganado miles de seguidores. Existen tres modalidades principales: velocidad, donde dos competidores suben una pared idéntica en el menor tiempo posible; bloque, donde deben resolver recorridos cortos pero muy técnicos sin cuerda; y dificultad, donde el objetivo es llegar lo más alto posible antes de que se agote el tiempo o la fuerza. Lo impresionante es que un escalador puede pasar varios minutos analizando una ruta antes de comenzar, porque cada movimiento cuenta. En este deporte no siempre gana el más fuerte, muchas veces gana quien encuentra la mejor estrategia para llegar a la cima.
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2: La primera jornada de WWE SummerSlam 2026 estuvo marcada por un histórico relevo generacional en el evento estelar. El dominante Oba Femi derrotó a Brock Lesnar dentro de la Hell in a Cell, consolidándose como la nueva gran fuerza de la empresa en la propia tierra natal de la bestia. En el duelo coestelar, CM Punk retuvo el campeonato indiscutible de la WWE ante Cody Rhodes en un clásico de la vieja escuela que se selló con el sorpresivo regreso de Randy Orton, el asesino de leyendas. Asimismo, Liv Morgan retuvo su campeonato mundial femenino frente a Io Sky, gracias a las interferencias de su facción, mientras que Gunther venció a Nick Aldis por sumisión. Fatal Influence superó a las gemelas Bella y a Paige, y el equipo de Solo Sikoa, LA Knight y Royce Keys doblegó a El Linaje, constituido por los Usos y Jacob Fatu. Esto fue el sábado, pero el domingo, en la segunda velada en Minneapolis, se cerró con broche de oro, definitivamente, cuando Roman Reigns retuvo el campeonato mundial de peso pesado al vencer a Seth Rollins en un dramático combate lleno de guiños históricos en su pasado en The Shield. La noche fue un festival de nuevos campeones. El héroe local, Chad Gable, hizo rendir a Penta para ganar el campeonato intercontinental ante el delirio de su público. Baron Corbin destronó a Trick Williams para coronarse como nuevo campeón de los Estados Unidos. Y la joya de la corona, Chelsea Green, conquistó el campeonato mundial femenino interno al descolgar el propio campeonato en una caótica lucha de escaleras contra Charlotte Flair, Jade Cargill, Tiffany Stratton y Lash Legend. Y finalmente, el regreso de una leyenda viviente. Kevin Owens regresó triunfal luego de su lesión en el cuello y ganó una intensa amenaza de cuatro esquinas ante Gunther, Sami Zayn y Finn Balor para convertirse en el retador número uno al título de CM Punk. Por lo pronto, te dejo con esta canción a cargo de Kid Rock, quien fue el encargado del show musical en WrestleMania 25, la más emblemática de la historia. 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
2: William Cepeda no quitó el pie del acelerador durante 12 asaltos y superó en trabajo a Lamont Roach Jr. para conquistar el título vacante de peso ligero del Consejo Mundial de Boxeo el sábado en Las Vegas. Los jueces puntuaron la pelea 117-111 y 118-110 a favor del camarón Cepeda, quien ganó su primer gran campeonato mundial absoluto con la mejor actuación de su carrera después de sufrir la primera derrota de la misma ante Shakur Stevenson en julio del año pasado. Lamont Roach, por su parte, regresó al ring después de 2 empates mayoritarios consecutivos ante Isaac Pitbull Cruz en diciembre y con Gervonta Tank Davis en marzo. Su potente mano derecha conectó a Camarón Cepeda en varios momentos de la pelea mientras este entraba al ataque, pero Camarón Cepeda siguió avanzando y continuó soltando ráfagas de golpes. Abajo en las tarjetas hacia el final del combate, Lamont Roach tuvo algunos momentos de éxito, pero no pudo enlazar combinaciones ni conectar el golpe grande que pudiera cambiar el rumbo del combate. ¡Felicidades al campeón mexicano!
3: ¿Sabías que los deportes electrónicos también son considerados una disciplina competitiva? De hecho, los eSports son competencias profesionales de videojuegos donde jugadores y equipos entrenan por horas, siguen estrategias y participan en torneos con millones de espectadores y premios millonarios. Juegos como League of Legends, Valorant o EA Sports FC, que anteriormente era el llamado juego de la FIFA, ya llenan arenas y demuestran que la competencia también puede vivirse frente a una pantalla.
2: Y durante el fin de semana, el 1 y 2 de agosto, la Copa Mundial de eSports coronó campeones en 4 disciplinas. Street Fighter 6, ganado de forma histórica por el chileno Jaime Bustos de Team Falcons. Mobile Legends, Bang Bang, conquistado por Team Spirit. Call of Duty, Warzone, ganado por G2 eSports. Y Overwatch 2, dominado por Zeta Division. El mega evento todavía no termina. Quedan pendientes por disputarse los torneos de Honor of King, Tekken 8, Call of Duty, Black Ops 7, Rainbow Six Siege, Ajedrez, PUBG Mobile, Rocket League, Crossfire y Fortnite Reloaded, concluyendo definitivamente el próximo 23 de agosto con la gran final en Trackmania. Porque la pasión no se detiene desde la cancha hasta la pantalla. 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Nos vemos en la próxima jugada.
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0: Muy buenas tardes, bienvenidos a Flamingo 93.7. La frecuencia correcta te presenta la barra libre del día de hoy. Son ya las 5:03, mi nombre es Mane y te acompaño con muchísimo gusto hasta las 6 de la tarde compartiendo las mejores rolas, las que tú quieras escuchar. Comunícate al 474-0993, 474-0993 y 639-190-7849. La temperatura casi, bueno, más bien ya alcanzando su máximo esplendor con 36 grados. Y nosotros, por supuesto, compartiendo las mejores rolitas, la mejor vibra con ustedes. Que este calorcito se vaya poco a poco con ese ritmazo que a ti te gusta escuchar. Así que sube el volumen que arrancamos con esto a cargo de Taylor Swift. Se llama Cruel Summer.

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Bueno, tuvimos a Manuel Medrano con Nenita. Y antes de eso también recibimos a The Weeknd y a Daft Punk con I Feel It Coming. Y ahora vamos a recibir una rolita más. Esto es a cargo de Miley Cyrus, un cover de Metallica llamado Nothing Else Matters.

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0: 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Esta rolita lleva por nombre Cool Kids. Es algo de Echo Smith. Suena en la barra libre de Flamingo 93.7. 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

0: Wide Awake, canción a cargo de Katy Perry. Antes de eso también tuvimos la rolita de Zoe SKR. Y en este momento son solo 19 minutos los que nos separan de las 6 de la tarde. Nos vamos a ir rápidamente a un corte comercial y regresamos con más de lo que te gusta escuchar. Saluditos hasta Rancho El Indio. Saluditos también a nuestros amigos en toda la cordillera de Saucillo. Por supuesto, hasta Rosales y para Melky. Corte, ya regresamos.
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0: Muy bien, solamente 6 minutos nos están separando de las 6 de la tarde. Y yo voy a aprovechar para despedirme, baby, dejándote con una espectacular rolita a cargo de Fleetwood Mac. También compartiéndote que la temperatura en este momento se encuentra marcando. A ver, déjame que actualice, porque chances son 36 todavía. Pero sí, efectivamente, 36 grados en este momento, un cielito parcialmente nublado y a las 7:50 está previsto el atardecer. Así que ya lo sabes, baby, pásala bonito. Espero que este lunes haya sido muy provechoso para ti. Muy, pero que sí, muy bonito inicio de semana, inicio de mes también, claro que sí. Así que yo me despido con esto para que tú nunca dejes de soñar. No te rindas, aunque a veces uno quiere tirar la toalla. No lo hagas, bebé, no lo hagas. Eres más fuerte de lo que piensas. Somos más fuertes de lo que pensamos. Así que yo me voy con esto, llamado Dreams. Te mando un besote, cariño. Mi nombre es Mane. Hasta mañana. Besitos. Chao.

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